0: 18 de agosto de 1980. ¡Venga! ¡Ay, te lo va, mi vida! ¡Claro que sí! Número de la suerte para ti es el número 115. Por acá David también nos informa que el tráfico ya está despejado por Puerta Real. ¡Muchas gracias, corazón!
1: Esa doña Panchis, quiero preguntarle a ver si ya fueron por el Mando Laruso. Y mándeme mi agarrón de pompa y mi panchibeso. Saludos, doña Panchis.
0: Saludos, corazón. No, pues sí, yo creo que ya Armando Lara ya está de haber llegado a su destino. Saluditos para él y que también ya nos corrobora efectivamente que ya hay paso en Puerta Real. Saluditos, dice la rola del amor. Saludos a los polis del progreso de parte del Piojo.
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3: Buenas tardes, señora Francisca. Mi horóscopo, 5 de junio del 77, porque ayer no me lo dio. Y triple, agarrón de pompa y beso de cuetazo. Saludos a Cari, a su sobrinilla Cari. Lee, niña, no te vayas a mojar porque te vas a enfermar. Buenas tardes.
0: Viene con sus botitas de lluvia, viene con su impermeable y una sombrilla para evitar la lluvia.
4: Doña Francisca, ¿me puede dar mi horóscopo? Soy del 17, del 12, del 84.
0: Claro que sí, número de la suerte. Venga. Para ti, corazón, es el número 430.
5: Doña Francisca, ¿cómo anda o qué? Deme mi agarrón de nalga en mi horóscopo. 8 del 9 de 2001, por favor.
0: Número de la suerte para ti, Larry. Número 252. Y acuérdate que hay que hacer algunos cambios en la vida. Sobre todo porque vas a llegar con sorpresas durante todo este mes. Acuérdate que las buenas acciones que nosotros hacemos en la vida nos atraen buenas cosas también. Hay que actuar de manera buena para que lo bueno también nos alcance. Saluditos al Drupsito, a El Pariente. Miami, hasta José Nieto. Ah, verdad, no es cierto, es José Nieto hasta Miami. Pero bueno, corazones, yo me tengo que despedir lamentablemente. Acuérdense, no ande haciendo cosas que no debe, porque luego las redes sociales lo pueden identificar. Así que bueno, váyase con lealtad, con mucha honestidad. Y nos estamos escuchando en la próxima, o sea, el día de mañana. Que tenga muy buena tardecita, corazones. Les mando su agarronzote.

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1: Así es, chiquitinas y chiquitines, son las 6:28 en este momento. Y pues bueno, vámonos de bolón ping-pong con buenas rolitas. Ay, me encantan las frasecillas que luego me aviento de chavorruco, dice la producción. Ay, sí, andamos igual, chiquitín. Andamos por las mismas, Vicente, ¿qué te haces? Pero bueno, el día de hoy tenemos duranguense para que se conecten con nosotros y para que nos digan qué rolita es la que quieren escuchar el día de hoy. Y chécate, chiquitín, porque yo traigo una canción que a mí me gusta mucho esta rolita. De hecho, es de las más nuevas de Montes de Durango, pero quiero que la escuches porque casi estoy segura que te la sabes. ¡Súbele!

0: chiquitín. Qué bonito es empezar con esas canciones, así que, bueno, ve anotando qué rolita es la que quieres para que me digas, Cari, yo me quiero mochar con esta rolita, la quiero escuchar. Y sobre todo, también vamos a destapar la pregunta del chismógrafo del día de hoy, porque ya te la sabes, chiquitín. Nosotros siempre tenemos una pregunta que hacerte, pero vámonos con otra rolita.
1: Esa, mi Cari, buenas, buenas por la tarde. Agrégame. Quiero pertenecer al grupo.
0: Ok, nada más dime cómo te llamas, chiquitín, para poder agregarte. Vámonos con esto de Braceros Musical de Durango.

ay, ay. Ayer precisamente andamos con estas canciones también, chiquitín. Ay, es que hoy es martes de puro duranguense. Échale, mané. Oye, yo, producción, mi sombrero. O sea, yo traía otro que nada que ver, chiquitín.

A ver, chiquitín, déjame decirte una cosa, porque el día de hoy, yo te lo avisé, yo te dije, porque vamos a tener una clase magistral de cómo no ser migajero, pero ¿sabes qué? O sea, yo te voy a dar unos consejos para que no seas migajero, porque ayer me decían, cari, pues de migaja se hace el pan completo. ¡No, chiquitín! ¡Eso no se hace! Pero lo que sí te voy a decir es que entre los consejos que juntemos el día de hoy, vamos a armar nuestra clase magistral de cómo no ser una persona migajera, ¿ok? Porque eso ya se acabó, chiquitín. Aquí ya nada de migajas, nada de eso. Así que yo necesito que en el 44-45-80-13-73 me digas tu consejo, ese consejo que a ti te sirvió para no andar de migajero con nadie, chiquitín. Porque mira, vámonos por situaciones, ¿verdad? Vámonos por situaciones, porque pronto... ¿A qué se le llama ser migajero? Mira, ser migajero es aceptar, mendigar esa poca atención, ese poco afecto que alguien te puede dar, alguien que no reconoce tu valor, alguien que de pronto, mira, tú le puedes poner todos los límites firmes, puedes tener toda la disponibilidad de tu tiempo, puedes hacer todo para que esa situación, esa relación funcione. Pero mira, a veces esa persona no te elige, entonces, ¿qué es lo que te queda a ti? Darle todo, chiquitín, darle todo, estarle mandando mensajes, hacerle regalos, decirle hasta, o sea, prometerle el mundo entero si quieres. ¿Sabes qué es lo malo? Que esa persona no va a cambiar, chiquitín, no va a cambiar y probablemente no te elija a pesar de todo lo que tú haces. O sea, a veces no vemos las banderitas rojas, no las vemos, chiquitín, o sea, de pronto, mira, la persona hace todo hasta para alejarnos y ahí anda uno siendo bien migajero. No puede ser, chiquitín, o sea, a veces también uno tiene que aceptar, tiene que saber reconocer, pero es que no lo vemos, no los vemos, o sea, así que bueno, el día de hoy vámonos con consejos para ya no ser migajeros, ¿ok? 44-45-80-13-73, y antes de eso, chiquitín, ponme una rolita que neta tú digas, con esta. Con esta describimos nuestra situación el día de hoy.

0: 55 80 13 73. Así, mira, los mismos braceros confirman que esta rolita es para puro migajero. No, ustedes le saben. Ustedes sí le saben, muchachos. Mentiras
1: de una forma inexplicable.
0: Saludos para Yair Espinosa de parte de Nacha.

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3: Ok, chiquitín, el día de hoy, consejos de cómo no ser una persona bien migajera. Ya, ahorita, ya no acepto que me digas, Cari, de migaja en migajas y hace el pan completo. No, chiquitín. Ya no estamos aceptando nada de eso. El día de hoy, ya mira, a partir de agosto 2026 en adelante, ya no queremos personas migajeras. ¡Ya no! O sea, sí, los lunes vamos a seguir poniendo canciones de señor y señora dolida, pero ya se acabaron las migajas. ¡Ya nada de migajas para nadie, ¿ok? En este programa están prohibidas las migajas. Así que al 4445-801373, necesito que me digas consejos para dejar de ser migajero. Porque mira, todos hemos tenido esta situación donde tú empiezas a platicar a lo mejor con un amigo, con una amiga, y ese amigo te cuenta sus penas y te dice, es que esta persona con la que estaba saliendo me hizo esto y me hizo esto, y ahí voy yo, y ahí voy yo. Y tú de repente le dices, amiga, date cuenta, amiga, date cuenta. Y esa persona lo menos que hace es darse cuenta. Entonces, ¿qué consejos tú le has dado a esa persona o qué consejos has aplicado a ti mismo? Que de repente es un poco más complicado, ¿verdad? Porque nosotros no, de pronto no lo alcanzamos a ver, pero sí es muy válido que otra persona llegue y te diga, no, ¿sabes qué? Agarra tus migajas y vete de ahí, ¿ok? Aquí no somos palomas para andar comiendo migajas. Evelyn, no tener saldo en las borracheras. Ah, que te quiten el celular. Tienes razón. Saluditos a la

escribir o buscar a quien solo te ignora o te responde a medias. Sí, porque estás de acuerdo que es muy diferente platicar y que solamente te respondan, son dos cosas muy diferentes.

0: Cari, hola, buenas tardes.
1: Buenas tardes.
0: Yo creo que la mejor manera para evitar ser migajero es ponerse a chambear hasta que el banco piense que uno está lavando dinero. Ya con la mente bien ocupada, nada que está pensando en aquellota. Saludos.
1: Ándale, o sea, sí, tiene, hay que generar para evitar caer en esas situaciones. Bien ahí con ese consejo. Dice Borges, aprender a decir que no y soltar aquello que no te aporta paz. Sí, chiquitín, porque si tú estás en esa relación y esa relación te provoca más estrés que paz, ahí no es, ahí no es.

0: WhatsApp, chiquitita.
1: ¡Marinita hermosa! Yo te mando un saludito.
2: Muchas gracias, también te mandamos un saludito a ti, ¿ok?
3: No, pues ya estuvo que el licenciado Carlitos Vega ya no se conecta, mi cari, al menos en esta hora.
0: Ay, chiquitín, va a pasar desapercibido ahorita, va a decir, no, como que me andan tirando una pedradota.
4: Cari, saludos, Dios te bendiga.
0: Gracias.
4: La Carile no me mandó el saludito para lo del Cruz Azul, cari, a ver, ¿qué pasó ahí?
2: Pues es que yo no le voy al Cruz Azul, no manches, lobo.
1: ¿Me puedes mandar un mugre chiquilla con tu voz así ya? Gracias.
2: Claro que sí, mi cari, la mugre chiquilla.
5: Buenas tardes, Cari Cari. Saludos y un abrazo a Carilé. También es una parte, es cuando te hable. Vente, vamos a por un helado o algo.
0: Ajá.
5: Contestarle firmemente, no, porque ando con mi esposa.
0: ¡Ay, no! ¡Espérate, chiquitín! ¡Desgraciado!
6: Ahora, Carilé, ya les quieren tumbar el trabajo a la Alexa.
0: Sí, Alexa, pon una canción. No, espérate, porque si no, los que tienen Alexa ahorita sí van a responder.
7: Buenas noches, Cari, ¿cómo estás? ¿Cómo
0: muy
7: te
0: bien,
7: ha ido?
0: Parce, un saludo especial.

0: para todos desde la fría Bogotá.
1: Ok, saluditos, pues aquí está fresquecillo, mi yo, acá en San Luis Potosí, andamos muy frescos con la lluvia también.
2: Cari, para dejar de ser migajero,
1: a ver,
2: tienes que aprender a vivir contigo mismo, conocerte y darte amor propio. Sí, compláceme con la de los primos MX, te perdonaría.
1: Ok, fíjate, diste en un buen punto, chiquitín, cuando tú conoces el amor propio... Cuando tú verdaderamente lo aplicas en tu persona, tú no vas a tener la necesidad de andarle ahí queriendo mandarle mensajes a la persona hasta que te conteste. Si tú ya viste que no te contestó, a la primera tú vas a decir, no, hombre, a la próxima, mi chavo, ya, thank you, next, bye, y ahí das el cortón. Eso sí, pero de pronto, ¿qué es difícil, chiquitín? ¿Por qué es tan difícil de pronto en este tipo de situaciones decirle que no a esa persona o alejarte por completo? Porque claramente hay un interés de por medio, pero a veces solamente el interés lo tiene una persona. Así que chiste, oye. Así no se puede.

que se vuelven a, los que vuelven a enviar y enviar mensajes a cuando se arrepienten, porque después vuelve el perro arrepentido. Y ahí es donde tú tienes que decir, nah, aquí no y chao, aquí no. Dice Uber Monreal, para dejar de ser migajero con un par de añitos, con un par de añitos que vivas solo, con eso es suficiente, te ayuda bastante a conocer de qué

0: a ver, señales de alerta. Señales de alerta que yo te comparto. El Maldonado dice, un taxista nunca es migajero. ¿Será verdad? ¿Será verdad? Saludos a Víctor Manuel. Saludos a Ángela González, chiquitina. Tú sí le sabes, puro primos de Durango.
1: Hola, buenas tardes, Cari. Saludos desde Baja California Sur. De parte de tu amigo Jorge Luis Suárez Flores.
0: Gracias, Jorge.
1: Saludos.
2: Cari, Cari, buenas tardes. Cari, por ahí hay una canción de Los Creadores que se llama Una Noche Más. Ojalá y la puedas poner. Está media migajera la canción. Porfa, Cari.
0: Justo,

0: Buenas tardes, Cari. Saludos de la avenida Muñoz.
1: Saluditos al Uri.
2: Y te mando por Uber una concha con coca. Un concha de chocolate con coquita. Ay, qué rico da.
1: ¿Alguien dijo un chocomil banquetero? Sí, claro que sí. Pase aquí su humilde aportación, por favor.
3: Dice Leo, Cari, si yo fuera migajero, sería solo contigo. ¡Ah!
4: Perdonaría.
3: Saluditos para Alejandrita desde Salinas, San Luis Potosí. Dice, Cari, felicita a mi Damián que hoy cumple
1: 4 meses, el mugre chiquillo. ¡Felicidades! Te vamos a mandar una papilla.
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3: Estamos transmitiendo desde San Luis Potosí, Edgar. Para todos los que nos acompañan en TikTok, pueden descargar también la aplicación. Es gratis, la aplicación oficial de La Mejor, pero de La Mejor FM.
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3: Pero ahí te va. A ver, vámonos, vámonos, chiquitín, con algunos consejos, pero sobre todo primero con las señales, porque dice Mariela, cuando empiezas a ser migajera significa que ya no amas a esa persona, es momento de irse. Es que, ¿sabes qué? A veces, pues sí, puede que es un poquito de esa magia se haya perdido, pero a ver, échale, chiquitín, porque... Ahí te va, chiquitín. El número uno, cuando tú solamente tú tienes la iniciativa, cuando tú eres la persona que eres el primero que escribe, el primero que propone planes o el primero que busca ese contacto, bueno, probablemente este te dé una señal de alerta. Si tú ves que esa persona ni te busca ni te contesta los mensajes, híjole, aguas, ¿eh? Hay que poner bastante atención ahí. Ahora, cuando ya lleva algunas justificaciones y esto es de manera constante, o sea, si constantemente se justifican ciertas cosas, hay que ponerle atención también, porque imagínate, cuando ya hay indiferencia, cuando ya hay frialdad o a veces hacen planes y te cancela de última hora cuando tú ya tienes todo listo, incluso tú ya puedes estar así completamente arreglada o arreglado y a la mera hora te dice que no. ¡Ay! Dice por acá Norbit, ¿cómo sé si soy migajero? Justo es lo que estamos diciendo, chiquitín, justo es lo que estamos diciendo de algunas señales que probablemente te puedan resonar. Pero antes de continuar con las siguientes, vámonos con esta rolona.

0: también incluye seguir regalándole flores a una chava, aun cuando sabes que nunca se va a dar una relación? Mira, si esa persona ya te dijo que no, si esa persona ya te dio todas las señales de que no le interesas, no tiene caso que le sigas regalando flores, no tiene caso. Si ya te puso las cosas claras, si ya te puso todo sobre la mesa, yo digo que lo mejor es que...
1: ¡Al rincón, a reflexionar sobre su vida!
0: ¡Sí, allá, mándala, mándala! Consejos prácticos, chiquitín, consejos prácticos, porque de pronto por acá nos decían... Dice Raúl, en las discusiones el migajero siempre termina disculpándose por cosas que no hizo y además...

0: canción. Esa canción está a todo lo que da. A ver, consejos prácticos, chiquitín, consejos prácticos. Sí, porque mira, a ver, primero que nada, tienes que cortar ese ciclo de disponibilidad, chiquitín. O sea, si tú ya ves que esa persona se tarda años, siglos, o sea, si parece un paracetamol que cada 8 horas te contesta, ya, al rincón, chiquitín, porque es un...
1: ¡desgraciado!
0: Sí, efectivamente. O sea, tú ya deja de responder de inmediato a quien solamente te busca cuando probablemente no tiene otra opción. O sea, es por pura convivencia o por conveniencia también puede ser. Así que decídelo, chiquitín. Valóralo, visualízalo. Ahora, ¿sabes qué a veces también pasa cuando suceden este tipo de situaciones? Que no tenemos o no trabajamos en los vacíos que tenemos. O sea, porque aceptar las migajas a veces también suele venir del miedo a la soledad, de pues de este malestar, que mira, muchas veces es temporal, o sea, pero también a veces como que nos conformamos con poquito, y ¿sabes qué? Eso puede dañar la autoestima también que nosotros podemos llegar a tener, y además, dice Esmecari, un madrazo dolía menos. Eso es para otros, no para mí.
2: Cari, cometín, ¿a poco ya se nada más regresa a cabina a hacer labor con entrevista,
0: comprometido con la chamba, con la camiseta bien puesta.
3: Mi Cari, sí soy el paracetamol.
0: La risa. Dice Diego, no, pues sí soy un migajero hecho y derecho. A ver, ¿qué dice Lisma? Dice Cari, en mi opinión, no sé por qué existe eso del migajero o migajera. Es el caso de las migajeras. Dice, es porque tú vas a andar migajeando algo que tú misma dejaste por otro. Dice, en el caso de los hombres, pues es igual. O sea, si tú buscaste algo que ya tenías estable con otra persona, no entiendo el por qué ahora te afecta o buscas a esa persona para no dejarle hacerla feliz. No, es que ¿sabes qué? El migajero, de pronto, pues es esta parte, ¿no? Que ya decíamos, o sea, el aceptar o mendigar la poca atención que te puede dar una persona, ya desde ahí estamos migajeando, chiquitín, ya desde ahí estamos migajeando. Ya cuando le añades otra persona, ya cuando hay un tercero, pues ya eso ya es completamente diferente, ¿no? Porque incluso hasta te puede, o sea, hay infidelidad también, ¿no? Pero lo que sabes es que si tienes que buscar que todo sea recíproco, o sea, que esta reciprocidad sea real, porque si tú de pronto dices, tengo whats que no tienen respuesta, a lo mejor siento que ese vínculo no es tan verdadero, no hay un esfuerzo mutuo, o sea, yo estoy cuidando a esa persona, pero esa persona no me está cuidando a mí. ¡Hijo de Dios! Pues, ¿qué estamos esperando? Dice Raúl, a veces tardan en contestar horas los mensajes y uno bien sabe que no sueltan el celular. ¿Y sabes qué, chiquitín? Todos podemos responder, aunque sea cuando estamos en el baño.

0: Cari, que se consiga otra de ese compa. Un clavo saca otro clavo. Y arre, pues.
1: Saluditos desde Sauzitlán de Morelos, Oaxaca.
2: Vengo a terminar.
1: De León, Oaxaca. Saluditos a Osvaldo, el Pepe, Alexandro Grimaldo, Carlos Vallejo, hasta Mexicali.
3: Buenas tardes, Cari. Buenas tardes, Kirili. Aquí están presentes, ya sabes. Un saludito a la familia Terry y a todos los camioneros, taxistas, Zapatos Company y mis compañeros de la leyenda Línea Morales, que se encuentran las mismas escuchándote, Cari. Ya sabes, de parte de Corre Caminos, Vivi.
1: Saluditos, Mariela. Dice, mija, ¿quieres responder los estados de WhatsApp de ese chico y que solo te dejen visto? Dice, por acá. Deja de revisar si ya te contestaron. Deja de buscar excusas para justificar lo injustificable. ¡Vete de ahí!
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5: ¿Qué es? Cari, Cari, la de Espero de Montes.
1: No quiero ser buena rolita, por cierto.
6: Cari, Cari, ¿podrás ponerte la de 20 rosas o 24 rosas? No, 20, de Montes de Durango.
1: Ok.
7: Cari, Cari, ¿te puedes poner la canción de Montes de Durango, la de Quiero Saber de Ti? Saludos, chiquitina.
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1: ¿Sabes qué, chiquitín? Lo más básico y con lo que nos vamos el día de hoy. No confundas lo básico con amor. A veces un simple cumplido. A veces ni siquiera llega cumplido, chiquitín. Y a veces estamos pensando que eso es un gran sentimiento. Y no es cierto, no es verdad.

nosotros nos despedimos el día de hoy con esta canción, pero todavía tenemos muchísimo más en la Carimanía porque hoy es martes y también tenemos expedientes secretos, así que si a ti te late lo paranormal y estos casos de teorías de conspiración y demás, lo tenemos el día de hoy, esta noche. ¿Y qué te digo, chiquitín? A veces las cosas así son, así pasan, nada más que... Bueno, esto fue nuestro caso del día de hoy. El migajerismo. Nos hicieron falta más consejos, ¿no? Como que fue más queja que consejo, pero bueno. Mientras Esme me diga que fue una buena terapia, yo me doy por bien servida. Así que bueno, voy a ir a un corte rapidísimo, pero ya volvemos. Son las 7:16. Moraleja, no andes de migajero.

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Efectivamente, tenemos un capítulo más de la Segunda Guerra Mundial en los expedientes secretos de la mejor. Bueno, ustedes saben que este tema ha sido constante en este programa, sobre todo en los expedientes secretos, por todo lo abrupto que fue, lo horroroso que dejó la Segunda Guerra Mundial. Pero, ¿qué pasa cuando las cuestiones religiosas se mezclan con la guerra? Porque definitivamente, ante todo el dolor que pasaron algunas personas en aquellos años, hubo muchas personas que quisieron hacer cosas, ¿no? Que quisieron hacer un cambio, pero la realidad es que no todos podían. Sobre todo porque enfrentarse al régimen era una de las cosas que generaba, primero, mucho miedo, y sobre todo porque no solamente era que se interpusiera una sola persona, podrían acabar con tu familia entera si eso llegara a suceder. Pero el día de hoy les voy a contar de un obispo católico que se atrevió a enfrentar a Hitler y denunció su programa de exterminio de enfermos mentales y discapacitados. Era 3 de agosto de 1941 cuando Clemens August pronunció un enérgico sermón contra todo este sistema del nazismo, porque ellos en su plan querían eliminar a las personas con discapacidad. Entonces, pues alguien tenía que hacer algo para que esto no se llevara a cabo, porque evidentemente sí, nos hablan mucho acerca de los hornos, de los campos de concentración y de todas estas cuestiones que de pronto son muy redundantes en el tema de la guerra, pero existía una sospecha de que había muchas personas que estaban falleciendo y tenían enfermedades mentales, ¿no? Pero de pronto tenían también un pensamiento que las enfermedades mentales no se producían por, no se producían por sí solas, sino que se provocaban deliberadamente. Entonces, de pronto tenían una doctrina en donde la misión era eliminar a las personas que tenían este tipo de enfermedades. O sea, imagínate, si ya con el simple hecho de ser de una nación distinta ya corrías un cierto riesgo, ahora aumentarle también las cuestiones de enfermedades, porque recordemos que ellos lo que querían lograr era una raza perfecta. Y por eso conocimos cosas muy horrendas de la Segunda Guerra Mundial. Pero volvemos al 3 de agosto de 1941. Hasta aquel entonces nadie se había atrevido a desafiar a Adolfo Hitler, porque pues era una de las piezas políticas más duras de aquel entonces. Y este plan que ellos tenían, pues precisamente se trataba del exterminio de los enfermos mentales y de las personas con discapacidad. Digamos que en el obispado, en 1933, que fue el mismo año del ascenso de Hitler, pues nadie le había cuestionado absolutamente nada, ni de sus políticas, ni de sus acciones, ni de absolutamente nada. Pero, pues obviamente ciertas cosas sí tenían que llegar a una repercusión, porque en cierto modo tenía que haber una oposición. Y de pronto, pues empezaron a salir algunas cosas y el impacto de las noticias que comenzaron a viajar meses después, porque hay que decirlo, o sea, la información no viajaba tan rápido. Entonces, este impacto de algunos de los más altos jerarcas del régimen, cuando se enteraron de este obispo que quería acabar con su siniestro plan, cuando el régimen se entera, lo único que querían hacer es proponerse a acabar con su vida. Y había personas muy cercanas a las cuales ellos querían llegar para exterminar a este obispo que quería oponerse a los planes de Hitler. Digamos que sí lo encuentran y lo someten a una especie como de arresto domiciliario, que para la época era muy informal hacer esto. Pero él nunca dejó de ejercer ese rol pastoral que tenía. De pronto, para desactivar este movimiento generado por el obispo, porque él obviamente con la fuerza de la religión y de la jerarquía que él ejercía, pues fue introduciendo a más personas para llevarles el mensaje de lo que estaban haciendo desde el régimen. Entonces, de pronto Hitler y sus secuaces se ven obligados a dar un paso atrás y ordenan ejecutar otro tipo de programa. Resulta que ellos lo llamaban el programa de eutanasia, que habían acabado con la vida de más de 70.000 personas que ya habían estado internadas en diferentes campos de concentración u hospitales
que ya tenían discapacidades físicas o discapacidades mentales. A este plan, a este programa, lo llamaron el Action T4. Resulta que, pues, básicamente era aniquilar a los inferiores, ¿no? Aquellos que tenían alguna condición. Y de pronto, pues sí, en los campos de concentración se ejecutaba a las personas que no les servían para los trabajos forzados, a las personas que, pues, se iban como teniendo enfermedades, iban poniendo débiles, y eran los primeros que, pues, lamentablemente, exterminaron. Pero después venía esta parte de la salud, en donde ellos decían, bueno, ¿sabes qué? Si nosotros tenemos personas...

weón, porque las personas empezaban a desaparecer o simplemente dentro de los campos de concentración pues eran los primeros, ¿no? Y digamos que la mecánica era muy siniestra, pero a la vez muy sencilla, porque los enfermos mentales eran diagnosticados por médicos que eran cómplices del régimen, los enviaban a centros de eutanasia que ellos ya tenían y tenían seis. Estaban instalados en Austria, tenían también en Alemania y tenían desde niños. Después se fueron con los adultos y les suministraban una inyección letal o también por este sistema de gases que ellos tenían, que es muy conocido dentro de su régimen. Y después se les informaba a las familias que su pariente había fallecido a causa de alguna complicación con su enfermedad. Aquí lo más desastroso de todo este punto es que hay algo que a ellos le llamaron la higiene racial, y precisamente ese se volvió uno de los planes más caros de Hitler para poder cumplir con este sueño. O sea, el objetivo era purificar la raza aria a la que consideraba superior a las demás. Esto era tan importante porque apenas habían pasado 5 semanas de que él había llegado al poder y promulga una norma muy oscura en donde decía, ellos lo pintaron a la vez como muy disfrazado porque era la ley para la prevención de la descendencia de las personas con enfermedades hereditarias, pero la obra era totalmente macabra y aquí se menciona a un médico, a Leonardo Conti. Él se basaba en las ideas de otros médicos que ya habían ejecutado este tipo de planes, porque de pronto pues reclutaban a las personas, reclutaban a otros médicos que también eran parte de, y el trabajo digamos que también se vio marginado porque después empezaron a ejecutar estos mismos planes con las mismas personas del sector salud que estaban trabajando, ¿no? O sea, por ejemplo, de pronto esterilizaban, así mencionaban ellos, esterilizaban a personas enfermas e inferiores. Detrás de toda esta ley, ellos tenían la intención de llevar a cabo esta práctica, ¿no? De esterilizar a la fuerza a todas las personas que pudieran transmitir deficiencias hereditarias a sus hijos, y ahí caían hombres y mujeres que padecían enfermedades mentales, afecciones psíquicas o a lo mejor neurológicas, ¿no? O sea, algo que fuera de alguna debilidad mental congénita, esquizofrenia, psicosis, también las personas que tenían depresión o, por ejemplo, epilepsia hereditaria. O sea, este tipo de condiciones, más las discapacidades físicas, como por ejemplo aquellos que tenían ceguera, sordera o que tenían alguna deformación física grave, o incluso hasta las personas que eran alcohólicos crónicos, también fueron parte de este plan. Entonces ellos utilizaban la palabra esterilizar para purificar. En este proyecto que ellos tenían, pues ya estaba declarado por el gobierno de aquel entonces, pero pues sí había cosas que para el momento, antes de que estallara la guerra por completo, pues las pintaban de una manera muy diferente, como si fueran normas, como si fueran leyes, y las disfrazaban para ocultar las intenciones macabras que habían tenido desde el inicio, ¿no? Aquí, por ejemplo, el principal opositor de estas cosas, pues fueron los sectores católicos, o sea, estas personas que estaban en contra de eran aquellos que practicaban alguna religión, pero sobre todo los que estaban al mando, ¿no? Los que eran pastores o los que ya tenían algún otro cargo como los obispos. Y de pronto ellos se negaban rotundamente a que las personas con algunas enfermedades pues fueran parte de estos planes maquiavélicos, porque el problema no era que aparentemente ellos les daban un tratamiento, porque al final terminaban matándolos. El problema también se convirtió en que llegaron muchas personas que estaban sanas y hubo millones de niños que incluso ni siquiera llegaron a nacer por esta situación. Porque una vez que los médicos que estaban vinculados al régimen, pues empezaban a diagnosticar a las mamás que estaban embarazadas, si tenían un poco de ceguera, sí, se daban cuenta que la persona sufría de depresión o de todas las cosas que ya mencionábamos, pues ejecutaban a las madres y pues obviamente esos niños pues nunca nacieron. Entonces, había muchas cosas que se mencionan de la Segunda Guerra Mundial, y este programa
su famoso programa de la

de higiene racial, pues en realidad pues era un plan de eutanasia, ¿no? Este obispo que yo les mencionaba fue el principal opositor de que se ejecutara este tipo de planes y se formó como un movimiento porque se sumaron más obispos, más pastores, y el papel de varios de ellos fue fundamental para que después ellos pudieran rescatar a ciertas personas que ya tenían este tipo de enfermedades y que no pasaran por las manos del régimen, porque si nunca se tiene una cantidad exacta de cuántas personas llegaron a fallecer, se tiene una estimación, pero en realidad hay muchos documentos que nunca vieron la luz, muchos documentos que fueron destruidos. Entonces, al final tenemos cifras inexactas de cuántas personas llegaron a fallecer a causa de todos estos planes macabros que se ejecutaron durante la Segunda Guerra Mundial. Entre todos ellos, pues este programa, el programa de exterminios, el programa también para experimentar con las personas a nivel salud, de querer hacer modificaciones, también lo hemos platicado, y también iremos desenvolviendo un poquito más este tema de todos aquellos experimentos en cuestión científica que quisieron aplicar, pero pues evidentemente la falta de evidencia científica hacía que muchas personas perdieran la vida por ejecutar planes que ellos pensaban que eran correctos cuando en realidad estaban exterminando a muchísima gente. Esto en los expedientes secretos de la mejor. Y con esto nosotros finalizamos este programa. Nos despedimos. Ya está aquí el Vikingo de la Cumbia. Que tengas buena noche.

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0: puedes decir tu nombre completo ni al aire ni en TikTok, Don Ber. Saludos a Panchón, dice el Nes. Yami, ¿cómo estás? Yami Longas. Santiago Aguilar, ¿cómo estás, Santiago? Uy, qué... Muy formal. Hola, Hugo.
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0: Ya, Nes, ya saludé al Panchón. Ya, hombre, ya. Dale un beso. ¿Qué pasó, Guzmán?
2: 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Y ánimo, que es...
3: ¡Cuuu!

0: dice por acá?
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0: Saludos a la clínica para porteros barrios. Vayan a seguirlo. Te tengo un chavito muy bueno. ¿Qué pasó, mi Santi? Ah, del mercado, saluditos. Saludos a Versiones Pedrosa.
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0: Dice, salud, ya, salud, ya, ya, ya. Es Super Vikingo por mi playera. Oscar Cerval, ¿cómo estás?
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0: Claxon de barco sonó como... ¿Están listos, chicos? Sí, capitán, estamos listos. No los escucho. Sí, capitán, estamos listos. Vive en una pijama debajo del mar. Está chiquitillo, mi barrio, está chiquitillo. Tiene 7 años, creo.
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0: Qué pulmones, ¿verdad? Saludos, amigo. Acá recogiendo a mi sobrino que viene a ver al San Luis. Ah, qué chido. Ah, está bien chido. ¿Y esas playeras, José Nieto?
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0: Si te están vendiendo esas playeras del San Luis, mándame la de Takis, güey. Consígueme la de Takis, te la pago, la Aureazul. Esa me falta, la del Club San Luis, Aureazul. Esa te la compro. ¿Quién te la está vendiendo? Va que va a mi barrio, le voy a decir a su jefe. Dice que quiere ser portero como Andrés Sánchez. Le digo, bien hecho, bien hecho. Bueno, la neta, no, idolatra al Memo Ochoa, pero bueno, es niño. Está morrillo. ¿Qué onda, vikingo? ¿Cómo andas? Saludos, bendiciones. Aquí chambeando en el taxi 4571. Ay, porfa, si me puede la rola de Pato Silva, 20 uñas. Paco Silva.
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0: Bueno, chus vikingos, saludos. Aquí como todos los días se le escucha. Ánimo que es cumbia, el rayo. ¡Ah, son tuyas, José Nieto!
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0: Pensé que te las estaban vendiendo.

0: Es que ando batallando para conseguir esa. Se ando batallando para conseguir esa. Tenemos convenio. ¡Ah, muy bien, Barrios! Muy bien, Barrios. Me gusta eso. Hola, ¿puedes poner el vallenato de nombre, señora? Gracias, te lo buscamos. Barbas, reportándose con señora Pobreco. Y Herrería Pobreco. Pobreco 2 para el maestro Chuyín y sus puertas chuecas. Tucu tucutá para ti, Morín. Un saludo para el Pechocho, el Pimpollo y el Compita.
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0: Barba, saludos, I love you, qué perro asco, Roldán. Ponme la de olvídala. Te la ponemos.
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0: Dice. Ah, caray, caray, caray. ¿Por qué me la movieron?

0: Saludos de Monterrey. ¿Me puedes complacer con la de un osito dormilón? Le regalé. Muchacha encantadora de los payanatos, saludos de Rusia. Saludos para los piwi de las... ¿Qué? De la rica. Saludos a Oscar Sierra, por ahí lo vi. Bueno, noches vikingos, saludos hasta la Liber Colombia. El jueves inicia el torneo de puras academias del Atlético de San Luis. Ese... Ah, ok. Hola vikingo, ponme la de Es Parte del Show. Guapo, mándame un beso. Martuchi, chiquita, mi amor, mi reina. Saludos a Nico y Amelia hasta Jalpa de Méndez, Tabasco, México. Una canción de brindis, ahorita es puro vallenato, padrino. Vikingo, vikingo, mándale un saludo a mi niña Natalia y a mi niño Iker y a mi esposa Saraí, que andamos de rol. ¿Dónde andan?
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0: No te buscamos, le busque un confidente.
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0: Sácala para andar igual. No, yo creo que me pegué, no sé, me duele.
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0: No sé por qué traigo la...
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2: Buenas noches, mi vikingo. ¿Podrías ponerme la canción de tus mentiras de vallenatos de la cumbia? Y ánimo, que es cumbia.

0: Confidente dice, ya llegó Dianita Medina, chiquita mi amor, mi reina, cosa hermosa, cosa deliciosa, cosa bien hecha, chiquita mamá.
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0: Aquí andamos de rol por todo San Luis. Eso es todo, mi rayo.
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0: Ahí cayó el rayo a mi casa. Dejarme un envío de Walmart.
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0: Qué buena foto, padrino. Gracias por mandármela, güey. Gracias por la fotiki.
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0: Ajá.
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0: Padre me agarró con el pants de ánimo, que es cumbia.
1: Ay,
0: ¿qué dice?
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0: Este es super vikingo, paro con la de Teré Feliz del binomio.

0: Lo hice esperar porque el domingo me fue a dejar la, el encargo ahí de Walmart. Y yo andaba en la agua azteca. Buenas noches, Hugo. Tierra mala de los vallenatos. Paro, paro, hey. ¿Eso qué, güey?
1: Oye, vallenato.
0: Saludos a mi hermosa Crucita, dice el Chepe. Saludos desde la reina de la cumbia. Hoy es vallenata. Ese buen Eddie y helados. ¡Eddie! ¿Cómo andas, mi Eddie Gardo? Ya estoy para la expo, ¿eh?

Barbas, hoy andas de mi superhéroe, ando de Superman. ¡Ay, ay, ay! Mi rey, diría Don Charlie Recobos, mi Lute Sánchez. ¡Ay, ay, ay! Lisbeth Sánchez, que mi

Efectivo saludo y ponme la de novios cruzados, parido machín. Ánimo, ánimo, vikingo, aquí te escuchamos todos los días. Eso es todo, mi rayo. Saludos de la pura sabrosura de Santiago Tlatel... ¿Eh?

0: Compláceme con la canción que dice otra vez cumbia con vallenato. Saludos a Frutería Quiroga de parte del Machuquín. ¿Qué?
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2: 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Oye, mami Barbón, mándamele saludos al Brando, cabeza de colación, y al Panchito, cabeza de machete desafilado, que nomás se andan madreando.
0: Ahí te lo paso, Lisbeth. Dice, saludos de New York, y ánimo que es cumbia. El Chiquilín, ¿qué andas haciendo en Nueva York, padre? ¿Qué andas haciendo que no me invitas?
3: Llegó, mano.
4: ¿Qué va, muchachos? ¿Cómo están?
0: Ahí te lo mandé, Lisbeth. Saludos para mis carnales y el Eddie. Si dice arriba los Pumas, le dono lo más caro. No, ni más. Vas a andar donando. Dóname primero. Si me donas un león, lo digo.
4: Tócale algo.
0: Edson y Edu hasta el reino de Monterrey, a Podáfrica. Saludos a Simon García Reyes desde Guanatos. Sí, lo voy a decir, lo vas a grabar y no me vas a regalar nada. Estás mal. Dicen que música tocada toca mal son. Música pagada toca mal son.
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0: Échate un león, pero un león grandote.

0: Te donó 100. Ah, así que chistes, ¿no? Gracias. Saludos al pollo que anda trabajando. Dile que lo extraño, dice RTV TV.
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0: Alguien dijo, León. ¿Cómo le, León? ¿Cómo estás, padre?
1: 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Y a mí.
0: No, pero yo me refería al.

0: Por cierto, mañana juega el poderosísimo Atlético de San Luis contra un incipiente equipo de la Liga MLS. Dame un... Ya que te mando un mensajito el churras, para ponernos de acuerdo. Mándamelo tú, Lisbeth. ¿Yo para qué quiero ese güey? Ah, no, sí, no te creas, rodilla.
1: Amores de Andy.
0: El Alain ya me mandó un león. Ahorita voy por mi león, el mío, mi leoncito. Mi leoncito precioso. ¿Cuándo juega el San Luis contra León, güey? Estoy buscando para ver cuándo te vamos a caer por allá, güey. A ver. Hasta la jornada 8, el 12 de septiembre, güey.
1: Niña hermosa.
0: Con el equipo de Messi y Casimiro. Con el equipo de la rata más grande de la FIFA. Con la princesa de la FIFA y Casimiro. Ahí te caemos, León. Mañana juega la fiera contra un equipo pichurriento de los que dicen soccer al fútbol. Te digo, güey. El Atlético juega contra un equipillo pelorro ahí. Un equipillo rosado de la colina. Ya vi, Melda.
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0: Mañana crees que le roben al Atlético San Luis. Ya ves que todo le regalan a Messi.
1: 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Tú los derrumbaste, yo quedé.
0: Hay que admitir que vamos contra un equipo plagado de estrellas, güey. Y San Luis es un equipo que está otra vez.
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0: Otra maldita perra vez.
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0: Configurándose.
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0: Otra maldita y estúpida vez.
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2: Sí te escuché, Rodillota, sí te escuché.
0: Pues le pasé el número a ella, no a

0: digas.
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2: Perdóname.
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8: Saluditos a la racita de Springfield Boneless. Se me fueron bien lejos, bueno, no tan lejos, allá por la Universidad Politécnica. ¿En dónde van a estar? En Carranza, porque estaban por aquí, por la estación. Está bien chido, bien ambientado ahí, la neta, todo como de los Simpson. Estoy diciendo que aquí traigo mi Hugo Simpson. ¡Saludos al guayo! La gente que quiera portabilidad el día de mañana, vamos a estar en, otra vez, de nuevo, en la calle 24, allá en Los Silos, en el Tianguis.
9: Está bien, mi amor.
8: No marchen, me vas a quedar atrás de mi casa, Springfield. Sí. ¿Grabamos video o qué?

0: Miss Pretty Boneless. A ver, le caemos luego.
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0: Ah, está bien chido. La neta, cuando los visitaba acá en... ahí por la gasolinera, ahí enfrente de la gasolinera.
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0: Ah, bien perro, güey. No marches. Foto en el sillón de los Simpson. Saludos, ya sabes, echa baño, pero contigo, Fanny Lu. Saludos de Guadalajara, Jalisco.

0: Un saludo para el equipo Cachorros FC, Fuentes Lomas. Hola, su comunidad. ¿Cuál comunidad, güey? ¿De dónde eres tú, Antonio? Para más o menos entender por qué preguntas eso. Sí. Saludos para Doña Vero y su esposo Don Julio. Vikingo, mi esposa ahora sí me dijo que le subiera todo uno a tu programa. En San Luis Potosí, Antonio. Dice:
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0: Cindy Cárdenas. Ah,

0: Muy bien, Antonio. Dice mi esposa que estás bien guapo. Saludos a Luz Elena. Gracias, Luz Elena. Saludos para mi princesita Lila y mujer Sai, las amo.
1: Amigos,
0: ya estamos para el equipo, ya dijo mi Chespi.
1: Por los buenos.
0: ¿Estás en vivo en la radio, en su radito? Sí, estoy en vivo en su radito.
2: Saludos, Hugo, campeón de judo, el único locutor que le hace falta a la playa del Takis. Y aparte, anda bien trabado. Para Machín, ponme una rolita, la que tú quieras, pero ponla.
0: Sí, me duele la quijada, güey.

0: Progreso presente en Miami.
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0: Un saludo, vikingo, es mi cumpleaños, canal. ¡Feliz cumpleaños, Rodrigo Zavala! Lo que quieras, ojalá. Esa Jazz preciosa, ¿cómo estás? Jazz, chiquita, mi amor, mi reina. Con su hermosa cosa, deliciosa cosa, bien hecha, chiquita mamá.
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0: Juanito Cachofa, ¿qué te pasó ayer, Juanito? Ayer sí te puse falta, no supe qué onda contigo. ¿Andas bien o qué?
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0: Gracias, y síguele. Retienen a todo lo que... Retienen a todo lo que das. Se escucha puro desmadre. En la frutería Quiroga, saludos a la frutería Quiroga. No te contesté, ¿qué, Juanito Alcachofa? Es que no te vi entonces.
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0: Como Santa Elena, cada día más buena. Saludos, San Luis Potosí, para UDM ZP.
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0: Vos no. Ah, bueno.

no está en vallenato. Esta canción y 10 pesos, ¿eso qué es, Ari? Saludos hasta Charcas, San Luis Potosí. ¡Qué milagro, Saray, qué milagro! Quizás de Javier López. ¿Qué te quedaste pensando, mielda? Hola, mi vikingo hermoso, guapo, como siempre. Saludos, éxito y bendiciones. Hola, desde Pierdo y Pienso, ahorita lo buscamos. Saludos para la familia Esparza Rodríguez y familia Cisneros Esparza de Tamoros, Tamaulipas. Saludos para el buen José Josué. Pon la canción de un osito dormilón del binomio, dice la Sandys. Saludos a Leslie hasta Monterrey, a las 3 de los vallenatos. Ah, perdón, mielda. Noche, Hugo, regálame una noche, porfa. La canción, ¿verdad?

0: contra el mero surtidor de jugadores de toda la Liga MX. De ahí sale, todos los buenos salen de ahí. 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
2: 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Hey, todavía el Atlético de San Luis. ¿Qué pasó, mi Max? Se pierde en el viento. Todavía el Atlético de San Luis publica un video saludando a un amigo, Albert Terame, que anda por allá también, güey. El Barbón superhéroe no existe. El Barbón, aquí está. Saludos para Valentín Rivera Esparza de Matamoros, Tamaulipas.
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2: Dice. ¡Barbitas! Ya reportándome el compa Tuercas, es mi cumple, y el pequeño Dylan, el Piña Motors, con la mejor para pandillero. Esa no, mi León, ahorita la ponemos. Hay mucho cumpleañero el día de

Ahorita ponemos la... ¡Ay! Ah, apenas iba a hablar de ti, mi reina. Ya te me apareciste. Ahí va tu rola. Ya te quiero que seas mi estrella. Siéntamelo para todos los que cumplen años hoy. Aprovechando el viaje. Esa es la de Te Puedo y Te Pienso. Salimos de acuerdo. Se vino hasta Michoacán. Qué chulada Michoacán. Me encantó Michoacán, ¿eh? Trae la playera del Piruris, ¿eso qué? Una canción para dedicar a mi hija Natalia Odalis del fraccionamiento San Nicolás. Te fuiste en una V, no sé cómo se llama.

0: Esa rola creo que es la de hoy me di cuenta.
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0: Creo, pero no me acuerdo. Ahorita la buscamos.

0: Barba, Sparrow Machín, con la de tu amor es un milagro para mi pequeño Dylan de 5 años.
1: Dice, ¿por qué dices Matatatamoros? No, digo Matatamoros, digo Matamoros, Tamaulipas. Es muy diferente. No es lo mismo, pero es igual. Besotre, mi Solchi, chiquita, mi amor. Y saludos para Matehuala desde Quebec, Canadá. Saludos de Matehuala, San Luis Potosí, viejón. Ánimo, carnal. Saludos a Florencia. ¿Qué, Rodrigo? Ese ya existe viejo aquí en mis transmisiones, güey. Toda la raza. Tengo mucha raza de Matamoros, no sé por qué. Besito y ojitos de regalo.

0: Tabasco desde la tercera Colombia.
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0: Bácala, Ed Martínez, quítate ese beso amigo para ti, perro asqueroso.
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0: la canción que te gusta para tu lencito, la de Tu amor es un milagro. Bye bye. 8:34.
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0: Dice, pero Superman da en calzones, ¿qué pues hay? ¿Qué ando en calzones, güey? Nada más que no lo pongo en el TikTok. Saludos para mi pareja que ya está acostada, que no sea huevona, póntela de nunca ni de

0: con sal y limón porque chile ya trae. La
1: bestia. Diablos, señorita.
0: Dice.
2: Vaya, no encuentro fallas en su lógica.

Ah, que te salió del alma. Por eso me gustas, porque eres bien facilote. Ahí lo debo de tener, nomás que no me lo han recuperado. Pero ¿para quién es o qué? Pues ya te la sabes, ya te la you know, mi sirenita encantada. Es para que le des respiración de boca a boca. Mándale un saludo a mi compa, el Danny Boy. Yo también cumplo años, Borbón, mando un beso.

0: Es la Auriazul, ahí del 2007. Su vida. Si alguien la tiene y me la vende, me haría muy feliz. Dice, algo de Miami de noche cuando quieras. Qué ganote, nomás que no tengo la maldita visa, mi queridísimo José Nieto. Dice, saludos para mi familia Rivera, Esparza, desde Matamoros, Tamaulipas. Tamaulipas. Dice, a ver si es cierto, Sarita, a ver si te salió igual.
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0: No, no te quedó igual, el otro te quedó pero desde las entrañas. El otro te salió desde las entrañas, pero bonito, así. Y hasta yo dije, no te pases de verdura. Hasta le dices, por eso me gusta, porque eres bien facilote.
2: Ay, hermanito. Ay.
0: ¡Sirena! Esa se la regalé a mi morrillo. ¡Esa mera! ¡Ah, no manches!
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0: ¡Esa mera, Javi Esquivel! ¡Esa mera es la que ando buscando!
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0: A ver, que diga, hola mi amor, otra vez, solo. Vikingo, saludos desde Pozos, trabajando y con un tamal en la mano. ¿El tamal de quién es? ¡Ah, de los que se comen! No, Jesús Solís, siguiente pregunta. Es que es puro vallenato ahorita, Jesús. No puedo poner el paso del gigante tampoco. Esa mera, Javi Esquivel, esa mera, güey. Bueno, si alguien sabe de alguien que la esté vendiendo, es de la del 2007, avísenme, esa tengo, le traigo, no marches. No, Javi, ¿cómo crees? No, no marches, no se la...

0: Saludos para la familia Romero Hernández de Canadá.
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0: Es que mi carnal nomás se quedó como con dos o tres. Mira, me dejó una el desgraciado.
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0: Es, a ver, Imelda la quiere ver. A ver.

0: Esa la ando buscando.
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0: Chingo, una rola sin alma y sin corazón. Te veo y me lagrimé el ojo, qué perro asco.
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0: Yo también la quiero ver. ¡Ah, la playera! Ya tú la puedes ver cuando quieras.
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0: Saludos a los Boxers, Santa Teresa. Saludos al oso que es mi papá y no me ha pagado la quincena, viejo desgraciado. No le andes cobrando a tu papá, güey. Él te dio la vida y te la puede quitar si quiere.
2: No, no le quedó igual el audio, mi barbas. Bloquéala. No. ¡Ah, cotorrea!
0: Te lo cico, güey. A mí, vikingo, cada vez más feliz porque cerca el primer año de mi hija. ¿Cuándo es el cumpleaños, Catrín? También la otra, espérate tu cochinota. Saludos para todos los taxistas de la compañía y todos los costeños. Oiga, no sé qué comí en la mañana, pero...
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0: Lo sigo eructando.
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0: Vikingo, buenas noches, póntale, quiero volar, ya la puse.
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0: Vikingo, le manda un saludo a mi hijo, León Eduardo Chávez Quevedo.
1: Bien, hice lo mismo.
0: No marches, se llama igual que mi hijo, también se llama León.
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0: Saludos, tocayo de mi niño.
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0: Saludos para la raza de Gido Moras de Vikingo, Tierra Mala. Ahorita voy a poner una que me pidieron para todos los chiquitines, para que lo acerques.

0: saludos, José Ramírez. Eso, ¿será que le vas a León en el fondo de ese corazón tunero? No, pero mi jefa nació allá en León, Guanajuato, padre. Tal vez por eso, fíjate, no lo había considerado.
1: Buenas noches, Hugo González. Qué gusto escucharte en el aire.

0: Mi jefa nació en León, Guanajuato, precisamente.
1: Estábamos equivocados, o sea, tú con él.
0: Y yo con ella. Y cuando estábamos morrillos, hubo un tiempo, güey. Hubo un tiempo en que León se puso de moda. Ya ves que de repente hay equipos que se ponen de moda. El Necaxa, el Toros Neza, León, los Leones Negros. Bueno, yo jugaba con un equipo que traía la playa de León. Un equipazo. 8:44, regresamos con más.

0: No más. 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
0: Ni le muevas a tu radio, que sigue la fiesta con el vikingo de la cumbia, el ánimo que es cumbia, con Hugo González. 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
11: 8:46. Está feo tu nombre. ¿Por qué no le pusiste tu nombre? No, hombre, ¿para qué? Que tengas un nombre propio. ¿Para qué le pongo? No. Mi papá quería que yo me llamara igual que él. Imagínate, y me pusieron el nombre de él, pero él no quería. Yo tampoco quería que mi hijo... Le querían poner el nombre de su abuelito muerto. Y dije, no, güey, mi papá ya se murió. Este pobre muchacho, ¿qué culpa tiene? Leone y a secas. Y para León y para todos los mugres chiquillos que andan por ahí cerca, va esta canción. Esa es la del... Esa es la de Gladiadores, pero también me la he hecho. ¿Cuánto? ¿Dónde?
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11: No, la que estoy buscando es la del Club San Luis, cuando jugaba Loco Abreu, pero es la misma. Nada más trae el logo del Club San Luis en vez de Gladiadores. Pero esa también, dile cuánto. ¿Quién la está vendiendo? Y si la quiero.

0: Muchas gracias por el saludo. Yo también me llamo León Eduardo. Te mando un saludo a tu hijo León.
1: ¡De León a León! Saludos a los boxers, a Santa Teresa, puro vikingo, compa. Saludos para mi papá, el Peter Calibrado 57, Winnie, Monkey, ánimo, que es cumbia. Ante Peter Manjarres, Manjarres, obsesión. ¡Ándale, esa mera! ¡Uy, qué chulada! ¡No, no marches! ¿Dónde, cuándo y cuánto? ¿Y a quién hay que matar, sirena? Esa mera, no, qué chulada, no, sí está, pero perrucha.
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1: 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Sí, jalo. A ver, tengo un audio para eso. Bueno, la

0: se avisa, se hace.
1: Yo también me llamo Eduardo, ¿pero eso qué? Estamos hablando de León, Chamuquín. Saludos desde Lipstick Nightclub.

0: Siendo el martes hace 15 días en la Progreso Colombia.
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0: El martes, ¿a qué hora? Saludos, compadre, desde Nuevo León. De Nuevo Escobedo, Nuevo Escomiedo, Nuevo León. Tino Rivera, el mejor mecánico

No le hace que me quede seco de... ¿De la paga? Pago. Lo pago. Allá para mi compa Javi Esquivel. Dice por acá. Mi barbita, ya reportándome, compa Tuercas, es mi cumple. Y el pequeño Dylan en Piña Motors con la mejor. El mecánico de barrio presente. ¿De qué año va a ser la pelea? 2007. Pasaron. Saludos desde Leoncito Villa Hidalgo. Ponte el osito dormilón, ahorita la ponemos. Échale mi Javi Esquivel, dice.

0: Dice.
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0: Ese Micho Navarro, ¿cómo estás, sobrino?
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2: Saludos, yo, vikingo. Ánimo, que es cumbia. De Logan.
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0: El Logan. Logan no es mi sobrino. Es mi sobrino nieto, güey.
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0: O sea, soy abuelo, güey. Soy tu abuelo, mijo. Soy tu tío abuelo. ¡Qué chulada, mi niño precioso! ¡Mini Hulk! ¡Logan! Hoy es día de los Viking Kids. ¡Tu tío abuelo!
3: Eres el tío abuelo de Candy, mi vikingo.
0: Fíjate, güey.

0: quiero como si fuera la playera retro.
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0: Amarillo y azul, como si estuviera rompiendo la piel y ahí que se viera la playera de fondo. Eso se me lo va a tatuar.
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0: Nada más que tengo que encontrar dónde, porque aquí está reservado para la palabra rockstar. Ya hasta me sé sus...

0: Ya tengo arreglado otro tatuaje con el Pani, con el bebé de luz. Y allí con mi raza de los Gemelos Inc. Se rifaron los Gemelos Inc. Ya me hice las perforaciones, las dos en las orejas.
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0: a... Y me voy a hacer la del labio.

0: toda la racita que está pidiendo esta rola. Hugo, mi amor, mi vida, mi todo, mi esposo, mi garrote, mi todo. ¡Qué perro asco, Isrifer! ¡Guácala, Isrifer! Como la de Takis. Ah, más o menos así, León. ¿También te llevaste las medias? ¿Cuáles medias?
1: Sí.

0: Las de Superman, las botitas. ¡Ay, tengo que ir al Miniso a conseguir las botas de Goku, güey! ¡Sebastián! ¡Qué milagro, Sebastián! ¡Mira quién anda por acá, sirena! ¡Ese pinche Sebastián, mamao! ¡Qué milagro, canijo! Ya hasta hijos tienen y ya. Hasta ahorita se acuerdan de su tío, desgraciados.
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0: Con esas le dejas toda dolorida, qué cosa, Irri. Ahí vienen las botas allí en el Miniso. Bueno, lo vi en Facebook. No sé si...

0: Pero no sé, no sé si ya llegaron. ¿Boletos de qué, Jiménez?
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0: Ese mero, sirena. Ese mero. Pues apellido igual. Así dice su...

Vallenatazo. Pero eso es en Nuevo León, hija. Estás en San Luis Potosí. La barba más candente de la mejor. ¿Eso qué, Alejandro? ¿Qué pasó, Checo? Pero no, no. Pues ya me mandaron. Ya mandaron un video mío al grupo de la familia, ¿no? Ya se lo debo imaginar.

0: Dice, sí, bueno, saludos de Monterrey. Ahí está Jiménez. ¿Te bañas, mija? ¿Te la bañas? ¿A qué hora pasan el Panda Show? No sé, ni me interesa, Toño.
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0: Ah, bueno, muy bien.

0: Pedrito. Ah, cómo me gusta esta canción, maldita sea.
1: ¿De quién es? ¿Contra quién juega mañana el San Luis?
2: Contra el Inter. Estás comedido.
0: Contra el Inter de.
3: Señor.
0: Contra el Inter de. Inter de. Del mes, güey. Dice.

cantando con mucho sentimiento. Esa no, porque traigo saldo y caguama en mano. Dice, saludos.

0: Saludos para el Braulio y Valeria Zapata, mis hijos, que los amo con todo mi corazón. Allá a Naucalpan de Juárez, a Luis Maldonado. Vikingo, que si le puedes mandar un saludo. El Ignacio Serrano, que sueña que le hagas un chamoy. ¡Qué perro asco! ¡Hácelo tú, güey! Hola, mi super vikingo, buenas noches. Reportándome, José Nieto, ¿cómo estás?
1: Gordito, también está de moda el Correcaminos. El Correcaminos FCDSLP también está de moda. ¿No quieres jugar con nosotros, gordo?
0: No lo puedo, mis principios potosinos no me lo permiten, panda. Y menos el dolor de mi corazón de cuando era niño, güey. Y el estúpido Correcaminos original le sacó una semifinal, una final, no me acuerdo, güey. Desde entonces, odio al Correcaminos, güey.
2: Dios, linda.
0: Ahí en el plan de San Luis, güey, fue horrible, se cayó el estadio. O sea, literalmente se quedó callado el estadio como si hubieran aventado un balde de agua fría. Iba ganando el San Luis, estamos brinque y brinque, cante y cante. Casi tirábamos el mendigo estadio. Y en eso un tiro libre, mete gol el Correcaminos y valió madre. Javi, ¿fue final o fue semifinal? Era para subir, ¿no? Saludos a Lady Cristal, qué milagro, Lady. Hermoso Barbos de Vikingo, ¿me puedes poner la canción del primer beso de Jorge Celedón? Un saludo para el Tata y la Pita, hasta la primera de mayo. Era semifinal, es correcto. Venían 30 güeyes. Estaba la porra, güey. Se fueron a festejar. Exactamente. El León estuvo de moda cuando el portero era David Comiso. Esta canción se llama Muero por Verla. Era semifinal. Ahí andaba mi Javi Esquivel.
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0: Ay, no manches. ¿Qué fue Gerard? ¿Qué es lo... Mejor platícame qué haces, güey.
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0: Sí, una semifinal, mi Javi Esquivel. Así es, Lady Cristal.
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0: Fue una semifinal, estuvo bien feo, güey. Porque cuando se acabó el partido se hizo una rebambaramba espantosa. Mi papá nos llevaba a mí y a mi carnal, bien chiquitillos. Saludos a Román García, dice, andamos jalando.

0: A ver, sin mal no me acuerdo. A ver, igual estoy equivocado, mi Javi. Tiempo pasó. ¿No fue en el 97?
1: 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Allí supe que la.
0: ¿O fue más para atrás, mi Javi? Recuérdame. Ando buscándolo en internet porque la neta no me acuerdo.

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1: No, no fue en el 97. Porque en ese entonces fue cuando el Tigres descendió. Ya no me acuerdo, güey, pero fue por ahí, güey. Del 90 y tantos. No, en San Luis Potosí, Lobo Misterioso. Chiquillo. No marches, que puso eso.

0: Saludos para toda la raza de Sierra de Álvarez. Mugre chiquillo.
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0: ¡Ya! ¡Déjeme escuchar mi canción! ¡Siéntese, señor! Cotorreo, saludos de María Cecilia. ¡Uy, pues qué sentido!

0: Saludos también a mi Leo, mi otro sobrino nieto, güey. No manches.
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0: Qué chulada, mi Logan. Invítame a verlo jugar, Micho.
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0: ¿Cuándo juegan, güey? Para ir a verlo.
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0: Maggie, ya me voy, Maggie, preciosa. 2012, no, chiquilí, no manches.
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0: El buen Leonel, el Leo, Leonel, precioso. Puro león en esta familia, chinga.
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0: Ya me voy, señoras y señores.
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0: Nos escuchamos el día de mañana a las 8 de la noche. En Ánimo, que es cumbio. Saludos, Perry. 27 de septiembre, regreso de la banda 1. ¡Ah! ¿Y si van a regresar o nada más es un show, nada más, güey?
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0: ¿Va a ser solamente un show de la banda 1 o si va a regresar machín, güey? Porque estoy esperando escuchar. No me queda más.
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0: Pero así en vivo y a todo color.
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0: Bueno, ya lo escuchó. No sé si ya lo subieron a sus redes sociales. Pero el buen Iguana me acaba de mandar mensaje al WhatsApp. Para toda la racita que quiere disfrutar de un show más de la banda 1.
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0: 27 de septiembre es el retorno.
2: 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Ahí se me enseña que el mundo es tuyo.
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0: Ya era Real San Luis, pero no era el... Ya era así Real San Luis, mi Javi Esquivel. Es que es ahí donde tenía la duda.
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0: Llovían los botellazos. Fue 98, es correcto.

0: Fue en el 98. A ver, busca a ver si tienes la. A ver si tengo la rola aquí de la banda 1. Ya la había encontrado, güey. Chinchero. Y se me hace que me la. A ver, deja eso de fondo. Qué perro asco que abro la. Pongo la pantalla de aquí de Windows de la compu y sale el Yesa DJ. Qué perro asco.
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0: Saludos para Kevin, que su esposa lo tiene de esclavo todavía trabajando. Y así quisieras que te tuvieran, güey, no te hagas.
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0: No tengo la de la banda 1. ¿Dónde la encontré, güey? Bueno, ya se las pongo el jueves de

0: 15 días en Colima, mi vikingo, 15 días en Colima. Si no, en 3 semanas, semifinal aquí en San Luis Potosí, te aviso.
1: Pues ahí tienes mi número, ¿no, güey? No, pues en Colima no puedo, güey. Digo, me encantaría ir, güey,

Hey, Juana, si me estás escuchando, mándame la canción al 4445-80-1373, desgraciado. No puedo mandármela yo porque estoy utilizando el teléfono del al TikTok. Parece que ni me está escuchando, nomás me lo mandó el güey así. Ah, ya se me está escuchando. Va que va, mi guana, va que va, mi guanita. Échamela, pero al de la mejor. Al 4445-80-1373. A ese mero, Padre Santo, porque de ahí lo voy a poner. Si me lo mandas al personal, no voy a poder ponerla.

0: Manda el Juana la otra rola.
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0: Buenas, buenas.
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0: Un saludo a mis hijos que son mi mayor amor, Yandel, Axel y Gabriela.
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0: dice. Si fuera tu gran, más grande amor, no le hubieras puesto Yandel, güey.
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0: No te creas, güey. No te creas.
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0: perdón, güey.

0: No, mi buena, ya valió madre. La pongo el jueves, güey. ¿Por qué esto está valiendo queso? Mucho WhatsApp no sirve.
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0: No lloro, Martucci.
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0: Cállate, José Díaz.
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0: No, sigan la corriente, güey.

0: Dice, me hiciste la noche, vikingo. Igual yo escogí el nombre. Oh, pero no me hagas caso, güey. Estoy un idiota, güey. Ponle como se te dé tu gana, es tu hijo, güey.
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0: Güey, de imbécil, güey. No me hagas caso. Saludos de Michoacán a Renta de Toldos Alegre.
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0: Dice. Ya te lo mandé, Micho. Para llevar a Leoncio, que lo conozca, güey. ¿Sabías que León estuvo a punto de llamarse Logan?
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0: Esta canción se llama El brillito de mis ojos, de Iván Ovalle.

0: Bueno, señoras, señores, en honor a que se dio la noticia el día de hoy de que la banda 1, esta mítica banda que existe cuando se le da su rechingada gana y que nomás hace rolas bien perras. Sí, dice, pasábamos con el 1-0 por la tabla y nos empataron al último. Yo recuerdo que fue en un tiro libre, mi queridísimo Javi. Yo recuerdo que fue en un tiro libre, güey, y fue horrible. ¡Fue horrible! Fue horrible, güey. Llovían botellazos, casi se caía el estadio, güey. En el 98, es de las cosas más terribles que he podido vivir en un estadio de fútbol, porque estaba muy chico. Y era cuando, fue cuando, literalmente en esa época fue cuando dije, ah, cabrón, hay equipo aquí en San Luis. ¿Por qué no me dijeron? ¿Por qué, Yesenia? ¿Por qué no me puedes ver seguido, mi amor? Cris Locura, salúdame. Bueno, el retorno de la banda 1, el, ¿qué me dijiste? 27 de septiembre, mi queridísimo Iguana.
1: No me queda más.
0: Tendría que ir a seguir festejando mi cumpleaños desde el 4 de septiembre hasta el

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1: Fue lo más bello.
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2: Nos vamos, pero regresamos con más descontrol y los

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1: Bienvenidas y bienvenidos a Revista del Consumidor Radio. Soy Joy Ramírez y en esta ocasión nos acompaña la chef Erika Fonseca para preparar el platillo Sabio Profeco de este mes. Muchas gracias por acompañarnos, bienvenida.
2: Vamos a preparar unas deliciosas setas al pibil. Para preparar nuestro platillo necesitaremos 4 tazas de setas deshebradas, media cebolla fileteada, 30 gramos de pasta de achiote, un clavo de olor, 2 pimientas gordas, 1/4 de taza de vinagre blanco, 1 taza de jugo de naranja agria, 2 chiles guajillos y 1 cucharada de aceite. Para la cebolla encurtida, media cebolla morada fileteada, 2 chiles habaneros fileteados, 1/4 de taza de vinagre blanco o de manzana, el jugo de 2 limones, 1 cucharadita de comino en polvo, 1 cucharadita de orégano seco, media cucharada de aceite de oliva y sal y pimienta. Para la salsa de habanero que acompañará al platillo vamos a ocupar 5 chiles habaneros, 2 dientes de ajo asados, 1/4 de cebolla, el jugo de 1 limón y 1/4 de taza de aceite de oliva. Y finalmente, para servir nuestro platillo, medio kilogramo de tortillas y 1 taza de frijoles molidos. Para el adobo de nuestras setas al pibil, comenzaremos desvenando nuestros chiles guajillos, retirando el tallo y todas las semillas. Ahora directamente al fuego, llevamos los chiles por aproximadamente 8 segundos para asar. Se darán cuenta que están listos cuando la piel de los chiles se encuentra brillosa. Esto hacemos para liberar todo el aceite de nuestros chiles. Después, los remojamos en agua caliente de 10 a 15 minutos para suavizarlos. Para preparar nuestro adobo, licuamos los chiles guajillos, el achiote, el vinagre, el jugo de naranja, el clavo, la pimienta gorda y un toque de sal. Ojo, si consiguen naranja agria, pueden omitir el vinagre. Licuamos muy bien y reservamos. Ahora, calentamos el aceite vegetal en una sartén y acitronamos la cebolla por un par de minutos. Después, agregamos las setas previamente deshebradas e incorporamos con la cebolla. Antes de que las setas suelten todo su jugo, agregamos el adobo y mezclamos hasta que todas queden cubiertas. Probamos y

salsa de habanero. En un comal colocamos los chiles habaneros, el ajo y la cebolla y los asamos hasta que estén tatemados. De esta manera sueltan todos los aceites. Después los retiramos del fuego y los llevamos a licuar con la cebolla, jugo de limón, sal y pimienta. Ahora agregamos nuestro aceite de oliva en forma de hilo sin dejar de licuar para emulsionar y obtener una textura entre salsa y aderezo. Rectificamos la sazón y reservamos. Ya que tenemos nuestra salsa lista, vamos a preparar nuestra cebolla encurtida. Utilizaremos la cebolla morada fileteada, chile habanero fileteado, orégano y comino molido, también jugo de limón y mezclamos. Agregamos un poco de vinagre blanco o también puede ser de manzana. Salpimentamos al gusto hasta integrar todos los ingredientes.

0: color morado. Finalmente, para servir nuestro platillo, calentamos muy bien las tortillas y untamos un poco de frijoles negros molidos. Agregamos nuestras setas al pibil y acompañamos con la cebolla encurtida y la salsa habanero al gusto. ¡Listo! Ya podemos disfrutar nuestros tacos de setas al pibil. Recuerden que el platillo Sabio Profeco es muy fácil de preparar, tiene buen sabor, aporta un balance nutricional y rinde para varias porciones. No olviden que también pueden ver esta receta en nuestro canal de YouTube Profeco TV. Yo soy la chef Erika Fonseca y fue un gusto cocinar con ustedes en Revista del Consumidor Radio.
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1: Bienvenidas y bienvenidos a Revista del Consumidor Radio. Soy Joy Ramírez y en esta ocasión nos acompaña la chef Erika Fonseca para preparar el platillo Sabio Profeco de este mes. Muchas gracias por acompañarnos, bienvenido.
2: Vamos a preparar unas deliciosas setas al pibil. Para preparar nuestro platillo necesitaremos 4 tazas de setas deshebradas, media cebolla fileteada, 30 gramos de pasta de achiote, un clavo de olor, 2 pimientas gordas, 1/4 de taza de vinagre blanco, 1 taza de jugo de naranja agria, 2 chiles guajillos y 1 cucharada de aceite. Para la cebolla encurtida, media cebolla morada fileteada, 2 chiles habaneros fileteados, 1/4 de taza de vinagre blanco o de manzana, el jugo de 2 limones, 1 cucharadita de comino en polvo, 1 cucharadita de orégano seco, media cucharada de aceite de oliva y sal y pimienta. Para la salsa de habanero que acompañará al platillo vamos a ocupar 5 chiles habaneros, 2 dientes de ajo asados, 1/4 de cebolla, el jugo de 1 limón y 1/4 de taza de aceite de oliva. Y finalmente, para servir nuestro platillo, medio kilogramo de tortillas y 1 taza de frijoles molidos. Para el adobo de nuestras setas al pibil, comenzaremos desvenando nuestros chiles guajillos, retirando el tallo y todas las semillas. Ahora directamente al fuego, llevamos los chiles por aproximadamente 8 segundos para asar. Se darán cuenta que están listos cuando la piel de los chiles se encuentra brillosa. Esto hacemos para liberar todo el aceite de nuestros chiles. Después, los remojamos en agua caliente de 10 a 15 minutos para suavizarlos. Para preparar nuestro adobo, licuamos los chiles guajillos, el achiote, el vinagre, el jugo de naranja, el clavo, la pimienta gorda y un toque de sal. Ojo, si consiguen naranja agria, pueden omitir el vinagre. Licuamos muy bien y reservamos. Ahora, calentamos el aceite vegetal en una sartén y acitronamos la cebolla por un par de minutos. Después, agregamos las setas previamente deshebradas e incorporamos con la cebolla. Antes de que las setas suelten todo su jugo, agregamos el adobo y mezclamos hasta que todas queden cubiertas. Probamos y, de ser necesario, volvemos a salpimentar. Dejamos cocinar por aproximadamente 8 minutos hasta que el adobo haya reducido. Las reservamos y ahora vamos a nuestra salsa de habanero. En un comal colocamos los chiles habaneros, el ajo y la cebolla y los asamos hasta que estén tatemados. De esta manera sueltan todos los aceites. Después los retiramos del fuego y los llevamos a licuar con la cebolla, jugo de limón, sal y pimienta. Ahora agregamos nuestro aceite de oliva en forma de hilo sin dejar de licuar para emulsionar y obtener una textura entre salsa y aderezo. Rectificamos la sazón y reservamos. Ya que tenemos nuestra salsa lista, vamos a preparar nuestra cebolla encurtida. Utilizaremos la cebolla morada fileteada, chile habanero fileteado, orégano y comino molido, también jugo de limón y mezclamos. Agregamos un poco de vinagre blanco o también puede ser de manzana. Salpimentamos al gusto hasta integrar todos los ingredientes. Colocamos un poco de aceite de oliva y terminamos de mezclar. Dejamos reposar por 30 minutos o hasta que notemos que la cebolla esté suave y de color morado. Finalmente, para servir nuestro platillo, calentamos muy bien las tortillas y untamos un poco de frijoles negros molidos. Agregamos nuestras setas al pibil y acompañamos con la cebolla encurtida y la salsa habanero al gusto. ¡Listo! Ya podemos disfrutar nuestros tacos de setas al pibil. Recuerden que el platillo Sabio Profeco es muy fácil de preparar, tiene buen sabor, aporta un balance nutricional y rinde para varias porciones. Anímense a prepararlo y cuéntenos en nuestras redes sociales cómo les fue. No olviden que también pueden ver esta receta en nuestro canal de YouTube Profeco TV. Yo soy la chef Erika Fonseca y fue un gusto cocinar con ustedes en Revista del Consumidor Radio.
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1: Ahora cuéntanos, una vez que ya nos has platicado la receta y el procedimiento, queremos saber acerca de tu cocina y también de ti, ¿cómo fue que empezaste tu camino en la gastronomía?
3: Pues mira, yo primero les quiero contar esto, yo no quería estudiar gastronomía, yo quería ser doctora. Entonces mi meta era como salvar a la gente de ser diabético. Era como mi sueño porque mi mamá es diabética.
1: Tu objetivo.
3: Entonces,
1: ¿no?
3: Ajá, era como mi objetivo siendo doctora. Entonces, bueno, por mil cosas no logré como ya mantenerme ahí en la carrera. Solo estuve 6 meses y después me gustaba mucho cocinar desde chiquita. Eso sí, con mi abuelita paterna y con mi mamá, pues siempre me involucraron en la cocina. Y dije, bueno, pues será como otra rama en la que a lo mejor yo puedo hacer algo por las personas en esta cuestión del cuidado, ¿no? De la salud. Y por eso creo que la gastronomía me llamó la atención, porque creo que a través de la alimentación, pues obviamente podemos mantenernos sanos, ¿no? A través de lo que le damos a nuestro cuerpo. Y por eso fue que empecé a decidir estudiar gastronomía. Soy licenciada en gastronomía.
1: ¿Y actualmente cómo definirías tu cocina?
3: Mi cocina es práctica, balanceada, sí cuido muchísimo que sea balanceada y que sea creativa también, ¿no? Que no te aburras utilizando el mismo ingrediente, sino que también le des cierta variedad, ¿no?
1: Versatilidad.
3: Exacto.
1: También.
3: Exacto.
1: Y respecto a la combinación de ingredientes, me llama la atención el platillo de este mes, que fue setas al pibil. ¿Cómo fue que se te ocurrió esta receta? O sea, cambiar, creo que lo habías dicho también durante la grabación del platillo, siempre estamos acostumbrados a que el platillo
3: es con carne de cerdo,
1: ¿no?
3: Sí, es como la clásica.
1: Ajá. ¿Y cómo fue que tú pensaste en las setas?
3: Pues mira, te voy a compartir algo. Hace unos años, no, ya bastantes años, fui vegetariana y dejé de serlo por una razón muy, muy buena. Yo daba clases de cocina mexicana. Entonces era un poco complejo cuando había, no sé, receta de carnitas, receta de cochinita pibil, receta de tacos, no sé, tacos al pastor, infinidad de recetas que llevan proteína animal. Y cuando las probaba, pues me caían muy mal, ¿no? El organismo es muy inteligente, nuestro cuerpo es muy inteligente. Y si tú le empiezas a acostumbrar a darle cierto tipo de alimento, obviamente le dejas de dar uno, va a reaccionar y eso es muy normal. Entonces, pues fue imposible, ¿no? De esta forma, o me enfermaba o también no probaba los platillos de mis alumnos. Entonces decidí no, pero en esa búsqueda de recetas, que yo soy muy taquera, entonces decía que un taco que me guste mucho es el de cochinita pibil, la verdad, ¿no?
1: Sí.
3: Entonces dije, ¿cómo lo puedo hacer para que no extrañe un taco de cochinita pibil? Entonces dije, claro, las setas, me gusta mucho utilizar las setas porque tienen la consistencia como de carne, como carnosita.
1: Sí, la textura.
3: No, la textura. Generalmente los hongos, las setas y también los hongos portobelo tienen esa textura que es como carnosa y hasta la forma en que como la deshebramos se ve como si fuera carne. Y ya de paso, pues tienes toda tu porción de verduras, ¿no? Que eso es lo que siempre busco en mi comida de todos los días. Por eso es que se me ocurrió ese tipo de receta, que adaptar una, o sea, la que ya existe de cochinita, pues hay que convertirla a una receta que tenga más fibra. ¿Y cómo? Pues haciéndola con setas.
1: Y ya habías colaborado con nosotros,
3: sí,
1: ¿no?
3: Sí, el año pasado, a principios de año, recuerdo, hicimos una receta de mole de olla verde.
1: ¿Y cuál ha sido tu experiencia de venir aquí a la grabación, de colaborar acá?
3: Yo quedo fascinada, porque he aprendido yo, y también sé que al transmitir una receta así, ¿no? Que quede práctica, alcanzable, económica y nutritiva, pues siento que ya dejé un granito.
1: Sí, para que repliquen la receta. Y finalmente, ¿cuál sería tu consejo para que justo las personas se acerquen de nuevo a la cocina y tengan este acercamiento con los ingredientes?
3: Pues yo, mi consejo sería, vayan a los mercados y que se animen un día, que compren un espárrago, unas calabazas, lleguen a su casa y las cocinen, ¿no? Yo creo que a través de Profeco en el canal pueden encontrar muchísimas recetas. Entonces es eso, que se animen, que se den la oportunidad de fallar también, porque así es la cocina, un poquito prueba y error. Y sería eso, que se animen a probar ingredientes que a lo mejor nunca han probado y que se pueden sorprender un montón con el sabor y que hasta pueden descubrir una técnica maravillosa de cómo saben más ricos, ¿no? Okay. Ese sería como mi mayor consejo, que visiten mercados, supermercados, que compren un ingrediente, el que quieran, y que lleguen a cocinar.
1: Que se atrevan,
3: que se atrevan,
1: ¿no? Que se atrevan.
3: Sí.
1: Bueno, pues muchas gracias por esta plática, por acompañarnos y por enseñarnos esta versatilidad de las setas al pibil.
3: No, al contrario, muchas gracias a ustedes y espero nos veamos muy pronto.
1: Seguro sí, seguro que sí. Los invitamos y las invitamos a que consulten nuestras redes sociales y que acudan al canal de Profeco TV en YouTube.
3: Gracias.
1: Gracias.
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0: Señor, gracias. Miércoles chaqueterón. Y está por aquí el Emanuelo.
1: Buenos días, Manuel Aruso. Buenos días a toda la gente que se despierta escuchando la mejor.

0: Me dediqué a ver un poco los Juegos Centroamericanos.
1: ¿Y qué tal?
0: En carrera de, no sé, quedó en tercer lugar México, alcanzó medalla, güey.
1: México la anda rompiendo bien machín, güey.
0: Tiene más de 100 medallas de diferencia con Colombia, que es el segundo lugar. Tiene, bueno, ahorita ya no sé cuántas tenía, ayer tenía 102 medallas de diferencia.
1: ¡Hala!
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0: 102 medallas. Y estuve viendo el juego de las niñas que ganaron 3-1, 4-1 ya. Al Salvador.
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1: Ah, empezó la Leagues.
0: Pasó con el, la Leagues. Pumas perdió, pero Juárez ganó, güey.
1: ¿Neta? Ah, pero cómo se ve que no les importa, güey.
0: ¿Por qué?
1: Pues es que realmente, ¿qué ganas, güey? O sea, entiendo que el premio, lo que quieras, pero...
0: Los que ganan nomás son los estadios, ahí los... Sí, no, pues... los dueños.
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0: le pusieron un pase bien perrón a Antuna y nomás no. Bueno, saludamos al cretino del Toreto, el Mazatlán y todos los chillonetes chaqueteros. Dice los, para todos los Uber, dice el mazatlano. María Torres, te mandamos un abrazo, María Torres. Buen provecho en el desayuno. Patito Alberto.
1: Buenos días, gordo.
0: Compita Terrado, saludos al forastero. Drupi, Bastri, Malafama, Juanito. Transportes Garben, Doña Chuperson.
3: Buenos días, que tengan un excelente miércoles, chaquetero, Larita y Emanuelo. Y pues como todos los miércoles, nos estamos
0: chaqueteando. ¡Ah, qué bañada! Choche de la Continental.
1: Salud para que lo chite el Bamburi y el Niño Llantero y al Reyes, que son puro Continental, escuchando la mejor.
0: El Niño Llantero. Salud para toda la banda de Cat and Clean. Ya van a la trabajación de parte del Tabito Vázquez. Paco Mata
1: dice, excelente día para que tengan precaución en el eje 140, casi al llegar al World Trade Center. Tráiler a punto de voltearse al intentar dar vuelta en U. Pero para lo que les gusta venirse por la tierrita del eje 140, más vale que se formen porque se va a hacer un despapalle, mando la ruso.
0: Diego Efren, 7351, saludos los changos. Miguelito.
1: Salud para el Grillos, el Johnny, Ricardo, Armando, Goyo, puro taxi, Villerías de Pozos.
0: De parte del Colchas. Jesus. Todos los de cabina, Lara, pon las mañanitas al compadre Juanco. Ya le tenemos su pastel. Salud, Milare, a todos en cabina, de parte del Jesus. ¿Qué dice? Arriba los Tigres. Hoy juega, ¿no? Tigres y también Monterrey, creo. La League Cup.
1: ¿Qué? No sé, ¿qué dice? Escribes bien feo.
0: Bueno. Bro. Par de... Dime.
1: No lo entiendo.
0: Se enseña a escribir, Kaiser. Oh, ah, pero ese sí es el Kaiser. Gorditos, buen día, las Tekel Frenes.
1: Buenos días, la League Cup da 3 grupos para la Liga de Campeones de la CONCACAF.
0: Víctor, el Mazapán, bonito día, Pollito Chicken.
1: Reportamos el Pollito Chicken, saludando a mi papá, Sangres, Unidad 073 de Baza Tour, siempre muñeco, super muñeco, cabeza cuadrada, y sienta males a todos los de Transmargal que están bien feos.
0: El Mudo y Nacido Citos, Garrafa Malilla y Chupón, de parte del Mudo, Carlos Vázquez, el Rey del Set. Para los jefes Tour, Super Muñeco, el Rey del Set, Garrita de León, al compa García. No hablen del Pumas, que se pone a llorar el Super Muñeco. Pues sí, es Super Puma, el Toto.
1: Hoy es la... Ah, hoy inauguran el desnivel ahí de la FENAPO, mandalo, eso sí es cierto. Güey, mira, tú sabes que yo, por lo general, no estoy, jamás le he echado flores a ningún gobierno, ni lo haré, güey, pero lo que sí le reconozco, güey, ahora que llovió bien machín, que fue el lunes, güey,
0: ¿sí?
1: Pasé por ahí porque tuve que hacer unas cosas y sí no se inundó nada, güey, el ese, o sea, sí, las cosas como, es como el que hicieron acá el municipio en Himalaya, güey, el desnivel lo hizo bastante bien, güey, la neta. Sí, sí. No se inunda, güey.
0: Ay, quedó bien, perro.
1: Y está bonita, güey, la verdad. Pues vamos a ver cuánto dura, güey.
0: Buen día, depende de la gente, ¿no?
1: Sí, por eso te digo, vamos a ver, vamos buen a ver cuánto día, tardan.
0: Sí. ¿Qué relajo traen los políticos con TV Azteca? Que no sé, no tengo idea.
1: Pues es que no, es incómodo, mi querido héroe.
0: Está, ya traen pleito casado, ¿no? Aparte. Desde que le tumbaron los impuestos, ¿no? ¿Qué?
1: Ah, no. No olvides, es que sentí que estaba vibrando algo, güey.
0: Está
1: tú,
0: sonando un cel. Puedes cantar las mañanitas cachondas a Jesús de HL, de parte del Javi de HL. Ahorita le ponemos el moquito para la costa, anda enojado porque no quieren darle sus vacaciones. El transporte América y para el Guanajuato, que es bien chillonete, aparte el moquito, el gancito. Ah. Sí, cómo no. Así no dan los buenos días, dice. Raymond Tilín, desde los 400 laborales, Ricardo Puente.
1: Dice que tengan excelente día. Bendiciones.
0: Carlitos Vega, que llora.
4: Saludos, Armando Lara. Saludos, Mano Langas. Cristian Castro de Temu. No saben cómo le hago para ganarme unos boletos de la firma.
0: Michelle Romero.
1: Le puedes mandar un saludo a Transporte Romero.
0: Saludos, Transporte Tiche, Guillermo Yepes, Yalan Zárate y al tío Cristian Hernández. Miguel Ángelo.
1: Buenos días, saludos para toda la bandita de Grupo Acerero, de la Grupa Pardo y para el Max.
0: Productivo día para el agrio. Joelito Martínez, te mandamos buenos un abrazo. Días. Francisco Javier, saludos. Es que me mandó este, mira.
5: Sí.
0: Yo digo, ¿no será un efecto como el...? No, o sea, no es truco, me refiero. De esos monitos que tú pones en el escritorio, y si nomás con que le des vuelo, está todo el día en movimiento.
1: Yo creo que sí, güey.
0: Yo digo, ¿no?
6: Hola, bendecido miércoles, ombliguito de semana para todos ustedes allá.
0: ¡Greñas!
6: Y que matan un influencer, César no sé qué.
0: Sí, allá en Sinaloa, ¿no?
1: Ahí mero.
0: De hecho, estaban grabando, güey.
1: Estaban en vivo, güey.
0: Estaban en vivo. Ayer jugó Tigres Lara, ganó en penales. Ah, ok, perfecto, perdón. Michelo.
1: Dice, ahora que están fundiendo con rock en español, pongan Veneno Bill o Bill Veneno de Oye Mi Lola. Fíjate, el de Malaya y ese de la Feria de Subnivel no se van a inundar porque ahí pasan las altas esferas. No, güey, pero es que hay unas obras que están bien feas, güey, que han hecho, no digo que actualmente,
0: por ejemplo,
1: pero, venía a universidad, güey, se inunda bien machín, güey.
0: No tiene nada de drenaje.
1: Nada, güey, un buen colector, imagínate un colector ahí, güey, en universidad.
0: Eso sí lo hizo el papá. Los amo mucho, hermanos, y no soy hit, es que no te entendemos, Kaiser. ¿Traes un pedo mental o qué?
1: Nah, güey.
0: Ja, ja, ja, los amo mucho, hermoso. Y no soy jitomate, no entiendo.
7: Tengo las
1: maletas, sí.
7: Vamos juntos.
0: Larita, aquí pasando el reporte vía tráiler atorado en el eje 140, en la intersección que va rumbo a la pila por la parte de atrás. No afecta la circulación. A ver. Fue el que quiso dar vuelta,
1: la
0: ¿no?
1: vuelta, ajá, que dijo el Panchito. Ay, güey, sí, casi se ve la calle.
0: No,
1: se
0: es que masticó la cuneta, güey, por eso iba. Hermanos,
8: ¿cómo andamos? Que tengan un excelente miércoles. Ánimo, saluditos, amigos. Bendiciones.
0: Bueno, es el Chuletas HB, Vero.
1: Dice, excelente miércoles, chicos, bendiciones.
0: Gus de Vencedor.
1: Salud para Jorge Fuentes, Marquitos de la 4115 y sienta males para el Beto de Vencedor.
0: Rusta el vaquero, Merito Juárez.
1: Merito Juárez.
0: Bendecido miércoles, salud para Cabina de Lujo, Metro Tango. A ver, Moriconi.
9: Buenos días, mi Larita y mi Manolo. Desde tempranito ya escuchando la mejor. Ánimo.
0: Ánimo, Moroni. Mabelita Miridiana, mírala. Que se la pasen muy bien esta mañana fresquita.
1: Eres una mugre chiquilla, Mabelita.
0: Hermosa, mugre chiquilla. Padre.
9: Está como el puente de la montaña rusa. Ahí seguimos brincando.
1: ¿No lo han reparado, güey?
0: Un saludo para el pistón de la ruta, la meda, lindo día, que recuerde que es el mejor de su admiradora.
1: ¡Ah!
0: ¡Perrucho! Papita.
1: Salud para la banda de transporte LTP, don Frank, Carlos, Alejandro, Alfredo y el Chillonetas del David.
0: Sí soy, dice. Chiquitita. Y sí, claro. Estás hermosa, Mabelita Viridiana.
1: Ah, niña roja, güey.
0: Niña roja,
1: niña roja, lentes rojos, chamarra roja, güey.
0: Por eso saca esa caricatura también con su suetercillo rojo. El morenito.
1: Dice, se me hace raro que no han mandado salud para los choferes de LTP. Ponles un querubito para ver si es cierto que no despiertan.
0: Alfaro. Saludos al Palmar, Colombia y todos los repartidores de Lala Cedis One. Repartiendo lechita. Bacana. Juan Martín Rodríguez.
1: Salud para los transportes Integra de parte de la unidad BE419.
0: Alada. Angeliquita, buenos días. Que te vaya muy bien, Angélica. ¿Qué necesitas?
1: Ah, ¿qué ocupas?
0: ¿Qué ocupas?
1: No, si lo que ocupes.

0: Carlitos Gutiérrez.
1: Sí, sí, sí, sí. Fue lo que decía Manuel Russo de lo de Avenida Universidad.
0: Es correcto.
1: ¿Dónde más faltará un colector, güey? O sea, la raza que es nuestro mejor...
0: ¿En toda la ciudad?
1: No, pero hay lugares donde sí se va rápido el agua, güey. La neta que sí lo reconozco. Sí. ¿Sabes? A lo mejor dónde, güey. No sé qué opinas tú, güey. Aquí en... ¿Qué se llama? ¿Juegos Olímpicos, güey? Ahí donde está el tribunal. Donde está el PRI, güey. Hombre, también se inunda ahí en Machín, güey.
0: En Colosio. Se llama Colosio, en la calle.
1: Poquito que...
0: Donde está el edificio del PRI, ajá, al lado... El San Luis 400. Ajá. Y la ciudad judicial.
1: Esa mera.
0: Se llama Colosio esa calle.
1: Ahí como que haría falta uno, ¿no, güey?
0: Sí, se pone muy feo.
1: Oh, llueve poquito y si no hay un machín, güey.
0: Ay, carajo.
1: Ahí por tu cantón no se va rápido el agua, güey.
0: No. No, no, allá afuera de la cajeta Coronado, ahí en el eje 104. Llega hasta la puerta el agua.
1: De plano, ¿cuándo? Güey.
0: De plano.
1: Hala.
0: Gacho, así. Mal onda gay, mal onda gay.
2: Buenos días, Manuel Russo. Buenos días, Emanuel. Que tengan excelente miércoles, chaquetero. Dios los cuide, los bendiga, los proteja. Nos íbamos a repartir más con cariño siempre. Buen Iván de Jesús, los Antonio García Mascaleño, el Tono Gundis y toda la racita que los va escuchando de la fuerza de ventas. Oye, a ver si puedes complacer hoy miércoles, chaquetero, con la de mojada de Vilma Palma.
1: Sí.
0: Y ahorita va, Pablín.
3: Clara, mis tamales para licenciado Veda, para licenciado Carlitos. Mil tamales para licenciado Carlitos.
0: Moquito, ¿cómo desperdicias tantos segundos y oxígeno de tu vida?
1: Ay, mocosito, hombre.
3: Y ahí es pura agua con cajeta.
1: Guácala.
4: Transporte de personal. Se dio un lleguecillo aquí arriba del puente de la Corona, pero ni les pasó el rendaño. Es para que...
0: Ya hubo un llegue en el puente Corona, mira. A ver si entiende.
4: Dos camiones de transporte de personal.
0: ¿Dos camiones de transporte de personal?
4: Se dieron un lleguecillo.
0: Se dieron un llegue, es que se oye mucho el motor.
4: Aquí arriba del puente de la Corona, pero...
0: Arriba del puente de la Corona.
4: Y les pasó un gran daño, es para que se vean arreglado y vámonos, no trae nada las defensas. Pero ay, no. ¿Cómo les gusta empezarlas?
0: A ver. Dice el que, ok, solo te comento que ando pasando por un vedo y por favor no... Ah, ok, ok. Sale, sale. Y eso no significa que escribas de esa manera.
1: Te mandamos un abrazo, mi querido Case.
0: Sienta males al Pablín y al Toreto y al héroe, parte del Rey Montilín.
1: Ah, ¿también sabes qué, güey? Ah, sí, sus chifledillo. Sobre todo esto es para los que llevan algún vehículo, güey. Tengan mucho cuidado, ayer me mandaste la fotografía... Lamentablemente otro motociclista. Oye,
0: y otra creo que fue dama
1: otra,
0: también.
1: Otra señorita, güey. Pero...
0: Y tenía una moto más grande, ¿eh?
1: ¿Sabes qué, güey? Es que luego llueve, güey, y derrapa, güey. Digo porque yo también usé moto, güey. Hay que tener un poquito más de cuidado, güey, porque... Pues, a ver lo que pasó. El lunes el uno, güey. Ayer, lamentablemente, otra señorita. Ojalá ya pare esto, güey.
0: Pero son damas... Las que están perdiendo la vida. ¿Cómo no piensan? Como, o siento que dicen, a mí no me va a pasar, ¿sabes? No sé, güey. Como que a veces... Se oye grotesco, pero a veces... Como que hay que mostrarle a la gente, por ejemplo, la que...
1: Sí, claro, sí, te entiendo.
0: O sea, mira lo que pasa, o sea... Porque es rebasar por el lado equivocado, por andar con un vehículo que no debes andar en los puentes o en carretera federal, no sé, güey. Algo así por el estilo. ¿Me entiendes?
1: Porque todos los días pasa, si no es que alguien lamentablemente pierda la vida, hay un accidente, que ha aventado ya un motociclista,
0: sí,
1: o que ya
0: no,
1: se cayó.
0: Está cañón.
1: ¿Te acuerdas que hace poquito nos enviaron un video en la lateral de la 57? Literal quería cambiar de carril y derrapa, güey. Porque está como un bordo. O algo así ahí, güey.
0: Ah, sí.
1: Atrás venía un camión, güey. Nada más porque venía a buena velocidad y alcanzó a frenarse, ¿no? Imagínate, güey.
0: Lo mata.
1: Sí, no, claro, güey.
0: ¡Saludos al Gasper! A ver.
3: Oh, ahorita sienta males. No, aguanten, que se le viene saliendo la fruta a la piñata.
0: ¡Ah! Se me olvidó bajarle a la bocina y se escucha al aire. Dice el héroe Cofan.
1: Fondea con la de me quedaré solo de amistades, okay.
0: Peligrosas.
1: Va.
0: Hagan paro, mándenme unos stickers el Julio.
1: Este güey.
0: Junior Crónico.
1: Saludos cordiales, ya presento amigo de siempre.
0: ¿Dónde andaba Junior Crónico? Miguel Ángelo.
1: Siente males a la costa y al mojoncito, que ya se pongan a jalar.
0: Big Vaporup.
1: Saludos al Jorge Fuentes de Vencedor.
0: Ah, no es Big Barba. César se devalúa. No será su marido ese güey. Saludos al Seven Méndez. Siempre le mandan saludos. Ahorita regresamos. Muy buenos días. Bienvenidos todos.
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6: Bienvenidas y bienvenidos a Revista del Consumidor Radio. Soy Joy Ramírez y en esta ocasión nos acompaña la chef Erika Fonseca para preparar el platillo Sabio Profeco de este mes. Muchas gracias por acompañarnos, bienvenido.
7: Vamos a preparar unas deliciosas setas al pibil. Para preparar nuestro platillo necesitaremos 4 tazas de setas deshebradas, media cebolla fileteada, 30 gramos de pasta de achiote, un clavo de olor, 2 pimientas gordas, 1/4 de taza de vinagre blanco, 1 taza de jugo de naranja agria, 2 chiles guajillos y 1 cucharada de aceite. Para la cebolla encurtida, media cebolla morada fileteada, 2 chiles habaneros fileteados, 1/4 de taza de vinagre blanco o de manzana, el jugo de 2 limones, 1 cucharadita de comino en polvo, 1 cucharadita de orégano seco, media cucharada de aceite de oliva y sal y pimienta. Para la salsa de habanero que acompañará al platillo vamos a ocupar 5 chiles habaneros, 2 dientes de ajo asados, 1/4 de cebolla, el jugo de un limón y 1/4 de taza de aceite de oliva. Y finalmente, para servir nuestro platillo, medio kilogramo de tortillas y 1 taza de frijoles molidos. Para el adobo de nuestras setas al pibil, comenzaremos desvenando nuestros chiles guajillos, retirando el tallo y todas las semillas. Ahora directamente al fuego, llevamos los chiles por aproximadamente 8 segundos para asar. Se darán cuenta que están listos cuando la piel de los chiles se encuentra brillosa. Esto hacemos para liberar todo el aceite de nuestros chiles. Después, los remojamos en agua caliente de 10 a 15 minutos para suavizarlos. Para preparar nuestro adobo, licuamos los chiles guajillos, el achiote, el vinagre, el jugo de naranja, el clavo, la pimienta gorda y un toque de sal. Ojo, si consiguen naranja agria, pueden omitir el vinagre. Licuamos muy bien y reservamos. Ahora, calentamos el aceite vegetal en una sartén y acitronamos la cebolla por un par de minutos. Después, agregamos las setas previamente deshebradas e incorporamos con la cebolla. Antes de que las setas suelten todo,

a nuestra salsa de habanero. En un comal colocamos los chiles habaneros, el ajo y la cebolla y los asamos hasta que estén tatemados. De esta manera sueltan todos los aceites. Después los retiramos del fuego y los llevamos a licuar con la cebolla, jugo de limón, sal y pimienta. Ahora agregamos nuestro aceite de oliva en forma de hilo sin dejar de licuar para emulsionar y obtener una textura entre salsa y aderezo. Rectificamos la sazón y reservamos. Ya que tenemos nuestra salsa lista, vamos a preparar nuestra cebolla encurtida. Utilizaremos la cebolla morada fileteada, chile habanero fileteado, orégano y comino molido, también jugo de limón y mezclamos. Agregamos un poco de vinagre blanco o también puede ser de manzana, salpimos.

0: color morado. Finalmente, para servir nuestro platillo, calentamos muy bien las tortillas y untamos un poco de frijoles negros molidos. Agregamos nuestras setas al pibil y acompañamos con la cebolla encurtida y la salsa habanero al gusto. ¡Listo! Ya podemos disfrutar nuestros tacos de setas al pibil. Recuerden que el platillo Sabio Profeco es muy fácil de preparar, tiene buen sabor, aporta un balance nutricional y rinde para varias porciones. No olviden que también pueden ver esta receta en nuestro canal de YouTube Profeco TV. Yo soy la chef Erika Fonseca y fue un gusto cocinar con ustedes en Revista del Consumidor Radio.
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0: Saludotes, saludotes, bendecido miércolitos, cuídese mucho, Milarita y Emanuel López, es el Pepe Chucky con la mejor, y ánimo mi viejo chulo tototes, aquí andan míos, cuídense mucho.
1: Hola, y a estas horas, aquí en el puente La Corona, todos los días, a estas horas, todos los motociclistas se atraviesan en medio de los dos carriles, algo que no he podido tomar un video, pero cuando tenga tiempo van a ver cómo circulan los canijos en medio de los carriles, con el, todo el tráfico que hay.
2: Están viendo que desvivieron ya varias, dos, creo que tres personas han perdido en los últimos días. Sí. ¡Maldita sea! No, no, pero bueno. Ay, ay, ay, pero bueno. Gracias, héroe Raúl El Cutus. En la trabajación, salud para el Crazy, el Mentiras, el Rana y el Paco y el Carita. Ánimo, buen día de parte del Cutus, Adán Zavala.
3: Que tengan excelente miércoles, chaqueterón. Saludos y bendiciones, gracias.
2: Tráfico Choncho dice, ¿dónde, imborrable?
3: Pues en Prados, ¿no, güey?
2: En Prado, el puente de Prados. Está vuelta de rueda. El rey del sex para Garrita de León, para Don Chava, Planta Cadby, el Josa. ¡Ah! ¿Por qué se hacen muchos puntitos de estos?
3: No sé, güey, es una buena pregunta, güey.
2: Bueno, saludos al Josa. Marcos Salazar. Saludos para Ruta Santa María de Finia. Ya empezó la Feria de Santa María del Río, si gustan ir. No, pues aquí leímos el cartel, ¿no?
3: Sí,
2: de artistas. Cuéntame a mis chavos de la Dinastía Sangres y a todo transporte de Biscofán de parte. Ha de ser, siéntame, ¿no?
3: Sí, sí, sí.
2: De parte de, del Zapito. Lo tengo con Manuel Calomo. De hecho, fueron tres en menos de 24. Tres personas que por atropellamiento, ¿ah?
3: Sí, sí, sí.
2: Bueno, gracias por el dato, Elías. Michelo.
3: Dice, lo que callamos los choferes, música de fondo triste. ¡Ah, la madre! ¿Ya viste el mensaje, güey?
2: Tomarme tú. ¿Lo que dice? ¿Ah, esto ya leíste?
3: Dice, esa captura la tomé de la aplicación. Cada quien sus gustos o lo que guste meterse. Lo reporté al chavo en soporte. Ahorita levanté otro. Yo no tengo nada en contra de ellos, pero hay unos que se quieren sobrepasar. Que, contexto rápido, el Michel nos manda una captura de pantalla de un chavo, porque por lo que entiendo es gay, que le ofreció dinero por dejar hacer una felación, Mandolaroso, por decirlo de una forma.
2: No, sí, lo dijiste la mejor palabra.
3: Por decirlo de una forma decente, güey. Busque usted
2: qué dinero. Guaguis.
3: O unos guaguis, güey. Y le ofreció un tostón por el plus.
2: Tostón. It's okay, güey. Fernandita,
3: ¿sabrán cómo está Periférico Norte hasta la feria? Pues no ha mandado reporte por allá, güey.
2: No, al parecer hacia la feria no está tranquilo. Hacia la Río Verde, donde está
3: medio denso.
2: Medio denso. El Horneadas
3: dice, ya sobre la idea, saludos, el Hornelas.
2: Pancho Pantera, a ver.
4: Lara Larita, saluditos ahí para Almita, que anda en la ruta de Ryder. Almita, si escuchas, repórtate, Almita, repórtate aquí con el Larita.
2: Cochinote. ¡Iván el Chino!
3: Dice, no importa cuántas muertes haya, ya sea fuerte o leve por accidente en moto, los motociclistas les sigue valiendo. Ahorita en el tramo de Avenida Industrias hasta Seminario, casi me llevo a dos por ir filtrando entre carros. Y nosotros, lo de transporte, no tenemos la misma visibilidad que la de un carro. Pues sí, también.
2: Chale.
5: Manuelo, buenos días, Clara. ¿Me puedes contar las pecas de la espalda, por favor?
3: Guácala.
2: Ni viene el caso eso, pero... ¡Sienta males al Chapo! De parte del Freddy, José Pineda.
3: Dice, buenos días, mira, otro video de un motociclista. Dice, este motociclista, aunque trae una motocicleta de bajo cilindraje y no debe ir en los carriles centrales de la 57, le aplaudo porque por lo menos va en orden y no filtrando como loquito entre carriles. Saludos y buen día. ¿Qué es una 125, no, güey? Sí, está chiquitilla, güey.
2: La llantilla miada y tal, güey. El Horneadas.
3: ¿Qué saben del nuevo puente? Si lo ven, sí, hoy se inaugura el desnivel.
2: Pero no es puente,
3: sí,
2: güey. Desnivel, no es puente.
5: El periférico está medio...
2: ¡Iván el Chino!
5: Pavimentado y con baches.
2: Al mismo tiempo, Luis Trejo. Al revés, de Río Verde a Periférico, tráfico pesado. Bueno, pero en ese tramo se me hace, güey. En ese tramo, a ver, el zapatón.
6: Vamos arriba del puente de Periférico sobre el puente Corona. Hay un choque de dos camiones.
2: Es que chihuahua.
7: ¿Alguien dijo chupó?
2: Oye, son llegues, güey. Y echas a perder la circulación, güey. La otra vez ya me tocó a mí, dije, vuelta de rueda, ching. Hasta que ya llegamos al y era un pinche besillo,
3: choquecillo, güey.
2: Donde no guardan distancia, chingados. Escuchándolos, excelente día, Lali, niño, Lupille.
3: Dice un saludo para mis meros compas, el Gambo, el Hinojosa y el Bodoque, que los quiero mucho, aunque sean cotilingas.
2: La chula de la Riva, Jet miércoles, saludos, vamos a darle con todo. John, buen día.
3: Papá John.
2: Javier Jasso, el pelucón.
3: Dice, sobre el 140 no estorba, pero para que tengan precauciones. Ah, es del tráiler, güey. Un segundo, güey.
2: Saulo Morales, San Luis contra el Inter de Miami. ¿Sí lo van a pasar? ¿Sí o no?
8: Ya llegó la chiqui mami del Eje 100. Soy Jacob.
2: El héroe.
9: Y sí, Lora, y Mando Langas, efectivamente, ese accidente de los dos camiones de ahorita de ahí del puente de la Corona. No, hombre, es un talloncillo insignificativo. Hombre, están enrezando ahí los patos, pudiéndose, ir allá a Industrias el Periférico y arreglarse, hombre.
2: Insisto.
9: Los están pasando los partidos de la Lisco, Lara, en el canal Imagen y en el Nube.
2: Ah, sí, sí, yo no lo tengo. ¿Cuál es el Nube, güey?
3: No, ni idea, güey.
2: El Imagen sí estuvo, de hecho ahí vi la de las niñas.
8: Ajá. Buenos días, Larita, buenos días, Emanuel. Ahí van los motociclistas en medio de los carriles. Aquí bajando el puente de la 71.
2: Rubi Re, buenos días. ¿Pueden poner de fondo a Franco De Vita, el perdedor, un buen perdedor? Claro que sí, claro que sí. H, bueno, ya.
9: Los están pasando los...
2: Ah, no, sí. Javiero.
3: Dice, los partidos los están transmitiendo por Apple TV. Dice, ayer estuve viendo varios resúmenes y son bastantes. Ya no terminé, me dio mucho sueño.
2: Yo no tengo Apple TV.
10: En esos percances de choquecitos así leves, se pueden mover, nomás toman fotos y se mueven para que no estén estorbando. Y muchos no quieren moverse, que hasta que llegue el seguro. El seguro no es vialidad, no es la vialidad del seguro. Si llega un tránsito, te puede quitar.
8: El canal Nube es erótico, ¿no?
2: Yo no lo conozco, el Nube.
3: No, ni idea, güey.
2: ¿Dónde, qué plataforma lo tienen?
11: Buenos días, Lara, buenos días, Manolo. Saludos, bendiciones. Ombliguito de semana, vamos a chambear. Los juegos
2: Toño
11: de
2: el Warrior.
11: Algunos los están pasando por Imagen TV, otros solamente por la aplicación de Apple, exclusiva de la League's Cup.
2: Ah, pero la verdad a mí ni me interesa, güey.
11: El canal Nube, Lara, es en tele normal, televisión abierta, el 801.
3: Había 800 canales, güey.
2: En televisión normal.
3: Pues dice el héroe, güey.
2: O sea, ¿y este qué? Cualquier jale es bueno para mientras no le hagas daño a nadie. No le entendí, güey. Está. Aquí, saludos, el Huicho Rodríguez, Iván el Chino, el de nivel de la feria. Va a durar sin inundaciones siempre y cuando no tiren basura la gente así. A durar el de Himalaya. No, hombre, el de Himalaya está bien perro, le quedó bien perro.
3: Sí, la neta sí está chido, güey.
11: El iPhone, ese de la manzana.
3: Sí, la neta sí está chido, güey.
2: Harry.
3: Dice, lamentablemente ayer falleció el chofer del Chevy que chocó, en la mañana en el río Santiago. Dice, yo lo conocí. Mis condolencias. De hecho, ¿sí viste el video del momento, güey? Una patrulla de la municipal logra. Ahorita te lo enseño, güey.
2: Como todo buen taximio estorbando, como siempre.
3: ¿Dónde es ahí, güey?
2: No sé. ¿Dónde es vaca ahí? Rusto el Vaquero, es Canal 9. Nube. Es Galavisión.
3: Lo que era Galavisión, güey.
2: Galavisión.
3: ¿Por qué le cambiaron el nombre, güey? Puro mugrero, güey.
2: Puro pinche chiflado que nomás... que, o sea, invierte tiempo en nomás en cambiarle un nombre, güey. Por eso a veces me choca, a veces, o sea, ¿en qué invierte, por ejemplo, el gobierno el tiempo?
3: Ajá.
2: No, ya no se llama IFE, ahora se llama INE. O sea, ¿eso qué, güey? No más porque, es que así se llama, es que así le puso el gobierno pasado, ¿no? ¿Por qué le voy a dejar ese mismo nombre? ¿Sí me explico?
3: Sí, sí, sí.
2: ¿Te acuerdas cómo a Fox, cómo lo funaron tanto? Porque hizo nada más en diagonal la mitad del águila. ¿Qué tiene? O sea, ¿o cuál es el...? No les entiendo, güey. Como que a veces nomás estamos buscando a ver...
3: ¿Cómo engrosarla, güey?
2: Sí, cómo están engrosándola, güey. Justo lo que se dice, ahí van los motociclistas en medio de los dos carriles. Y mira qué peligroso, mira, güey.
3: Y luego de los camionzotes, güey.
2: ¿Por qué hacen eso, Chihuahua, hombre? Bueno, gracias, Berito, por... Ojalos. Digo, gracias por el...
3: Otro filtro.
2: El José Guadalupe, el Burritas.
3: Dice, hoy es de los días más difíciles. Se llevaron mi motivación. Ah, que le des un consejo, güey.
2: A ver, hoy uno de los días más difíciles. Se llevaron mi motivación, que son mis hijas. Su mamá me terminó de destruir. ¿Me podrías dar unas palabras? Claro que sí. A ver, Burritas, silencio, silencio. Una cosa es que te las quiten momentáneamente y otra cosa es lo que diga la ley. No, y esto va para hombres y mujeres. No se dejen si en realidad amas tu sangre. Una cosa es... Bueno, en casos extremos como cuando hay violencia, etc. Pero la ley es la ley. Y si un juez te dice, está bien, las vas a ver
3: tal día,
2: sábados y domingos, o un miércoles y un sábado, o un martes y un domingo, acéptalo y para que veas a tus hijas. Una cosa es que se las lleven momentáneamente, otra cosa es lo que diga la ley. Uh-huh. Es en serio. No se agüiten. No sé, es que hay mucha gente que... Es que fíjate, ay Dios, está bien rara la ley en México, Emanuelo. Me decía una amiga, oye, ¿y no te dan pensión? El papá de tus hijos, ¿no? Me dice, no, ¿qué crees que tiene trabajos bien inestables? O sea, un día está aquí en un... Pues de esos jales como eventuales, así, sí, como cerca de enero, de discoteca. Cosas de esas, ¿tú me entiendes?
3: Sí,
2: ¿no?
3: Sí.
2: Dice, entonces, pues, ¿qué le quito? De repente sale con que ya no tiene trabajo. Y... Sí. Y se la tienen que rifar, o sea. Por eso les digo que no les gane la calentura. Conozcan bien a la

0: Ya, no puede ser. ¿Será?
1: No sé, güey, se ve fake, güey.
0: Bueno, pero el caso sí puede ser,
1: tío. Ah, no, sí, claro, güey.
0: Donó riñón a su suegra y luego la novia lo dejó. Periférico y calle 71. Ahí está, mira. José Nieto de su abuelito. Saludos, Javier. A mí lo personal me sorprendió. Los equipos de Estados Unidos comienzan a agarrar buen nivel de juego y ya tienen otro nivel muy bueno. Lo que pasa es que esa liga es relativamente nueva o relativamente vieja y pues todavía juegan con mucho entusiasmo aquí, ¿no? Ya está lleno de mañas el fútbol de aquí. Saben lo que les deja y saben lo que no, y saben dónde esforzarse y dónde no. El tráiler que se metió a Los Ángeles G140 no estorba la vía, está libre. Gracias, Johnny.
1: Dice el eje, igual, habla del camión del G140.
0: A ver, el Greñas.
2: ¿Qué tal, Manuelo? Ya ves el Estadio Lastras, la Unidad San Pedro, el periférico. Ahora la CG antes era la C. Bueno, nomás con que no nos cambiamos el nombre nosotros. Nomás los viernes.
0: Hay que ir a dar un rol un día en la moto, mi mando. Nos vamos sobre todos los puentes. El Toreto. Gaby Gaviota, muy buenos días. Y aunque no tengo un trabajo estable, se puede y deberá decretar una cantidad acorde al salario mínimo a fin de asegurar los alimentos. Muchos no saben eso, Gaby. Mucha gente no sabe eso. Amigos, saludos al Fox, ya laborando. Dios los bendiga. José Luis Mendoza. ¿En dónde lo escucho? No me alcanzó la señal. Ahorita te mandamos la liga.
1: El link, gordo.
0: Corky Rayado. Vamos por la liga. Aguanta Rayados. José Alfredo Pardo.
1: Fíjate, tráfico ya está al puente de la Vía Naya, aquí en periférico, rumbo a Avenida Industrias.
0: Javier Caso, el pelucón, ¿qué dice?
1: Dice, me encuentro en una situación similar, la ley ahorita no está de mi parte ni de ella, estamos en stand-by porque no llegamos a un acuerdo, dale tiempo al tiempo y las cosas se resolverán, uno de mis tres hijos está conmigo porque ya no quiere estar con la mamá, ahora entiendo lo que dice mi madre, dale tiempo al tiempo.
0: Carlos Adrián, ¿qué dice?
1: Bueno, ese es fuera del aire, güey.
0: Ok. Ok. Ok, aguántame.
1: Pues si quieres, vámonos a corte, güey.
0: Sí, ahorita regresamos.

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1: Y continuamos, compadre, porque lo sigo bailando machín, compadre. Esto se llama La Voz del Huitlacoche. ¡Ay, ay, ay!

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0: Bueno, vamos a empezar en este bloque. Este, Tavares nos pidió que apoyáramos a un niño. Van a hacer una rifa.
1: Sí, sí.
0: Una rifa con causa. A ver si podemos rescatar algo aquí.
1: Déjalo, subo al estado de WhatsApp, Manuel.
0: Bueno.
1: ¿Me pasas el teléfono?
0: Es para un bebé que se llama Liam Hassel. Se encuentra internado, necesita todo nuestro apoyo. Cada número comprado es una rifa. Vale 50 pesos el número. De hecho, el bebé es un bebito de un año, yo creo, si acaso. Es vecino de Tavares, allá donde vive. No sé qué es. El premio es un corte de cabello, corte con diseño, tinte, incluye ceja y facial. Bueno, ojalá apoyen. Se va a subir al estado. Este, y ahí viene también para la gente. También, listo, si quiere donar algo, ¿no?
1: Listo, ya quedó, Mandaloroso.
0: Tanto viendo para comprar boleto como para donar, no sé. Ahí viene, es que aquí está, mira.
1: Un año, 10 meses, güey.
0: Es un año, 10. ¿Qué tiene? ¿No dice qué tiene? Nomás dice que está delicado, ¿va?
1: Sí, güey.
0: Chale. Y está bien simpatiquillo, ¿va? Bueno, pues ojalá, ojalá y todo el mundo apoye, en serio, de verdad, ¿eh? Pero bueno, vámonos con Josué de...
2: Sí, en Mila 15, ahí por el Chicles, de su chalán, hay para la unidad 22, para Sin Cuello, para el Toro Macetonote, saluditos.
0: Ahí está José Red Ambiental, el tío Sam.
1: Otro choque contra una moto antes de llegar para incorporarse a la clínica 50 sobre Periférico. Está un torto ni una moto, al parecer no hay lesionados, por suerte.
0: Qué barba. Cuello de Botella en Periférico y la bajada Industria rumbo a la feria. Libre ambos sentidos, nos reporta Antonio. La Tatis Tururú
1: dice, mira, justamente dice, de casualidad, ¿sabes dónde va a estar el Barbachento? Ya lo tengo, Mandolaruso. El día de hoy va a estar en el Tianguis de la calle 24 en Los Silos. Me lo acaba de mandar, de hecho.
0: Tianguis de la calle 24 en Prados.
1: Ajá.
0: Ahí en Plaza Los Silos.
1: Va a estar desde las 8 de la mañana hasta las 3 de la tarde.
0: Por ¿en 10 si... minutos?
1: Sí, sí, sí, sí.
0: Desde las 8 de la mañana.
1: Para que te des una vuelta, mi Tatis.
0: Luis Trejo.
1: Salúdame al Pelusa. Dice, ayer fue su cumpleaños y no se puso ni un zig ni nada. O si fue el cumpleaños de él, güey.
0: Carlos Adriano, gracias. El Azteque, saludos. A ver, los hermanos Rojas.
3: Buenos días, Milarita, buenos días, saluditos para todos y bendiciones para todos. Y andamos aquí en la trabajación. Y saluditos para Cristian Rojas y Mateo Rojas y la Alejandra que anda en la ruta de Don Marcos.
0: Perfecto, saluditos. Raimundo, muy buenos días, Raimundo. Mira, lonchecito para la galleta. Perfecto, perfecto, muy bien. Hilario Zapato. Lara, ¿tú sabes dónde venden los boletos para el evento de Marco Marroquín?
1: Ahí en la plaza, ¿no, güey?
0: Ahí pueden ir a Galvez, ahí al Bandoleros en Galvez. Siempre está, como está, allá hay billar adentro.
1: Ah, ok.
0: Entonces ahí abren, yo digo que del mediodía, no sé, o desde las 11, 12 mediodía. Pero pueden ir, ahí te los venden, allá adentro del Bandoleros en Galvez. Te metes y ahí está el billar, es que mucha gente va al billar. Y pues se la pasa bien ahí. Aquí está el Barbachento ya. Este, déjalo fijo, ¿no?
1: Ya.
0: ¿Ya vieron el video del choque en el río de ayer?
1: Es el que te decía, güey, nada más que no lo busqué. Vidas,
4: pero conducir con responsabilidad la salva antes. 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Guardar...
1: Se cruzó, güey.
4: El celular puede ser la diferencia.
0: ¿Cómo que se cruzó?
4: O no llegar.
0: Se brincó el... A ver, no, güey. No.
1: Poquito antes, güey.
4: Guardar tu distancia y en vialidades como Río Santiago, respetar la...
1: Mira.
0: Se brincó el camellón. Y fue culpa del Chevy, ¿no?
4: Sí. La velocidad, guardar tu distancia y soltar el celular puede ser la diferencia entre llegar a casa o no llegar.
0: ¿No fue culpa de la camioneta o qué? Y el... Se brincó el camellón, la camioneta.
1: Y por lo que nos dijo ahorita nuestro carnal, al parecer, el del Chevy, creo que perdió la vida, güey. Bueno, o sea, eso nos dijo él, ¿verdad? Ay, güey.
0: Lara Emanuelo, ¿cómo se llama tu página?
1: Hoy te la mando, gordo. Hoy te la mando.
0: Trivi, que le suba el camión 6049. Que le suba, güey.
1: Súbele, güey.
0: Súbele, güey. Se ve que se murió el Trivi. No se ha dado cuenta, güey.
1: Es el Foco Crispy.
0: El Toreto.
1: Pásame el video del choque de ayer. Está en la página de la Policía Municipal, güey. Ellos lo subieron.
0: Al Alexo. Ahí está. Dale este. Pues es ese, ¿no?
1: Sí, ahí está la sabandija esa arriba, güey.
0: El siempre cretino. Metro Tango.
1: Ahorita la mando, gordo. Ahorita las mando.
0: Pasen el choque del río Manuel Jalomo. Luego te mandamos unos por si un día andas malito al estómago. ¿Qué cosa?
1: Ah, que andan trabajando en McCormick. Que le manden un saludo a Ángel y a Monse de la planta de Coronel.
0: ¡Argel!
1: ¿Ah?
0: Argel y Monse de la planta Coronel de McCormick.
1: Sí será Argel, güey.
0: Pues si se llama Argel, está medio jotolón el nombre.
1: ¿Medio?
0: No, ¡Pandita!
1: No me atravesa.
0: El Pandita Koshovis.
1: Saludos a mi amor el Cañitas, que está bien hermoso.

0: Alados 89.
1: Bueno, manda saludos. Y por acá hay otro mandaloso. Dice, anónimo, hay una persona que me gusta, pero no sé cómo decirle. Viene escuchando la radio en el transporte que vengo yo también. ¿Qué
0: ¿Sabes qué?
1: Sé directo, güey. Agárrate los pantalones.
0: No, pero sí, que sea amable. Dile, ¿sabes qué? Me gustaría conocerte. No sé si tengas algún compromiso. Es que de una vez, ¿para qué tanto rodeo? ¿Qué tal si no le gusta a ella? O trae novia, oye, pues me encantaría, pero ya tengo pareja, o sea. Entonces, así, oye, discúlpame, o sea, no es mi intención incomodarte, nada de eso, etcétera.
1: ¿Cómo le dirías tú, güey? O sea, de una forma.
0: Dile hola. A ver. Yo le diría, hola. Le digo, ¿puedo saber tu nombre? ¿Verdad? Cuando les hablas con mucha amabilidad, tienen que decírtelo. Ah, me llamo fulanita, le digo. Disculpa que te aborde de esta manera, es que, ¿sabes qué? Me agradas mucho. Y la verdad me gustaría conocerte, no sé si tengo oportunidad de. O estés comprometida. Ya, ahí parte todo. Si dice, no, pues la verdad, no estoy con nadie, no estoy comprometida, estoy soltera, etc. Me gustaría invitarte a un café o lo que tú quieras, o sea, o a comer temprano, o sea. Sí me explico. Y pero así como va, porque ¿sabes cuánta gente no le da muchos rodeos a alguien? Y todo para la heroica frase, no hombre, te quiero mucho como amigo.
1: Qué buena forma de darte la madre.
0: Sí, ¿sí te ha pasado de, claro, o sea, sí, de saber que a alguien le dijeron así?
1: A mí mismo me ha pasado, güey.
0: Sí, son
1: eres como mi hermano.
0: En ese sentido, o sea, es que también ellas alargan mucho y ahí sí se me hace que son mala onda las mujeres, son cabronas, o sea.
1: Okay.
0: O sea, ¿por qué no te dicen de una vez, espérame, si tu tirada es que a lo mejor quieres algo más de una vez te digo, o sea, no?
1: No va a pasar.
0: No va a pasar. Pero después de mucho tiempo te la suelta, ya cuando ven más de cerca todo. Son gachas. Te la sueltan y no, la verdad te aprecio mucho como amigo. O sea, te quiero.
1: Eres como mi hermano. Eres como una
0: mascota. Sí, pero de leche, hija.
1: No,
0: de la
1: eres como una mascota. Hala.
0: Bueno, espero que seas mi perro.
1: ¡No, güey! También cachupo esa rola, güey. La toca Claudia Sheinbaum, güey.
0: Es que ahorita. Ahorita el tiempo es oro, tú.
1: Estoy de acuerdo, güey.
0: El tiempo es oro y estarle dando tantas. Y te lo voy a decir así, güey.
1: ¿Cómo que
0: dígame? Te lo voy a decir así. A mí no me gusta engordarle el caldo a nadie.
1: Ok.
0: Sí me explico. Si yo veo una respuesta favorable, abro mi corazón y abro mi amistad y mi persona. Uh-huh. Pero si veo rechazo. Pero de volada
1: te abres tú solo, güey.
0: No, yo solito, o sea, no, hombre. O sea, porque a veces que te quieres sacar, no me interesa, seco. No, o sea, nada más, o sea, hacer
1: amistad.
0: Amistad,
1: claro.
0: Nada más, pero tú sabes que muchas mujeres se alucinan. Ya quieren, sácate. Uh-huh. Ni quien te pele, o sea. A veces porque yo de toda la vida siempre tuve grupitos de amigas, uh-huh. Amigas y amigos, o sea, que nos juntábamos en bola. Y eso a veces la gente no lo sabe. Y yo entiendo en ese sentido a las mujeres. Uh-huh. Yo le entiendo porque de todo quieren sacar...
1: Tajada.
0: Sí, provecho. Y no, la verdad no es mi estilo. No es mi estilo ni nada. Y por eso el consejo que yo le doy a él.
1: Ya ves, güey. Ya ve directo, güey.
0: Sí. Estás tibio. Mati, le oye. Hola, ¿cómo estás? Ya, si se porta bien mamilas desde el principio, como las del TikTok. Oye, no, tengo novia, no hablo con hombres. Ah, nomás te quería decir que se ponchó tu llanta. Me ayudas, ¿no? Háblale a tu novio, hija de... Saluda a mi mamá Rosita y mi tía Mari, que vamos para Atotonilco y los vamos escuchando de parte de la Chávez. Salud, Chávez. Que Dios los acompañe. ¡Cómo te gufi!
1: ¡Bien bonito,
0: volteada! Así como dijo Rocío Dulca, invítame un café y hazme el amor.
1: Ah.
0: Si alguna vez te vuelvo a topar, ¿verdad? Invítame un café y hazme el amor.
2: Emanuelo, con todo respeto, a mí también me gustaría conocerte.
0: Guácala, guácala, Uber, papi. Bueno, a menos que le guste el atole de marrano al... La única razón, Paco. Uy, se ve que está muy bien, ¿verdad?
1: Sí, machirrín, güey.
0: No, hombre, que le diga que si quiere meter la leña. ¡Sergio!
1: Dice Martínez. Para Don Chapu, el coche, Perlita y Hammer, que van con hambre a la compañía Martínez de Electricidad.
0: Hola, gordo hermoso, bonita mañana. Te voy a decir por qué. Pasa un detalle mientras rodean mucho y estás ahí, ¿qué quieres que no? Y ya, ponle que ya tienes acercamiento con la persona y le piensas mucho. Llega otro güey, gandalla, y ese güey sí se va directo. Oye, ¿sabes qué? Te invito, me agrada, sí. Y ni le piensa tampoco la chava. Y es cuando dices, ¡ay, qué pendejo!
1: Es que hay muchos tibios, güey.
0: Por eso, de hecho, hasta Jesucristo lo dice en la Biblia, dice, o eres frío o eres caliente, tibio, no sirves para nada.
1: La neta.
0: En serio. ¡Jonathan!
1: Manda un video, un meme de un changuillo, güey.
0: ¡Ah! ¡Ay, güey! Sí, cómo no.
1: ¿Qué es eso de elite, güey? Ya me dio curiosidad.
0: Oye, Moreno, ¿qué es eso de elite?
1: Sí, güey, curiosidad, güey.
0: ¿Cómo
1: te gusta? Frutti.
0: Frutti pobre, sí. Con uno de Goku, güey, no man.
1: Bueno, hombre, pues es lo que hay.
0: ¿Cómo te gusta? Saludos a Carlita. Espero que ya estés en tu trabajo, Carlita. Lara, ¿te puedo invitar un café, el Catrín? No.
1: Guácala.
0: No.
1: ¿Por qué no, güey?
3: Saludos a todos los demás, Rano.
0: No, porque ya entre compas se te dice, vente, güey, echarnos unos tacos.
1: Oye, pero también
0: vamos a meternos aquí a comer,
1: güey. Ahorita tomando tu ejemplo, güey. Ok, tú te acercas, güey, y le dice, y te la chava de alguna forma amable, te dice, ¿sabes qué, güey? La neta no me interesa, güey. Nada más me interesa a lo mejor tu amistad.
0: Sí.
1: Y en eso, güey, está ingui chingue. O sea, que ya pasa un punto donde dice.
0: ¿Ha pasado?
1: ¿Qué se hace en esos casos, güey? O sea, si ya te dijeron, a ver, güey, nada más vamos a ser compas, güey, deja de estarle engrosando. ¿Qué se hace, güey?
0: No, lo que pasa es de que hay gente muy necia que no entiende.
1: ¿Y cómo lo haces entender, güey?
0: Y con la frase que tú dijiste, no va a pasar, eso no va a pasar.
1: Por eso, pero si ya se lo dices y como quiera la
0: Le dijeron a OA, uno de los del FBI en el programa ahí, ¿qué pasan? A OA dijo, entrégame al vato. Estaban custodiando, güey, dijo, eso no va a pasar, dijo. Y todos apuntándose con las armas. No, pues,
4: ellos
0: es que hay gente muy necia.

0: Sí, no les gusta que les hables de golpe. Y lo, espérate, o sea, así tan rápido. O sea, hay gente que te, mujeres que te dicen.
1: Pero también si te mandan al chorizo, ya hay que tener un poquito de dignidad.
0: Claro, por supuesto.
1: O sea, te dicen, a ver, güey, nada más podemos ser compas, deja de estarle engrosando. Agarras lo poco que te queda de dignidad y te vas, güey. Ok, va, sí, no hay pedo.
0: Y luego cuando le se agarra otra pareja y le va de la chingada, va. Y luego hasta lo disfrutas, ¿va?
1: No, güey, pero...
0: Te dije, es que, ¿sabes qué? Está saliendo mucho video en TikTok. A lo mejor es inteligencia algunas, ¿verdad? Ajá. Pero las mismas mujeres dicen, no entendemos. Preferimos la adrenalina. Fíjate cómo dice un video. Pero las mujeres preferimos la adrenalina, o sea, el borracho, el mujeriego.
1: El pandillero, güey.
0: El pandillero, el que te engaña. Preferimos eso. Y funamos a los que realmente son dedicados al trabajo y son buenas personas. O sea, es ya lo traes en el ADN y no nada más las mujeres, los hombres. Ya lo traes. Y en el caso de los hombres, o sea, ya lo traes. Siempre agarras puras tóxicas de esas que te hacen panchos en la calle. Es lo más horrible que te pueda pasar. Porque una mujer con clase, si te tuerce... Nada más se queda viendo, se da la media vuelta y se va.
1: Ya le rumbas.
0: Y en su momento adecuado te dice, espérate. No. Recoge tus cosas, dependiendo del contexto. Recoge tus cosas o ya. Ya, nada más, simplemente no me busques.
1: Sí, rúmbale.
0: Y si me sigues insistiendo o molestando, entonces voy
1: a meter un orden.
0: No, y voy a dar testimonio de, para que sepan cómo eres, ¿verdad? Uh-huh. Para que más mujeres no caigan, etcétera. O sea... Así es la onda. Así es. Pero tienes que tener clase. No, ya ves la de. Creo que era de Monterrey, ¿no? La que dejaron tirada en una avenida.
2: Ah, sí, que se trepó al carro, güey.
0: Eso está mal, tú, Manuelo. O sea, ¿qué va a pasar? O sea, ¿crees que van a cambiar las cosas para bien con una acción de ese tipo? Todos, hombres, mujeres, tengan clase. Percha, dignidad. Disculpe, me interesa tu amistad. Tienes una plática muy variada de muchos temas y sería muy padre conocerte. ¡Canavaro, no!
2: ¡Guácala!
0: ¡Ah! ¡Ah! La, es una tortuguita esa, güey.
1: La potosina, dice.
0: Ándale, esta está buena, mira. ¡Ah! ¡Ah! Calzón tan feo, güey.
1: Bueno, güey, lo que hay, güey. A veces.
0: ¡Ah! ¡Oh! ¡Peluchón!
1: ¿Cómo te unen y los
0: me filtros? Da mucha risa que hagan eso con los labios. Que se muerdan el labio de abajo.
1: Güey, pero. ¡Ah! ¿Cómo bosque qué, güey?
0: Bosque verde siempre lluvioso. Por eso les voy a leer el versículo del día que nos manda Ricardo Ramos. Por cuanto en mí ha puesto su amor, yo también lo libraré, le pondré en alto. Por cuanto ha conocido mi nombre, me invocará y yo le responderé. Con él estaré yo en la angustia. Lo libraré, lo glorificaré, lo saciaré de larga vida y le mostraré mi salvación. Salmos 91, 14, 16.
1: Eso.
0: Qué buen salmo. El Vena
1: dice, me encanta tu terapia, ¿me podrías dar una consulta?
0: A ver si. Saludos a Yesenia hasta Punta de Mita, Nayarit, que nos escucha.
1: Dice, saludos chicos para ustedes y sus radioescuchas, un placer escucharlos. Yo quiero ir a visitarte, un desayunito.
0: Claro que sí, Yesenia. ¿Cuándo te das la vuelta por acá y nos vamos a desayunar?
1: Ay, ay, ay.
0: Es que ya, dice, fíjate, dice Gaby, ya encabronado se les olvida la clase, por eso debemos ser más inteligentes. Como el de que entra con el bebé al cuarto y la esposa está con otro güey. Y nada más se dio la media vuelta ya. Bueno, tú eres un chavo agradable, Manolo, tienes un copete. Ya, también eres muy receptivo, sería padre.
1: Eres muy burlista, güey.
0: El cara. Larita, ¿me personalizas qué?
1: Como Chuyita.
0: Chuyita, bienvenida, Chuyita.

0: No importa.
1: Tiene mucho filtro.
0: Demasiado, diría yo, güey.
1: Alas.
0: Oye, no, es María Antonieta de las Nieves, güey.
1: La Chilindrina, no, no es cierto. No es cierto, Chuyita, no es cierto. Yo no. Fue el Emanuel.
0: No, fue la inteligencia artificial.
1: A ver, el andropausoide.
0: Ay, pero, a ver, es que esa te la tienes que aventar tú, pero no, con la música, güey. Ya, güey.
1: Dice, bueno, yo la verdad con mi expareja lo viví donde era ella tóxica, obviamente. No le daba motivos, pero de todos modos se ondeaba. Esa palabra es de los chavos de ahora, ¿no? Y pues hasta que una vez decidí mejor separarme por lo mismo que ella, pues entre comillas. Ese pasado de lanza me daba mis cachetadones. Y nada, pero yo siempre pensé en frío y pues nunca la toqué. O sea, me refiero que no le llegué a dar un golpe o así, y yo ya estaba harto, duré 13 años con ella, y al principio me dolió, la verdad, pero ya después como que dije, chale, qué bueno que salí de ahí. O sea, mi paz mental valía mucho más que todo eso, por eso mejor yo decidí divorciarme. Y creo que soy mucho más feliz ahora que estoy con mi novia, pero sí he visto que hay varios videos donde las mujeres golpean a los hombres. ¿Qué dice? Y ahí nadie dice nada, es complicado, pero pues si uno no hace nada, me refiero al sentido de que pues uno como hombre también busca la manera de estar bien. O sea, ¿qué dijo? No sé.
0: O sea que el Andrés le salió con un vato que le pegaba, güey.
1: Solo para... saludo para los dos. Una aprende grandes lecciones de vida con ustedes.
0: Claro, de esto se trata este programa.
1: Es que queremos ser bien objetivos... Ale, queremos ser bien objetivos, o sea, no hablar con tantos rodeos. No, mira, trata. O sea, palabras como trata de hablar con él. Busca que se calme. No. A ver, espérame, escúchame. Somos adultos, vamos. Tienes que entender lo que te voy a decir a continuación. Yeah. Ya, esto se acabó.
0: Ya estás verijón, güey. Sí. Ya entiendes cómo está el pedo.
1: Sí, claro, exacto. Solo entendí que al androide le gusta que le apuñe.
0: No,
2: no, porque beses a un hombre te hace gay, y así como si cambias una llanta no te hace mecánico. Entonces.
0: Sacando la poetisa que lleva.
1: ¿Qué diría
0: dentro
1: tu padre, el oso poroso?
3: Buenos días, Laurita.
0: Escociendo.
3: Ya vamos saliendo del jalecito. Hay un saludito para todos los que integran la compañía de Ruidis. Saluditos.
1: Es el Alberto. También chequen mucho la foto de perfil que trae el perro aguayo, güey.
0: Quiero ser amigo de ese güey.
1: Chiquillos, no traigo filtro, pero sí 10 años menos.
0: ¡Ay! María Antonieta de...
1: Emma, pasa el video del accidente al río Santiago al canal de WhatsApp. Ahorita lo van a subir.
0: Ahorita lo subo.
1: Paco.
0: Les mando mis bendiciones, guacala.
1: Toreto.
0: Personalízame como el orgullo de Armando.
1: Javi Nocturno.
0: Ah, que chocaron ahí, güey. Otro motociclista accidentado, güey. Por remolcado un carrito de golf por la lateral de la 57.
1: ¿Por qué pone ese fondo?
0: Ah, perdón. Es que para que
1: a ver, Jorge, el chaquetín, espérate.
4: Tanta muchachilla guapilla, bonita y todo. Pero mientras traigan el vato su mortálica, no, hombre, se desviven. Ay, no.
1: Es que también, vamos a ser honestos.
0: A ver.
1: Hombres y mujeres, a veces no le tiras a mucho porque dices hasta... Es lo que hay.
0: Hasta aquí me alcanza.
1: Hasta aquí me alcanza, sí. Es como cuando ves a una verdadera inalcanzable y dices, nada más.
0: Sí, no, sabes perfectamente que nunca va a pasar.
1: Nunca va a pasar, o sea. Literal. Porque está extremadamente hermosa, a lo mejor porque tiene excelentes hábitos. Y, pues uno está bien pinche feo, ¿no?
0: Bueno, yo conozco un caso de una muchacha que era así, güey. Y ahorita ya tiene mucho dinero, güey.
1: ¡Ah! No, sí, ya sé. Entonces, si le cantas a Candelita, te dice bofo, te abres en corto, güey.
0: Claro.
1: Ángelo, espíritu viajero.
0: En mi trabajo hay un hombre de mantenimiento que me encanta, está bien chulo. Guácala, Ángel.
1: Estudiando para el examen, ¿qué hice?
0: ¿El de próstata?
1: ¡Guau! ¡No! ¡Lele!
0: ¡Ah!
1: Trucos para tener...
0: Ay, qué buen libro, güey.
1: Michelle.
0: Que le diga cómo va él. No, ya lo tiene. ¿Qué tal? Pues sí.
1: El Inge Benibaldo.
0: Dice Lara Cabeza de Perro. Saludos a toda la banda de Frinza.
1: Jefe en pañales.
0: Excelente miércoles para todos.
1: Y luego, oye, fui a la oficina del jefe de la empresa que estaba en pañales, güey.
0: No, güey, pero esa es otra cosa. No, tiene
5: de un fetiche. Yo soy migajero de nacimiento. Yo, ¿ves? No, yo, ay, rollo hasta que cae.
0: El robón.
1: Es que, no, no, es que sí, te vuelves migajero, pero porque tú mismo crees que ya no puedes conseguir algo igual o mejor. Por eso sucede mucho la onda de la migajeada, güey. Porque crees que no va a pasar, o sea, no, me batallé un chorro para andar con ella y luego ya me está funando, o sea, ya me está cortando. Por eso estoy llorando, estoy rogando, me le hinco. No, güey, no hagas eso. La paz mental, la paz mental. Mira. Pero ¿por qué crees que hace eso? Porque la gente está hueca por dentro, porque no se llena de, o sea, de la gracia de... Y no está hablando de religiones, ¿eh? De, o sea, de Dios como compañía. O sea, tienes que tener, o llámale como quieras, las fuerzas del universo, o el Zeus, o el Buda, lo que sea, pero te tienes que acompañar de una deidad.
0: Aparte de una autoestima sumamente baja, güey. Eso también influye mucho, güey. La gente con alta autoestima, los manos al chorizo, pues rúmbale, güey.
6: Yo digo que le diga, ¿eso qué?
1: Ándale, igual. A ver, el chilango.
6: Está como yo cuando veo una Britney en una mortálica, me desvivo por ellas.
0: Sí, ya somos dos, güey, la neta.
1: Como las, oye, las que se suben a la moto con el bate y luego se levantan las nalguillas para...
0: Bueno, pues es que es la forma de la moto, güey, pues ¿qué quieres que hagan?
1: Ah, güey, pero desgraciadamente las ves desde antes de subirse y está toda plana, güey.
0: No,
1: y luego suben a la moto y como que se empinan sentados para a ver si se les da.
0: Del Doreto no va a estar hablando, güey. Yo lo vi, güey, la moto, del barro.
1: Que le digan, oye, ¿por qué no nos perdemos el asco? O como dijo un amigo, ¿qué onda, mi amor? Vamos a faltarnos al respeto un rato. Es que a veces a las personas les asusta que los demás sean directos, ¿ves? No, pero, a ver, vas de directo, o sea, si vas de chafón, ¿cómo dije yo? Hola, y luego, disculpa, ¿puedo saber tu nombre? Disculpa, primero, ¿puedo saber tu nombre?
0: Buenos días. O sea, bueno, desde la educación se ve sí, todo, bueno.
1: Y si todavía la chava, o sea, está ciscada y te dice, ¿para qué? No, perdón, no pienses mal, me agradas. Me gustaría conocerte, esa es la realidad. De volada.
0: Sí, ahí se define todo, güey. Te mandan al chorizo o triunfas, güey.
1: O triunfas, sí. Lerita, te invito a un café, Vero. Jalo.
0: Estamos bien serios. Este güey manda sus fotos caseras, güey. Y no es queja, güey.
1: A ver, el chatín.
0: Saludos, aquí andamos ya en la repartición del pollo.
1: El chatín. No,
0: el tachín, güey, tachidito, güey.
1: Carlita, saludos.
0: A ver,
1: y luego por acá, a ver. Ah, saludos a la Porby. Hola, Porby. Por acá dice Anónimo, dice, es que la mayoría de los hombres te quieren llevar. Le has dado a la parte medular.
0: A ver.
1: Dice, los hombres luego en la primera cita te quieren llevar a la cama. ¿Qué significa? ¿Qué significa eso? Pues que es un hombre que es frívolo, que no tiene valores, que nada más, o sea, piensa con las vísceras, por no decir otra palabra. Piensa con otra cosa, o sea, es un depredador, para que me entiendas. Pero si identificas que es lo único que quiere en la primera cita, pues fúnalo, o sea, ni siquiera no, le des oportunidad.
0: Pues no lo funes, güey, nada más dile, no me interesa. Ya.
1: Punto.
0: Punto.
1: Ah, no, pero. Pero, ¿qué pasa? Ah, bueno, nomás para que me pague, ¿verdad? Lo que no saben es de que a lo mejor agarraste buena fiesta, se te sube el alcohol y ya con el alcohol te agarras valor.
0: Te desinhibes.
1: Y luego después, estoy embarazada y ya empieza el relajo. Chale. Pues la que viene escuchando la radio conmigo, Pues que me diga sin miedo, a mí también me gusta. ¡Ah! César Juárez Lascurain. Con ese apellido, no, yo no le entraba, mija.
0: ¿Quiere?
1: Emanuel, lo pon de fondo, la de tú no eres mi papá.
0: No, hasta que regrese Jacob, güey.
1: ¡Tavares! Buenos días, señor Armando Lara. Quisiera saber si es usted gustoso de tomar una tacita de café. ¿No será mucha molestia?
0: No, ninguna, pase usted.
1: Después de usted. Una música romántica para animarme a decirle que ya viene el en el mismo. Díselo.
0: Ahí está, güey. Ahí está la música.
1: En serio, dice, no pasa nada. Es que hay gente que pasaron los años. Es que, ¿tú crees que le haya gustado? Más vale
0: la incertidumbre.
1: La incertidumbre mata. O sea.
0: Pero ¿sabes qué? Luego hay comentarios, por ejemplo, como el de este güey. Yo sé que lo dice de broma, güey. Pero sí hay gente que sí habla así, güey.
1: No, hombre, que le diga. No, sí.
0: O sea, hay gente muy sí, corriente, güey. Muy no, corriente. Perdón, porque eso es corrientez, güey. O sea, ¿cómo pero te puedes llevar así, güey?
1: Pero es que también hay respuesta a veces positiva a las mujeres cuando... Así, ¿qué onda, morrita? O sea, ya desde ahí el lenguaje está jodido. Perdón por las expresiones. No, güey, claro. ¿Qué onda, morrita? ¿Qué? ¿Qué?
0: Pero no le vas a decir eso de los frijoles, güey.
1: No, remover los frijoles. No, no, güey.
0: O sea, no manches, te vas a dar.
1: No, no, pero sí hay una. ¿Qué onda, morra?
0: Vas a querer, o sea, se le echo el perro.
1: No, es que así hablamos los jóvenes. No, no, no, no, no.
0: Vámonos a corte, jóvenes.
1: Sí. Saludos al compa García, el gordo 27, Paco Medrano, güey. Yo aplico, dice el huevo, ¿qué? Yo aplico cuando alguien me gusta, la verdad me encantas, me gustas, pero no ocupo tu respuesta en este momento, solo que lo sepas. Eso es honesto. Y si te interesa, puedes hablar.
0: ¿Tú qué le crees a este güey?
1: Forastero, niño JR, Jesús Cruz, Carlos López, el Warrior, Maestrín, Pandita Cosby, la Chávez, saludos, Oscar, Julio Emanems, Iván el Chino, Raúl Rosa, Abraham, Ramo no Yola porque se aguanta, Jeras Tejano, Hilario Zapato, etcétera, etcétera. Hay mucho mensaje. Ahorita

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0: conectada con nosotros. Les mandamos abrazos, besos. Pónganselo donde ustedes quieran.
1: Guácala.
0: Oh, chupos, ¿dónde estás pensando?
1: Perdóname. Ya ahí ahora sí va el fondo bien, güey.
0: Pásate una vez, nos vamos a meter al tema de lleno, ¿qué?
1: Sí, yo creo que sí, porque ahorita, más adelante nos vamos a enlazar con el Barbachento. 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
0: Ahí en Prado, ¿verdad?
1: Exactamente, para que tome sus precauciones. Pero bueno, estamos hablando, Mando Laruso, de rogar. ¿Hasta qué punto uno tiene que rogarle a una persona por atención?
0: No ibas a...
1: Ah, sí. Accidente, ahí te escuchaba. A ver, dale, güey.
0: Ok.
1: Ahí estás.
0: Accidente de una camioneta, dice helada.
1: Me imagino yo quedada.
0: Quedada en el puente 128 con dirección al distribuidor Juárez. Se le salió la llanta de la parte trasera. Ojalá que puedan mandar una unidad para avanzar.

0: ¿Eso qué, Android?
1: Más de Altareto.
0: No, güey, no.
2: Clara, Lara, buenos días, Lara. Emanuel, saludos a los 3 que de parte del Chamoquín.
0: Salud para el cara de hule. Que le tocó el chalán hoy conmigo de parte del Piojito. A ver, ¿quién es? Aquí en los 400 laborales terminando ruta, pueden mandar una unidad de tránsito al 140 y una camioneta quedada.
1: ¿Qué dijo?
0: Arriba del eje 128 y la 57. Saludos a todos los compañeros de la línea Utepisa de parte el Choquecitos. ¿Así le pongo?
1: Yo creo que sí, güey.
0: A ver. Bueno, adelante con el tema.
1: Bueno, estábamos platicando, Mando Laruso, pues de la gente que de repente es muy migajera o es muy rogona, güey. Tú decías, bueno, creo que ambos concordamos, güey, en que si te mandan el chorizo, pues en ese momento agarras tu dignidad y te vas, güey. O sea, no lo haces de pedo ni empiezas, porque también hay gente que se arde bien machín, güey. Los mandan al chorizo, güey, y empiezan a hablar mal de la persona que los mandó al chorizo. Sí. Y eso también está mal, güey.
0: Es correcto eso.
1: Entonces,
0: ahora, pongan atención porque les voy a decir algo delicado. Voy a decir algo de... No le engorden el caldo a otra persona. Si saben que una chava que les gusta... Ojo, quiero decirlo con todo el respeto del mundo, ¿eh? Si una chava que te gusta mucho... O sea, tienes contacto con ella en mitad... No le engordes el caldo. O sea, que sea su bufón o nomás la estés divirtiendo... Mientras otro se la está comiendo. No hagas, aléjate. Oye, ¿por qué no me has buscado? No. Y ya si te insiste mucho, dile, no, no le voy a estar engordando el caldo a nadie. O sea, yo soy tu bufoncito y allá con quien te reportas es con otro, pues no, que también la haga de bufón y todo. O sea, te lo digo porque pasa mucho eso, Pasa mucho eso. Y luego todavía pasa que sabe que te mueres y hasta te abrazan, ¿verdad? Alguna vez lo vivimos todos.
1: Sí, claro.
0: Alguna vez. O sea, te abrazan de maldosas, te abrazan y como diciendo, mira, lo más que puedes. Nada. Bueno, no sé. Yo sí tengo la autoestima muy, muy arriba. Listo. Que dice algo, yo nunca he rogado, a mí me ruegan, pero para dejar de ser tan imbécil, güey.
1: Tiene razón.
0: Es correcto eso.
3: Emanuelo, ¿tú sientes que yo soy migajero contigo, güey?
1: Sí, güey, la neta sí.
0: Adriano del Taller de la Muerte.
1: Ah, se borró Adriano, ¿puedes volverle a mandar la foto, por favor?
0: Danielo Chávez.
1: Si nos organizamos, comemos todo.
0: Eso sería... No, pero no, guácala, ¿no?
1: Está bien, hombre.
0: ¿A poco sí le entraba?
1: Por supuesto. Bueno, no. También la del niño Teresa, Adriano.
0: A mí no me gusta el caldo de marrano.
1: Ah,
4: ya está, Manuelo. Entonces yo no te voy a rogar.
0: Ahí está.
1: Ah, mira, todos los temerarios, güey.
0: Mira, aquí estoy.
1: ¿Quién eres tú, güey?
0: Ah. No. ¿Ya me viste o no?
1: Sí, sí, sí. Vea que...
0: Estábamos bien jovencitos todos, mira.
1: Uy, se estaba aventando una de esas poderosas, Mándula Ruso.
0: Sí, tenía el pelo largo, más o menos. Ya empezaba a tener el pelo largo ahí. Esa foto es de 1993. Regálenme like y compartan las últimas publicaciones que he hecho, tanto fotos y videos.
1: ¿Qué haces con Alicia Villarreal?
0: Alicia Villarreal, mi jovencita. Bueno,
1: güey, no manches.
0: ¿Qué tiene de especial esta foto que subí? Es de 1993. Todos creen que es un grupo musical y no, son los de seguridad, estos de arriba, güey.
1: ¿Neta?
0: Sí, y estos de negro son los... Son el límite, y aquí está Alicia Villarreal. ¿Qué tiene de especial esta foto? Bueno, se contrató al límite, fue al Guateque, se llama el Guateque, ya no existe obviamente, el Guateque Disco allá en Monterrey. Y ya tocó y todo muy bien, o sea, estuvo bien, estuvo padre y todo. Creo que 2 meses después, ¡pum!
1: Pegó.
0: Pegó a nivel nacional. Nacional y de ahí para arriba. Hasta donde yo me acuerde, creo que cobró 5,000 pesos.
1: No, y ahorita que te anda cobrando 5,000 baros.
0: 5,000 en 1993. Entonces, por eso tiene muchas. Ahí no eran famosos, güey. Estaban empezando,
1: güey,
0: ahí.
1: Estaba muy bonita, güey. Estaba muy bonita Alicia Villarreal.
0: Sí.
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1: ¿Qué? Mándale al niño Teresa, Adriano.
0: Yo sí te re.
6: Lara, Lara. Complace con la de ¿Quién eres tú? Del Nelson Ed. Ay, por favor, gracias, saludos.
0: ¿Cómo te goofy? Su foto de perfil. Y cuando te la topas en el baile, mira. Ah, su fe. Sienta males a los de la San Antonio. Es el Huicho Rodríguez. A el Ramirín.
1: Dice, excelente día, como siempre. Le ganó la mañana, amanecimos aquí callitos, pero siempre a la orden de la escucha. Gracias, hermanito.
0: Es que es el niño Tereso, pero...
1: No, pero es que ahorita mandó una foto del niño Tereso con un vestido.
0: Ah, sí, ese es. No, la de bebé, tú, Adrián. Que la vea la del niño Tereso que viene de bebé.
7: Ahorita, buenos días. Hay un saludo a los compañeros de Ropego. Que andan de guabones ahí.
0: De parte del Diego Ramos, el Chepe Huepavón.
8: Y el Alejandro, el líder, que ya van a trabajar a la cremería.
0: Bueno, el Chepe Huepavón, Juliano Martínez.
1: Ya no ruego, mejor
0: acércate a Rocío. Alberto López, ¡ah! Tú muy bien, Alberto. Está en bañada, ¿no?
1: No, pues sí está bien, güey.
0: La...
1: Sí, sí.
0: Y tiene cara de burlista,
1: güey. Pero machín, güey.
0: Pensé que era el logotipo de la policía este.
1: A ver. Es un cazasueños, ¿no?
0: Atrapas. Bien burlista. El huevo en Zoom.
1: Mañana.
0: Carla.
1: Güey. Sin falta, güey.
0: Mira. ¡Ay! Ya quedé con Carlita. Hola, suban la foto para recordar aquellos tiempos. Guárdamelo. Está en mi perfil la foto. Es una foto de 1993. Yo todavía radicaba en Monterrey. Es una foto con límite. Estaba yo trabajando en una discoteca en 1993. Yo llegué a San Luis en diciembre del 95. 2 años después.
1: Todavía ni nacía, güey.
0: ¿Te cae?
1: Yo soy del 95, güey.
0: Bueno, guárdame con el nombre Chilo Medina, déjalo guardo, Chilo Medina.
1: Bien burlista, güey.
0: ¿Sí?
1: Yo creo que sí, güey. Ah, es que abajo hay unos comentarios muy buenos, güey.
0: Ok, ahí voy. A ver, muévele tú entonces.
1: No, mira, es que abajo, por ejemplo, Yuyita mandó un mensaje. Ahorita que estamos hablando de los migajeros y de las motos, güey. Mira, en lo que, fíjate, dice Yuyita, güey, la verdad sí... Está yo muy bonita, pero cuando eres joven, la juventud te da mucho. Estamos hablando de los filtros que usan en las fotos, güey. Que de repente ves una foto en el perfil de Facebook o de las redes sociales en general. Y ya cuando se conocen en persona, pues no es la misma persona, güey.
0: O la que nomás sube la cara, güey, y luego después... ¡Oh, su puta madre!
1: No, pero...
0: La jícara soñadora...
1: Saludos cuando Pancho Riado, la Jícara Soñadora y el Ángel desde Onegra Group.
0: Ale Gallardo.
1: Dice. No, sí, cómo no.
0: No, ya te voy, güey.
1: Hablando de filtro.
0: No, pero está bien bonita,
1: sí,
0: güey.
1: Yo no lo dudo.
0: Es
1: no lo
0: una dudo. Gran oportunidad. Bueno,
1: yo la
0: todavía
1: conozco,
0: falta
1: güey.
0: Que se. Ah, sí la conoces en persona.
1: Es amiga mía, güey.
0: Bien por ti. Ángelo Velázquez.
1: Dice, en la FENAPO vas a encontrar a chavas guapas con chacalones y si vas a The Park encuentras a chavas bonitas con su sugar.
0: ¿Sí?
1: ¿Sí?
0: El clon de The Fort Worth, Texas.
1: Si tengo el caso, quiero invitar a una chava de una tienda que conozco. Ya hablamos y todo. De hecho, le regalé $1 en forma de corazón, pero no sé si dar el siguiente paso.
0: Sí, dalo. Dalo de una vez, para que no pierdas el tiempo. Expectativa, realidad. Todas las que paran las nalguillas creen que se ven como las que salen en la tele. Bueno, a mí me da miedo las motos y la gavirú. Fíjate, lo dice una chica, ¿eh?
1: Dicen que lo que se ve no...
0: ¡Paco Goles!
1: Dice, todos los piperos de Nergaz, salud para todos los piperos de Nergaz de la ruta, Juanito el Truqui Copado y Paquito Goles.
0: El Kaiser, y a pesar de todo soy tuyo, Lara, hasta aquí me alcanza.
1: Pero ve, el Kaiser sí parece, tiene cara de señor mañoso, güey. Ve.
0: No, ¿sabes qué? Mira, observa bien su rostro, el Kaiser.
1: Ok.
0: Ahora imagínatelo con sotana, güey.
1: No,

0: todos los puños de la tarimera de Acceso Norte y Matehuala para mi carnal Charlie. Sandy
1: dice, bonito día para ustedes, doy gracias por sus reflexiones, muy ameno su programa, así como hacen que la gente piense lo que ustedes comentan, también hacen pasar un rato súper agradable, que tengan excelente día, gracias Andy.
0: Doy asesorías personales.
1: No, es que está con su viejo.
0: Uno nunca sabe.
1: Bueno, sí es cierto.
0: Conocemos. Bueno, sí, fresco día. Yo tengo una foto de la mano con Galilea Montijo. ¿Sí? ¿Nunca la has visto?
1: No, güey.
0: Ahorita la voy a volver a subir. Bueno, sí, fresco día, Lara Emanuel o compa García. Paco Medrano.
1: Se puede mandarle un saludo a su hijo Sebas y le mandan un mugre chiquillo con la voz de Stitch, que no se bañó.
0: Mugre chiquillo, hueles bien feo.
2: Bien, viejo payaso.
3: No, oh, pues quién sabe, pero sí es cierto. Los mortálicos traen a...
0: Oloroso Pit.
1: Cara, me gustaría conocerte, te invito un jerez.
0: Guácala. Tramposilla, ya me di cuenta que no tenía sexto sentido, me vinculaste al WhatsApp, dice. El Jonathan, el Mata.
1: Dice, no, no tenemos canal de WhatsApp, gordo, nada más el estado.
0: Gus.
1: Saludos a los de Red Ambiental, para los del CT7, especialmente para el Robaliebres.
0: David Olalde, que jugó con Tigres.
4: A mi loquita Imanol, que está aquí haciendo pan. Bien contento porque hoy le van a dar de desayunar. Y un saludo al Tuetas, que también está escuchando.
0: ¿Al qué?
4: Al chichón.
0: Al Tuetas.
5: El huevo cuando tiene una cita les dice, ¿te gusta la poderosa onda?
0: ¡Sastre!
1: Salud por el amor de mi vida, que está con el amor de su vida. ¿Eh? Ah, qué joder.
0: No, no, pero está forzadón eso ya.
1: Demasiado, güey.
0: Moisés, que abrió el mar.
1: Regístrame como el perico, dice.
0: ¿El perico?
1: El perico.
0: ¿Así mero?
1: Ese mero.
0: Gillo.
1: Dice...
0: Lo bueno que todo es que no hay hijos de por medio.
1: Pues sí.
0: Yo estoy pensando seriamente en tirar la toalla en mi relación. Dice, estoy a gusto, pero hay demasiados detalles y falta de respeto. Eso ya no está bien. Chino.
1: Saludo con la voz de José José para el Charlie, José y Omar y el Roger.
0: Entonces, la primer pregunta, de acuerdo al tema.
1: Ajá.
0: La primer pregunta es, ¿por qué rogamos tanto?
1: Porque tienes la autoestima muy baja, güey. Para mí es eso.
0: Está
1: güey.
0: Relacionado directamente con la autoestima. ¿Sí? Yo mucho tiempo fui bufón y cuando me abrazaban yo bien firme. Pues sí.
1: Fuiste.
6: A ver la foto, Armando. Te has de ver bien guapito.
0: Ahorita la mando aquí con mi supervisor Ancazam y Ale. También está Alexander Iván de Jesús. Hazte el pelo así.
1: Hazte lo que te iba a decir. No, güey.
0: ¿Quién es, Pablín?
1: Oh, pero...
0: Lara está con su bigotito norteño y su pelo de temerario.
1: Exactamente.
0: Pero todavía no lo tenía largo, o sea, nada más...
1: Apenas muy... ibas.
0: Sí, Canavaro italiano de La Paz. Dice, cuando llegaste a San Luis, yo estaba en la Facultad del Hábitat en tercer semestre. Más adelante te llegué a ver en el 8 segundo, donde llegaste a trabajar aquel entonces. Yo soy el fundador. Yo soy el fundador de 8 segundos. Mándale 100 tamales a los de la taquería, el Manu de Avenida San Pedro, que desde muy temprano los escuchan todo volumen. Lo que pasa, como ya pasaron, ¿cómo le llaman? ¿Generaciones?
1: Generaciones. Uh-huh.
0: Creen que otros son los que fueron iniciaron el 8 y no. Yo fui el fundador y a mí me tocó la disque aparición del diablo y todo ese rollo. Que nada que ver. Buenos días, Leti. Y una
1: simple hola, mano.
0: ¡Ah! Sergio.
1: Lentito, cabrón.
0: ¿Qué dice?
1: Mi hijo trabaja en Didi y dice que gana 3,000 diarios, pero nunca tiene dinero.
0: César Porpillo.
1: Dice, una opinión de ustedes 12. Tengo 3 años con mi pareja, 2 viviendo juntos. La gente nos dice que ya deberíamos tener un hijo. Yo tengo 28 y ella 27. Nos gusta salir, nos gusta viajar y nos gusta conocer. Ahorita no estamos interesados en los hijos, pero acomoda lata a la gente. ¿Crees que sea verdad que ya debemos tener hijos? No.
0: Eso va a afectar en la medida que te valga una rebanada y una de hectárea de
1: pura ñonona. No, pero que no lo hagan, güey. Porque hay que ser honestos, güey. Ya como tienes familia, sí hay menos libertades, güey. O sea, ya no con la misma facilidad te puedes ir.

0: Es correcto. No que te pregunten a ti, güey.
1: Siéntame a todos los migajeros radioescuchas de aquí de la mejor, que son la mayoría.
2: Patito Alberto. Ah, Ángelo.
3: Dice, yo una vez rogué. Ah, caray, ¿lo cambiaste, güey?
2: Ah, no, no sé, güey. A ver. Ah, no, Iván el Chino.
3: Ajá, dice, yo una vez rogué. Fue por una buena acción, el güey de los tacos ya iba a cerrar y le rogué que me vendiera 6.
2: Esa es buena. ¿Sí? Anónimo.
3: Dice, buen día, por favor, ¿puedes tocar el tema de la relación entre familiares? Ah, chico.
2: Pues los que andan con primas.
3: No, pero
2: pues, no nos tiran carrilla los de Monterrey, que porque nos
3: entre primos.
2: Pero sí se da, pero no se da la. Pero en la capital no se da, sí se da mucho en las
3: tres, en las rancherías.
2: En las rancherías allá en Nuevo León, sí, sí se da, güey. De hecho, yo tuve un amigo y sus papás eran primos.
3: Neta.
2: Fueron primos antes de. O sea,
3: no hay que ir.
2: Pero no nació mal, nació genio el güey.
3: Ya no, rompiendo el sistema, güey. Mira este.
4: A mí me quieren engordar el caldo, mando el arucho, pero no me dejo.
3: ¿Y tú?
2: Con los que están no es timbiriche nada. Pues igual y sí.
5: Ahí saluditos al Octavio, al mecánico. ¿Qué chapuline? Se pasa de una estación a otra, ¿eh? Ahí regáñalo. Ah. Y sus 7 tamales y su jarra de atole, especialmente para él. Acá me quedé ponchado. Necesito una grúa.
2: ¿Dónde? Víctor Manuel de Indianápolis.
3: Sí, manda saludos. Por acá mandan otro mensaje. Dice Anónimo. ¿Me puedes compartir? Ahorita te la mando, gordo. Sí, ahorita te la mando.
2: Salud para Yuli.
3: ¡Hola, enfermera!
2: Yo sí utilizo filtros a veces, pero tú sí me conoces en persona, Lara. Y pues, no, está idéntica. Yuli es una mujer muy guapa, guapísima.
3: Yo a veces sí utilizo filtro.
2: Chícharo.
3: Salud para toda la Zapatilla Ranch y para mi compa Chuyín de la Joyita de la Cruz.
2: Romo.
3: Choque, arriba del puente de la 71, nomás la andan engordando.
2: Chamaquín.
3: Le manda 100 tamales al taller, güey.
6: Un saludo para toda la banda de Lala. Para el compañero Sotelo.
2: Luisito.
3: Salud para el Vic de la pequeña del almacén de la Real Plaza.
2: Voy a emitir los nombres de las mujeres, los voy a omitir, dice. Oye, ¿tú crees que yo soy migajera contigo? No, jamás lo has. Jamás se ha portado así.
3: No, yo no dije nada. Jamás me, no, es que me pegué, no, en el dedo.
2: Pero jamás me ha dicho nada que ver, ¿no?
3: Perdón, siempre, me pegué.
2: Siempre he tenido con ella mucha cordialidad. Cállate el hocico ya, güey.
3: Y un niño. La rita es la que chiste.
2: ¡Larita! Límite, vinieron ese tiempo en el 93 al Salón Chicago solo con un disco y cantaron 2 veces la misma canción.
3: Y fíjate,
2: la de Yo sin tu amor.
3: Ah, es un rolo.
2: Rogamos tanto porque nos gusta la mala vida, dice.
3: ¿Crees?
2: Es que hay gente que está acostumbrada a eso, es que también así creció. Buenos días, Emanuel, Andy el ahijado. Anónimo.
3: Anónimo. Es el huevo. Digo, el sábado.
2: No, otra vez.
3: Ah, güey, ya, güey. Ya es mucho chopo, güey. Todas las horas
2: que quedaron por. A ver.
3: ¡Hala! Espérate.
2: Y el otro día el Vicky.
3: Sí, güey, sí. También eso es lo que hizo.
2: Sí, Moreno Guavi, sí. Lara. Haz conecte con. No.
3: Y luego ese señor.
2: No, es una mujer casada, güey.
3: Sí, güey, no, arrúmbale.
5: Anónimo.
3: Y sí, ya sabía.
2: Christopher Silva.
3: Un saludo para los muy chiquillos Edwin y Fernandita de Empanadería Peter.
2: ¿Por qué mando a eso, Landa?
7: Yo pienso que la cachonga son es bien. Mira, que era contigo. Te la pide a gritos.
2: Ah, eso no tiene. Nomás lo hace para echar show. A ver, ¿qué dice por acá?
3: Dice, yo decidí dejar una relación bien migajera después de que me dio un roce con un filero. ¡Hala! Oye, sí, ¿ve la cicatriz, güey?
2: Sí, está feo.
8: Clarita, Manuelo, bendiciones, saludos. ¿Cómo recordar al 8 segundos con el Pera, el Mamao? Saludote, donde
2: sí,
8: estén.
2: Sí, cómo no, el Pera y el Mamao. ¿Ya nos vamos? Sí,
3: vámonos.
2: No, todavía no, ¿verdad?
3: Sí, no, sí.
2: Espérame, me perdí 5 medidas, traen 5 temas nuevos. A esos que preguntan pa' cuando los hijos, o pa' cuando la boda, o pa' cuando, pregúntale si saben cuánto mide el malecón de Mazatlán por los mismos kilómetros de, del viatal que le debe valer cuando tome esas decisiones.
3: Pero sí es cierto, güey.
2: Saludos al licenciado Manuel TUDN.
3: No, TDN, güey.
2: Laborando en el salón que tú ya sabes, que es la palapa, ¿no? ¿Qué?
3: Sí, ponte a jalar.
2: O sea, no, la palapa del río, algo así. Bueno.
3: Y apenas para los migajeros, güey.
2: Ahorita regresamos.

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0: primer rola migajera.
1: Me han dicho que has estado.
0: Miénteme como siempre, por favor, miénteme.
2: Che, bien.

0: ¿Qué me habrían querido decir mis amigas con mi pastel de cumpleaños? ¿Qué
1: es la palomilla? Migajas, suelo.
0: El suelo no es el límite. Huele a migajera y ya casi.
1: Ah, está chido.
0: Sí, ya.
1: Sommelier del afecto escaso.
0: Por favor, miénteme. Necesito creerte. Y el migajero, Luis Miguel. Sin Luis Miguel.
1: Siendo Luis Miguel.
0: Pues no te sientas mal tú. Buena mañanita, Lagrio, el huevonzón. También la rola migajera es antes y después de la banda San Juan.
1: Simón.
0: Carlos Gutiérrez. La devuelve. Así. No me importas. No me importa si eres hombre, no me importa.
1: Ah,
0: traes si
1: nadie,
0: no.
2: Clarita, mándale un saludo a Imanol, que está trabajando aquí para Adrián Sofi, que solamente anda vestido con puro mandil, no trae nada abajo.
0: ¡Imanol! ¡Cántatela de como canica, Imanol!
1: ¡Como canica!
0: Ah, ¡wow! El capo Don Mario, la zorra Ferchi en el jale, aguantando al abuelo Chapulín, de parte del Capulinita. Michelo, tienes razón, Emanuel, la risa es la que cala y tú ni la despistas.
1: La neta no, güey.
0: Dangers, a mí también me pega mi vieja tóxica, el panda.
1: Salud para la familia Vázquez en Ciudad Satélite y mándale un saludo para sus hijos Ángel y Edson, un mugre chiquillo.
0: ¡Mugre chiquillo! ¡Hueco, Texas!
3: Buenos días, buenos días. Saluditos desde las fiestas patronales del barrio de Tlaxcala.
0: Patronales las patas. Lara, a Lara le tocó el esquiro, sí, claro. Ahí en Avenida Universidad. Gerardo Oso Salinas
1: dice: para el 22 de agosto me vuelvo a casar. ¿Algún consejo?
0: Sí.
4: Está bien peinado.
0: ¡No! ¡No!
1: ¡Ya, tranquila, doña!
5: Yo te llevé una vez, Lara, en el taxi. Tenías el pelo largo. Vivías o vives ahí por el Parque de Morales. Y bien serio tú, bien serio. Te quieres sacar la plática y ya, no dijiste nada. Cuando estabas en la...
0: No, yo creo que andaba desvelado o algo, no sé. O andaba, traía algún problema. Cuando casi no hablo es porque ando pense y pense cómo resolver un problema.
1: Así fue mi pastel, dice Gaby. Está bien chido, como quiera.
0: Me lo llevaron al 8 para mi festejo.
6: Chale.
0: Guarachito veloz.
1: Vamos a armarla los dos de Bronco y
0: Mandingo, esta rola migajera. A ver, la siguiente rola. Guácala, deja. Pero...
1: Oh, comezón, perdón.
0: Dijo el Emanuelo, ¿por qué te agarras los pechos?
1: El busto.
0: Lara, con esa canción siento que estamos tuyendo el vapor y con movimientos suaves me tires el jabón al suelo. Guácala, Paco.
1: Jabón en polvo.
0: Charlie, güey. Hip Hop.
1: No se vuelvan a casar, compa, ese es el consejo.
0: Pancho Pantera.
1: Salud para su patrón, que es un huevón. ¿Qué vale fue el otro lo que me dijiste, güey? Perdóname.
0: La de...
1: porque te estábamos cantando, eso me olvidó.
0: La de quizás sí, quizás no.
1: Es cierto, es cierto.
0: Mándales un éxito pito que anda tras el volante de Lornelas. A ver, el Greñas, ¿qué?
1: El Greñas Miadas.
5: La de la rola migajera es la de la Paulina Rubio, no, la de ese hombre es mío. Con otro...
1: ¿La quieres con Sabu, güey?
5: Sí, o sea, esa sí es una migajera.
0: Sí, yo creo que sí, ¿no? Julio, ¿cómo le hago para que me venda una memoria? Deja nomás que las tenga, no me han llegado. Otra rola migajera, yo que no vivo sin ti, Luis Miguel. La de yo que ni un momento puedo estar lejos de ti. Que por cierto, esa canción la hizo éxito Angélica María cuando estaba jovencita.
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0: Ponerme de rodillas con mi abuelo roga. Guácala. Walter.
1: Saludos a la familia González Moradín y a mi mamá Ana Lilia Moradín.
0: Toda la familia que está, ¿qué?
1: Moradín.
0: Pola de olor a hierba de Manuel.
1: Hierba con ellos. El John Tiner.
0: Michelo.
1: Ah,
0: un plátano con agua, güey. Siéntamales al de MG Gris que trae un paraguas. Salud para el Leque, siéntame al Mocotes de Alchavarría, aparte del Gerardo Hernández. sueño no se para. Lloraré. Oye.

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1: Fíjate, güey, me puse a investigar ahorita en el corte cuáles son las señales de que eres un migajero. Preste usted atención a ver si se identifican con esto y me das tu opinión, güey. Señales de que eres un migajero. Celebras lo básico, te emocionas o sientes que te hizo un gran favor cuando te responde un simple mensaje en lugar de dejarte en visto, güey. Dos, disponibilidad ciega. Cancelas tus planes y acomodas toda tu vida solo por si esa persona te avisa a última hora si es que puede verte. 3. Sí. Exclusión de su vida real. Te oculta o solo te busca para desahogarse, digámoslo así. 4. Justificas el maltrato. Dice, vives disculpando sus desplantes pensando que está muy ocupado o que le cuesta expresar lo que sientes. Y 5. Vives con dudas. Pasas más tiempo confundido adivinando qué siente o pidiendo opiniones de tus amigos sobre qué quiso decir con un texto que disfrutando la relación, güey. Si usted tiene 3 de esas 5 opciones, pues usted es un migajero. Quiérase 5 pesos, por favor.
0: Sí, cierto.
1: ¿Sí conoces a alguien que sea así, güey? La neta.
0: Sí, claro. ¿Qué acabo de decir hace rato?
1: No, no lo puedo
0: decir. Dejen de engordarle el caldo a las mujeres que sí se reportan, pero con otro. Y tú como bufoncito engordándole. Pa' ver si te avienta una migaja. Dejen de engordarle. Porque al final de cuentas, el universo confabula y pone en su lugar las cosas. Porque por lo regular, las entre comillas que siempre se sintieron inalcanzables terminan de mamás luchonas. No digo que el 100%, pero en un gran porcentaje. ¿Por qué? Por el mismo pecado que cometen. Ah, es que me metí porque tiene la cara ahí bonita, está bien mamá. Pues órale. Pero nunca te acordaste de que también las puede con más y todavía más buenas que tú, ¿verdad? Ya, es una cadena.
1: Esta es tu rola, güey, definitivamente.
0: ¿Cuál?
1: Es que tú tienes un corazón de poeta, güey. O sea, la compones bien machín y ya me di cuenta que sí funciona.
0: Manuelo, mándame una échala pa'l sur o la pequereque.
1: Oh, pues que te voy a echar pero a la veo, mija. La expresión de una flor. Sí soy, dice el Corky rayado, güey.
0: Yo nada más soy migajebria para cuando los mezcalitos.
1: ¡Háblate!
0: luego, güey.
1: ¡Háblate!
0: No dijimos quién era. No.
1: Sin nombre nomás.
0: No, háblate, hable. Casi rogale a mi pareja por un poco de su atención. Ojo, ya no es por una relación íntima, sino que solo por un poco. Oye, hay videos, fíjate. Sí los has visto, Emanuelo. Hay videos donde la chava, bien sonriente con el celular, y apenas se va a subir al carro y te pone una cara de perro.
1: Sí, güey.
0: No, eso sí, a mí sí me reencabrona un chorro.
1: Machirrín.
0: No, güey, o sea, ¿cómo es posible? Si eres su pareja, eres su esposo, no, o su novio, no sé. O sea, así hasta sabes descifrar la risa, ¿por qué la risa, me entiendes? Uh-huh. ¿Quién sabe qué le está diciendo, no? Y luego apenas voltea contigo y te pone una cara de perro. ¡Odio ese tipo de personas, güey!
1: Pues es que ahí es donde tienes que decidir, ¿no? Si quieres aguantarlo o si le rumbas tú hasta por tu propio orgullo, güey.
0: Sí. Es más, ya ni volteas a verla. Bájate de mi carro.
1: Sí, rúmbale.
0: Rúmbale mucho.
1: Pero yo te lo compré. Ah, perdón. Ya me voy yo.
0: ¿Ya pusiste a pensar a un camarada de lo migajero? Dice.
1: El diablo.
0: Ya no voy a leer títulos. Yo quiero echar la arita para la bruja móvil. Ah, bueno, casi dije.
1: Sí.
0: Dicen mi esposa, ya hay hijos de por medio. No, a ver, nada es para siempre, güey. Nada. Nacimos hijos, solos. Wey. Hasta los hijos siempre
1: se van
0: dicho,
1: a ir, güey.
0: Son prestados.
1: Exactamente.
0: Dicen. Atención, Lara, hay un masculino en la orilla del puente a la altura de Valentín Amador. Está agarrando de la contención. Desconozco qué está haciendo, no alcancé a ver. A la orilla del puente a la altura de Valentín Amador. Chale. Alex Torres.
1: Yo nomás soy un poco migajero, dice.
0: Anónimo. No, acá está.
1: No. que el Corki, que es un migajero, quería que fuera anónimo, pero dije que fue el Corki.
0: Las inalcanzables de antes ahorita son mamás luchonas o ya tienen OnlyFans. ¿Cuándo vas a salir? Ah, bien jeto.
2: Ya va, parece que se va a caer, ya lleva un rato ahí. Va bien dormida y hasta me dan ganas de decirle que se despierte porque no se vaya a dar un catorrazo.
0: Lo que es el cansancio extremo, va.
1: Machín, güey, no siente ni el movimiento, güey.
0: No, donde tu cuerpo ya te pide descansar. Hay una película en Netflix que se llama Wow. Y es relacionada con el tema que están tocando. Checa la salud, Lara de Manuelo. A ver por acá, ¿qué dice?
3: Larita, Larita, ponle porfa la del migajero de Remix allá para el Aurelio.
0: Ok. Por acá, ¿qué dice?
1: Buen día. Buen día. De parte de Berito.
0: Bueno, bienvenida. Es nueva, es nueva. Bienvenida, Berito. ¿Qué onda? Anova.
1: No, apenas va a escribir, güey.
0: A ver, por acá, ¿qué dice? Himno migajero desesperado, José José. Es la que decían, ¿no?
1: Ah, ya entendí por qué el pastel.
0: El horneados.
1: Dice, Lara, pon la canción que ese hombre es mío. No, pero ese no es de migajeros, güey.
0: Nada que ver. Qué hermoso cantas.
1: Yo creo que sí
0: te gustaría, lento, me gustaría cantarte en persona o en un barecito íntimo que tenga karaoke.
1: ¿Cómo cuál, güey? ¿El guarachazo?
0: Así no le cantaría. Vuelve, como estés, como sea, que a nadie le importe. Aunque te hayan besado mis labios, para mí es igual.
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0: ¡No, no, no! No,
1: ya, güey, tranquilo, güey.
0: Manda un puro tejar ese que... ¡Viera!
1: ¡El Viera!
0: ¡Saludos al Viera! De Grúa Zárate.
1: No, Zárate, güey.
0: Dice. Dice, si Natanael Cano le migajea a Marisa.
1: No sé. No sé quién sea Marisa, güey.
0: No, no, ni yo. Lara, que le mande saludo a Meili, hija de Lulú, aquí viene conmigo. Salud, Meili. Meili era el elefante de Choco Crispy, ¿no?
1: No, ese es Melvin, güey.
0: Ah. Salud, Meili.
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0: El del puente quiere volar.
1: Era un chups.
0: Ah, chupo, te gané. No. Ah.
1: Güey, uno ya no quiero
0: saber. Tatuaje y rapado.
1: Sí, pues se ve que la pide, pero.
4: 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Pito, pito.
0: ¡No! A ver, saludos a Gil, hasta Playa El Carmen.
1: Salud, anduve súper atareado por la validación de cumple, ese era el otro año, perfecto.
0: Saludos al chamaquín.
1: El chamaquín sí trabaja, ya va a ser.
0: Bueno, va a hacerse.
6: Una rola bien migajera, la del Emanuelo que yo amo, de la Sonora Dinamita.
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0: Besito bajando a la lateral. ¿Sobres? Del DJ por el centro mueblero. Ya está abanderado, pero con cuidado, baja la velocidad. Gracias, Fernandita.
1: Borracha.
0: A ver, ¿qué dice por acá?
1: Aquí el Juanillo presente, la neta, yo sí he sido migajero. Hay que querer.
0: No,
1: más.
0: Todos alguna vez. Sí, claro, todos. Claro, no. No hablamos en plan de yo sí puedo tirar la piedra. No, todos en algún momento.
1: Y machín.
0: Todo, y machín, porque todos en algún momento tenemos la autoestima.
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0: Así, mira. Despacio comienzo en tu boca. Despacio y sin quitarte la ropa. Mi cama no merece tu cuerpo. Virgen como el Amazonas, mucho para un lobo Casanova, pero ideal para el amor. ¡Saludos al Burras y al Mono No!
8: La verdad, las gordas del guarachazo, ahí sí, esas son bien migajeras.
1: ¿Por qué?
8: Cobran la canción a 20 y al último se las vienes pagando a 10.
1: Ah, Oye, vámonos, Mandaloruso.
0: ¿Ya nos vamos?
1: Porque vamos a entrar con el Barbachento.
0: Ah, bueno, saludos a Luis, el Militro, John, Ángelo Velázquez, Edgar el Cejón, Zafiro el Volante, Berito. ¿Qué dice Berito? Ya no estoy para... Porque por un tiempo lo fui, se siente regacho que te ignore. Lo malo es que no valía la pena. Raymond Tilingas, Jorge el Cometín, Mike González, Leti Piña. Saludos, el copado. Ya, güey. Ya, ya.
1: Ya, güey.
0: Jesús, Rufo, Luigi, Jesús, ya.
1: Hasta fecha hay, güey.
0: ¡Hombre! Viene a continuación la

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0: Ok, a ver, ahorita nos estamos enlazando con el Barbachento, pero desde ahora... Ahí estás.
1: Hola, Padre Santo.
0: ¿Cómo estás, gordo?
2: Chido Juan, Cámara Dragón 53, loco, mi queridísimo Emanuel Borjó. Emanuel, ¿ya te cambiaste a Byte?
0: Ya, gordo, de hecho, te agradezco por el cambio a Byte. De verdad, no puedo terminarme los gigas. O sea...
2: No seas mentiroso, tú de lo que te cambiaste fue de sexo.
0: Pero eso fue hace mucho tiempo antes, güey.
2: ¡Ah, entonces discúlpame!
0: Estúpido.
2: Oye, nos encontramos el día de hoy desde el Tianguis de la calle 24, acá en los Silos Colombia, papá. Ha estado Mickey, mira, don Mickey ya se cambió a Byte. 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
2: El Luli Patas. ¿Saluditos a quién, mi hiji?
3: 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Y antes. Ahí, no sé, ahí todo.
2: Tanoleros.
3: Fuera de mí.
2: Sí, cochilote, señora. ¿Cómo? 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No, estás canijo. Bien, tu padre. 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De mañana no responde don Miki, es porque... ¡Ay! Para que estén juntando con gente de la mejor. 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Me quieren tirar al caso, lo más seguro. 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

0: 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Por lo pronto, regresamos a cabina de la mejor de todas, la mejor FM 90.9, aquí nomás.
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2: Las 10 con 10 de la mañana, soy Wichu Belly Rivas Díaz. 10 y 10 de la mañana, nunca llegaron los dos carnales. Se llama De Todas y De Nadie, ¿lo escuchas? Aquí nomás.

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2: Sí. Mi Cochi Colombia. Cochi, ¿ya te cambio bait o qué?
3: Ya estoy, vikingo.
2: No seas mentirosa, Cochi.
3: Yo ya soy chica bait y déjame decirte que te tengo el mugre chiquirinillo ahí y todo el día y nunca se me acaban los datos.
2: Cochi, todas las chicas bait son infieles, ¿eh?
3: Ah, no, menos la conchinflais.
2: ¿Eh?
3: Menos la cochinadas.
2: Bueno, y todos los chicos bait
3: son fieles.
2: Tenemos de a dos.
3: Ah, ¿de a dos qué?
2: De a dos líneas telefónicas.
3: Ah.
2: Sí, porque acuérdate que yo tengo mi chip y tengo eSIM.
3: Ah, cuéntame eso porque eso sí me interesa.
2: Por eso tengo dos WhatsApps.
3: Ah, desgraciado.
2: Por así va a estar más difícil que mi mujer me encontró en el celular los mensajes de WhatsApp.
3: Cuéntame.
2: ¡Vieja cochina! Oye, estamos desde el Tianguis de la calle 24 en Los Silos, Colombia. Con la gente de White. Así me era mi Cochi Colombia. Ahorita me acabo de echar un hermanito tuyo.
3: Ah, caray, ¿cómo?
2: Un cochicuino aquí de Los Cuinitos.
3: Ah, ¿qué tal están?
2: No, manches.
3: Algo bien.
2: Algo rico, algo suave.
3: A ver si
2: algo,
3: se
2: así,
3: uno.
2: Así sí dan ganas de empezar el día comiendo carnita y también unos taquitos.
3: Ah, desgraciado.
2: Tengo, che, pues uno es carnívoro.
3: Pues a ver si se te pegan unos tacos, mendigo.
2: Luego te los llevo, mi coche. Cuéntame que coche no come coche.
3: Está bien.
2: Pero bueno, estamos desde la calle 24 en Los Silos, Colombia, le repito. 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Vamos a regresar ahorita por lo pronto a cabina de la mejor de todas, la mejor FM 90.9, y si quiere la ubicación, pida el mensaje al 4445-801373 o al 4442-2239-51. Regresamos contigo, Mico Chico Colombia.

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0: 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Nosotros, bueno, vamos a regresar ya a cabina de la mejor de todas, agradeciéndole a la Coche Colombia, al señor Armando Lara y a Manuelo, que estuvimos un rato también desde las 10 de la mañana. Nosotros terminamos el control remoto, pero recuerde, estamos desde las 8 de la mañana hasta las 3 de la tarde en los puntos a los que hemos estado, a menos de que cambie esto, se lo mencionamos al aire, y no se pierda en Ánimo que es Cumbia también el día de mañana. Vamos a cabina de la mejor de todas, la mejor FM 90.9, aquí nomás.
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porque viene el bloquecito de complacencia. Y déjame decirte que el día de hoy es miércoles de contestaciones, así que prepara tu rolita. ¿Cuál rolita tenemos? Para la innombrable o la innombrable.

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por supuesto, pues el día de hoy los caballeros se deleitan con la doble cara. Así que muchachas, prepárate. 45 80 13 73, miércoles de contestaciones.

0: contéstale de energía norteña, contéstale de energía norteña, porfa.
1: No me ocultes la pantalla, no me debes nada.
2: Vientre de viejo payaso.
1: Si te

0: ¡Épale!
1: Y le pone salvavidas a la vieja.
2: ¡Ay, la Jenny ya! ¡Ya se emocionó la Jenny!
3: Ni parientes somos, ni parientes somos de los Tigres del Norte.
2: ¡Ya contestan! ¡Ya contestan a la mentadita!

0: porque estamos entrando en recta final.
1: Contéstales con la de ¿a dónde estabas tú de Intocable, Cochi, por fin?
0: Ay, niña, pues. De las últimas contestaciones, así que manda la tuya al 4580-1373. Está reñido esto el día de hoy, ¿eh?

contestación de la buena. Y es que se me hace que el día de hoy los vatos se llevan la victoria cerrando con esta rolita. Se llama la número 20, sándwiches y

0: cafecito, sándwich. La siguiente semana, prepárense, muchachadas. Que arrancan las señoritas.
1: Vas y te confiesas y pides perdón por ser. Con suerte, Diosito.
0: Hasta te perdona.
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0: 6:54 de la mañanuca. Así, pero hola, si es que en este momento nos vamos a ir con el temazo del primo de un amigo. Y es que vamos a chismorrear. Fíjate, la pregunta del día, y no es pregunta, es top de frases innecesarias a la hora de terminar con alguien. ¿De veras?
1: ¿Cómo pudieron hacerme eso?
0: Y es que claro que existen un sinfín de cosas que podrías decir cuando terminas con alguien, pero no. Preferimos salir con esas frases innecesarias a la hora de terminar.
2: Placa de loco.
0: De cerrar un ciclo.
3: He dicho,
4: caso cerrado.
0: Así que cuéntanoslo ya a través del 4580-1373. Si alguna vez te salieron con alguna frase innecesaria y no la podías expresar, sácala el día de hoy de tu ronco pecho. Cuéntanos, ¿con qué frase innecesaria te salieron después de terminar una relación? Y es que el famoso, aquí estoy para que lo que necesites, what the fuck. O sea, te estoy terminando y después te digo, pero aquí estoy para lo que necesites. ¡Me va a dar algo!
1: ¡No pudieron hacerme eso!
0: ¡Me va a dar algo! O sea, te estoy mandando el chorro porque ya hay alguien más o porque no eres tú, soy yo. Pero al final te digo, aquí estoy para lo que necesites, ¿no? Bueno, vámonos con estos mensajes que nos dice la banda a través del 4580-1373.
5: Típica frase, no eres tú, soy yo.
0: No eres tú, soy yo.
2: Plácatelo.
0: Ah, ok, dile.
1: Ay,
0: ¿sabes qué? Es que quiero terminar la relación porque tú muy bien, o sea, tú todo bien. No eres tú, soy yo.
4: ¡La vas a matar, perro!
0: Bueno, por acá dice Alberto Alfaro también el clásico, no eres tú, soy yo. ¿En serio? ¿Quién inventó eso, No eres tú, soy yo. ¿Soy yo qué? Soy yo el que te está terminando.
6: Buenos días, Cuchis, buenos días. La frase innecesaria es, no eres tú, soy yo.
0: No eres tú.
6: Pienso que es esa.
0: No, compadre. De veras, no lo hagan, porque no eres tú, soy yo. ¿Soy yo qué? ¡Saludos a la chinita!
7: Una cochis, buenos días.
0: Hello.
7: Necesitamos tiempo porque regresé con el papá de mis hijos.
0: Ah.
7: Eso, pero...
0: Necesitamos un tiempo porque... Pues los niños son primero y quieren a su papá. Quieren que estemos juntos. Y pues ya regresé con él.
2: ¡Aplácate, loco!
0: Bueno. Y parece que no. Parece que no es cierto, pero sí han salido muchas personas con eso.
1: ¿Cómo pudieron hacerme eso?
0: La mayoría de las mujeres, Efectivamente. La mayoría son mujeres las que dicen, híjole, pues tenemos que darnos un tiempo porque, pues es que, pues los niños quieren a su papá y pues voy a regresar por ellos. ¡Hombre! Dice por acá, coche, a mí me puso los cuernos y ahora me dice...

0: no.
1: Cochi, cochi, el otra vez en la fiesta de Zaragoza, mi amante me vio con mi esposa y todavía me manda un mensaje con una frase ridícula. Quédate con tu esposa, ya no quiero nada contigo. Ay, qué bárbaro.
2: Aplácate, loco.
0: Compadre, es que tú también.
3: Puerco, cochino, marrano, degenerado.
0: O sea, ¿cómo voy? También tú, compadre, digo. No te pases de Roskix. Dice por acá, yo, Cochi, la neta, apliqué la peor del mundo. Lo voy a manejar como anónimo, Sally, ¿vale? Dice, yo apliqué lo peor del mundo para cortar a una ex que estaba bien loquilla. Le dije que quería ser testigo de Jehová y quería hacer todo bien al entrar a esta religión. Y que no podía tener pareja a esta edad. Dice, solo así entendió porque sí tenía miedo de que... Pues de que hasta que me lo fuera a cortar, si yo le hubiera dicho que ya no la quería. Ahora seguimos en contacto y sí me dice, te pasaste de rosca con esa, ¿eh? Compadre, qué descaradation te viste. Pero bueno, también si estaba en riesgo que le cortaran su amigo, pues cómo no, yo también le hubiera dicho. Dice, para que buenos días con Chinflies, frase típica, mereces a alguien mejor que yo. No, güey.
2: Loco.
0: Ya llévame, Diosito. Y bárbaros. Cuéntanos también top de frases innecesarias a la hora de terminar con alguien. Dice por acá, Cochi, pues conmigo sí se la mancharon. Me dijeron, siempre te voy a amar. No, hombre, Chapulín, le hubieras dicho, no, ni más.
4: No, ni merga.
0: ¿Qué es eso? Siempre te voy a amar. O sea, te estoy terminando, pero siempre te voy a amar.
5: Cochi, Cochi, el galán de galanes diría, nos vamos a llevar mejor como amigos que como pareja.
0: ¡Ah!
2: ¡Plácate, loco!
0: ¡Mándelo a Churro!
4: No, ni merga.
0: Nos vamos a llevar mejor como amigos que como pareja. Dice, quiero recuperar mi vida de antes con mi esposa. No, bueno, frase muy innecesaria, por cierto.
6: Buenas tardes, Cochi. También cuando decimos, dame un tiempo para ver qué pasa.
0: Pues ni que fuera reloj, debería de decirle, compadre. ¿Qué es eso de dame tiempo? ¿Eres reloj?
7: Diablos, señorita.
0: ¿O qué está pasando?
4: De viejo payaso.
0: ¿Tiempo como para qué? No, esa es de las palabras, de las frases que más me estresa, que digan, hay que darnos un tiempo. ¿Eres reloj, chato? Mejor dile, hasta aquí, Gurbay. Pero vamos a darnos un tiempo. Dice por acá, no con Chiflies, peor que te digan, es que no sé estar en una relación.
2: Aplácate,
4: loco. ¡No pudieron hacerme eso!
0: No sabía que los enseñan a estar en relaciones.
8: Cochis, cochis, mi amigo Mario dice que no es lo mismo. Que él dejó a su amante.
0: Ajá.
8: Porque quería más a su esposa y dice que no es lo mismo.
0: Ah. Dijo que dejó al amante porque quería más a la esposa.
1: Y también su frase ridícula, Cochi Cochi. Donde pisa una leona, no borra su huella una gata. Y la gata era ella.
0: No, compadre, tampoco te expreses así. Porque déjame decirte algo, tú eras el que andaba de canijillo. Ella también, pero no se te olvide que tú eres el protagonista en todo esto. Tú eres el malvado en todo esto. Así que no se expresen así de las damitas tampoco.
8: Cochi, cochi, la clásica, necesito tiempo. Y luego le das tiempo y anda, tú agarras otra y te ve con otra y te dice, solo te pedí tiempo.
0: No que anduvieras con otra.
7: Hombre,
0: así pasa cuando sucede, muchachada. Piénsale bien y estamos platicando de top de frases innecesarias a la hora de terminar con alguien. Piénsale bien y me lo comentas a través del 45 80 13 73. Por lo pronto me voy de Bolón Ping Pong al corte comercial y regresamos ya a las 12 con 3.

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0: Ya estamos de regreso contigo, Sandwich, ya a las 12 y 25 de la tarde, ¿eh? Son las 12 con 25, muchachada, y pues estamos con el temazo del día de hoy. Y es que más que tema, literal, pues es que andamos abriendo hilo de esas top de frases innecesarias que te dicen a la hora de terminar una relación. Hay un sinfín de frases que honestamente no deberían decir cuando terminan una relación. Simplemente pues ya, bye, fry, voló. O sea, ya, cuídate y ya, con un famoso cuídate. Pero eso como de siempre vas a ser el amor de mi vida. Siempre te voy a amar.
1: ¡Épale!
0: ¡Oye! ¡En buena onda! O sea, nada que veriento. Vamos a ver qué nos dice la bandera. 4580-1373. ¿Qué dice por acá?
2: Cochi, la frase, me voy a ir para el otro lado. Por eso te dejo. Y al mes andamos ahí bien acá con otro show.
0: ¡Me voy a ir a chambear al otro lado! Y no quiero que estés aquí sin mí, por eso te dejo. Dice para acá, ay, hubo accidente hace ratito. Ojalá que ya lo hayan quitado. Dice, coche accidente en Avenida Industrias y Eje 122. Una pipa está atravesada en dos carriles, izquierdo y central. Acaban de chocar. Eso fue a las 11:15. Alguien si nos puede informar si el percance sigue ahí o si ya lo movieron para Illo Machín. Sale, ¿vale? Dice para acá, Cochi, pues dedicarle la de que te cuide bonito de Grupo Firme. Ah, es la de que te quiera bonito, ¿no? A ver, búscame la DJ. Sí, esa de que te quieran bonito. Mira, ahí está. Vea qué DJ. Imagínate que terminas a alguien.

0: te importa porque me...
1: Dice también otra frase, mi coche. Mereces a alguien mejor que yo.
0: No iba a ser.
1: Dame un tiempo. Y la de no funciona lo nuestro.
2: ¡Épale!
1: Órale, no sabía que era de pilas, dile. Quiero verte. Dame un tiempo. Que fueras reloj. Dice por acá la frase innecesaria. De aquí en adelante, lo que pase, que sea de compas y sin compromiso. ¡Ay, no, hombre!
3: De viejo payaso. ¿Por qué va a
1: perder y tenés? Esa es una mega frase innecesaria. De aquí en adelante, lo que pase, que sea de compas y sin compromiso.
4: ¡No, ni merga!
1: ¡No, hombre! ¿Cuál? ¡No, hombre! A ver, ¿qué dice por acá? No eres tú, soy yo. Fuchi guácala con esa frase.
5: Saludos, buenas tardes, mi coche, mi coche. Muy buenas tardes, un saludillo ahí para el Willy.
1: Saludillo.
5: El negro Grúas Puente hasta la División del Norte.
2: Siéntamelo.
1: Le mandamos sus respectivos sientamales, dice por acá. Coche, también la de dame tiempo, necesito ordenar mis sentimientos.
2: ¡Ay, padre!
1: ¡Ay, no me va a dar algo de veras! Dice frase innecesaria. Dice, para dejar a una tóxica que era bien tóxica y me tenía hasta la Merry Christmas, le dije... ¿Sabes cómo se llama este juego? El que se quede contigo pierde.
2: ¡Ay! ¡Épale!
1: Compadre, qué desgraciado te viste. Dice por acá, hay que pensar mejor las cosas, frases al dejarnos.
3: ¡Diantre de viejo payaso!
1: Hay que pensar mejor las cosas, voltios.
6: Cochi, cochi, me terminó, pero que no quería dejarme de hablar ni de verme.
1: Ah, mira.
6: No, hombre.
1: Diablo, señorita.
2: Diablo, señorita.
1: ¿Cómo ves? Te termino, pero no quiero dejar de verte.
7: No, hombre, cochi, ya hay otra. Que te dicen, me voy a ir fueras. Pues ya no podemos andar o ser novios. Ajá. Y luego de repente al mes de que se ve fuera te la encuentras por otro lado y con otro.
1: Ajá.
7: ¿Cómo ves, cochis?
1: ¡Desgraciada!
2: ¡Desgraciado!
1: Oh, si las hay, compadre.
8: Vamos a darnos un tiempo porque mi esposa ya se enteró y te la quiere partir.
2: ¡Diablos, señorita!
9: ¡Aplácate, loco!
1: No, hombre, compadre, ahí deberían de partírselas ustedes también. Dice por acá, saludos al buen Guevara, Cerrajería Aries 2, ya anda por acá, la escucha. Dice, un mugre chiquilla, la Guevarilla, mugre chiquilla. Está de vacaciones, era la Guevarilla.
10: Cochi, cochi, el primo de un amigo le dijo a su pareja cuando terminó su relación, me gustaba más tu hermana, la verdad.
1: Ah,
10: la sinceridad ante todo.
9: Aplácate, loco.
1: ¡La vas a matar, perro! Ya que nos asinceramos, me gustaba más tu hermana que bañado.
10: Okay, aquí tienes un amigo.
1: Aquí tienes un amigo. Frase muy innecesaria. Aquí tienes un amigo con el que puedes confiar y contar para toda la vida.
2: ¡Ay,
4: no, ni merga!
1: Dice por acá, Cochila, pues la clásica, no eres tú, soy yo. Saludos a la bandita Allboard, dice por acá, Allboard Eléctrica. ¡Buenísimo! Dice para acá, Cochi, pues está más chida. Ahí está. Dice, Cochi, buenos días. A mí lo que me dijeron fue, gracias por todo, adiós. Dice, Cochi, está más chida la del final del día. A ver, ahorita la voy a buscar de volada. De volada, tú. ¿Qué dice de este lado? Frases innecesarias que te utilizan al terminar una relación.
11: Pues, a mí sí me gusta cuando terminan.
1: En el mero chisme cachetón, en el chisme cachetón, me cacharon en el chisme cachetón.
7: Coche, coche, cuando te dicen, ya no podemos andar porque el tóxico ya se dio cuenta.
1: ¡Híjoles! ¡Híjoles! Coche, decirle la de, ¡ay, las vidrios! Dice por acá, Cochi, ¿cómo ves? Frases innecesarias al terminar con alguien. Mi prioridad, mis hijos. Dice, estúpido, a los 15 días ya andaba con otra. Así los hay, comadre, desgraciados.
2: Desgraciado.
1: Así los hay, que no tienen lo suficiente para decir honestamente las cosas. Reportándose ya, Constructora Pobreco y Herrería Pobreco 2, saludos al maestro Chuyín y sus puertas chuecas.
2: Siéntamelo.
12: Ay, te ves bien pasiva. Te ves bien pasiva y comelona. Estoy viendo tu foto.
1: Estoy viendo tu foto. Saludos también a Barrotes Cari, la familia Jalomo y también a Michelle Corpus desde BMW. Dice por acá, no quiero terminar, solo dame tiempo para pensar. ¡Ey! ¡Ey! ¡Cierra con este Watts! Vámonos pues, último Watts y con ese cerramos, muchachada.
13: Narra. Watts, cuando dicen, conocí un DJ.
1: ¡Ah! Dame tiempo porque conocí un DJ. ¡Ah!
14: Yo le digo, Cochi, que te vaya bien, mocotes. Espero y saques el trabajo que yo sacaba. Que seas feliz.
1: ¡Épale! ¡Que seas feliz, mendiga! Dice por acá, saludos para la Piojita, mi Conchinflies. Para el Piojita, perdón, saludotes. Dice, Cochi, algo relax cuando terminas con alguien. Siempre te voy a apoyar. ¡Ay, no, compadre! Dice, lo que no digo fue dónde. Oye, dice por acá, dice la de, no eras lo que yo esperaba, de aquí en adelante ni parientes somos. Chale. Dice por acá, Cochi, excelente tardecita. Dice que te apliquen la de, fue un placer conocerte. Y es más, mi Cochi, de puro coraje, ponte la de, fue un placer conocerte de los halcones de sal.

0: rola está muy mal para dedicar en una terminada de relaciones. En buena onda. O sea, te termino y luego te dedico esa rola. Nada que veriento.
1: La de no eres tú, soy yo. Es que tengo muchos eventos.
0: Ah.
1: El DJ.
0: I'm sorry for you. Ya no tengo más. Merecemos algo mejor. ¡Ay, no! ¡Qué bárbaros! Hoy está el compadre Chanclot para que salga con un gente batallosa, ¡qué bárbaros! Nos merecemos algo mejor. ¡Ay, Dios! Dice Cochi, la de nos llevamos mejor como amigos que como pareja. ¡Qué bárbaro, ¡Qué bárbaros! Dice por acá, nos vemos cuando el destino tenga ganas de volvernos a juntar. Esa me la aplicaron a mí con Jim Flies. ¡No!
2: ¡Épale!
3: ¿Cómo pudieron hacerme eso?
0: ¡Ay, Dios mío! Pues así, muchachos, si ustedes creen que les han salido con una frase muy mala e innecesaria al terminar una relación, ya viste que 100 potosinos, también a 100 potosinos le han aplicado alguna de esas,
3: De un amor tan bonito.
0: Así que así cerramos el bloquecito del día de hoy con el primo de un amigo. Por lo pronto me voy con esa rolita, dice mi comadre, por el puro.

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y en recta final. ¿En qué momento? No lo sabemos, muchachada. Pero me voy de volada con el temazo del día de hoy. Y es que hoy te traemos unas virales de la mejor. Que la neta están bastante, bastante bizarronas. Pero me la aviento de volada antes de irnos a nuestro miércoles

0: WhatsApp y me quedé privada, chicos. Pues bueno, déjame platicarte. Y es que en las virales de la mejor, me acabo de enterar de algo. ¿Sabías que dormir, dice por acá, dormir en camas separadas es la nueva tendencia del sleep divorce? O sea, sí, que gana fuerza entre las parejas. Y es que, apúntale bien, dicen por ahí, honestamente no estoy de acuerdo, pero bueno, dormir en camas o habitaciones separadas, una práctica conocida como sleep divorce, bueno, o divorcio de dormitorio, se consolida como una tendencia entre las parejas que buscan mejorar la calidad de su descanso sin que ello pues represente una crisis en la relación. Discúlpenme ustedes, pero a mí me dice eso el chiquininillo y yo honestamente sí lo mando a freír espárragos. ¿Cómo lo es? ¿Y que se va a ir a dormir a otro cuarto? ¿Que para descansar mejor? ¡No, hombre!
1: ¡Qué loco!
0: Bueno, pues aunque el término puede ser, dice, ándale. Aunque el término puede sugerir un distanciamiento sentimental, especialistas y quienes adoptan esta práctica coinciden en que se trata de una decisión orientada en priorizar el bienestar físico y mental, permitiendo que cada persona descanse según sus necesidades. Lejos de ser una costumbre nueva, esta modalidad era común en las familias de clase alta y la realeza a los comienzos del siglo XX, cuando los dormitorios individuales se asociaban con la higiene y el confort. Con el paso de los años y la reducción del tamaño de las viviendas, pues compartir la cama se convirtió en la norma. Ahora la práctica pues resurge con muchísima fuerza, especialmente entre los millennials. Entre los millennials, quienes consideran que dormir separados no determina la fortaleza de la relación. Por el contrario, cada vez las parejas ven en los espacios individuales una forma de respetar los hábitos del sueño y mejorar la calidad de vida, dejando atrás la idea de compartir la misma cama todas las noches en una relación sólida.
2: ¡Épale!
0: ¿De veras? No, bueno, ¿en qué mundo estamos? ¿Qué dirías tú si te digo yo, oye, esa que me voy a dormir ya en otra cama que no es la nuestra? A ver. Pues no, oye, no está nada chido. No está nada chido. A ver, déjate, meto en el micrófono por aquí, chiquirinillo, porque me tengo que ir de volada al mix del día de hoy.
2: ¿Qué rollo, Punchinflies?
0: Y es que te voy a platicar, si no me alcanzas a escuchar bien, pues dormir en camas separadas se nos es una tendencia que gana fuerza entre las parejas. Y es que los millennials ahora lo ven de esta manera, que el dormir en camas separadas pues ayuda obviamente a mejorar el sueño, la calidad de vida, pero pues okay, tienes que dormir en cama separada a tu pareja. ¿Tú qué opinas de esto?
2: Híjole, yo digo que está muy mal. Aparte que a mí no me gusta. Es más, tú y yo hemos estado peleados y siempre juntos ahí en la misma. Amanecemos hasta abrazados, Dios
0: mío.
2: Es
0: tu cacho, es mi cacho. Aquí nos dormimos, pero eso de dormir en camas separadas, yo la neta, yo tampoco coincido. Ya les dije yo al aire, chiquirinillo, que tú me dices eso y yo te mando a freír espárragos.
2: Sí, yo también estoy en el mismo canal. A mí no me gusta eso de que me voy al sillón y ahí estoy, ahí solo va, haciéndose güey, de que estoy enojado, acá me pongo.
0: No.
2: A mí, además, de cuenta, está mejor estar en la camita, mira, bien a gusto.
0: Oye, aunque te has peleado, pero nomás volteas el traste para el otro lado.
2: Se van al sillón enojados y miren, allá bien incómodos, acá en la cama, a gusto.
0: Bueno, oye, pero lo mencionan, fíjate, aquí está interesante esto, porque eso se daba antes, esa modalidad y esa se daba antes con la familia de clase alta y también en el siglo XX, porque los dormitorios eran individuales y obviamente okay, con el paso del tiempo se normalizó de que se durmieran ya en cama matrimonial, de matrimonio, porque las viviendas pues obviamente eran más chiquitas, pero normalmente antes la gente de clase alta, cada quien tenía su propio cuarto.
2: Oye, pero
0: más que para la intimidad, se juntaban en un cuarto.
2: ¿Esa moda es de los millennials o centennials?
0: Anteriormente, años, estoy hablando del siglo XX, pero ahora los millennials lo están poniendo de moda nuevamente.
2: Ok, perfecto. Y bueno, pues no, cada quien va.
0: ¡Cada quien sus camas!
2: ¡Ay, Dios mío, no!
0: ¡Qué horror, no!
2: Bendito Dios, yo soy... ¡Ah, tú eres una millennial!
0: ¡Yo soy millennial!
2: Yo soy centennial y tú eres millennial.
0: ¿A poco?
2: Tengo entendido que los millennials son hasta de 1996 para abajo.
0: ¡Cállate!
2: y del 90.
0: Cállate.
2: Del 97 en adadelante son centenarios al 2012. Ya del 2013 ya son puras tragedias.
0: Pura pubertada, caray, pura pubertada. Pues así las cosas, muchacha. ¿Qué opinan ustedes? 4580-1373. Imagínate que llegas y le dices a tu esposa, a ver si me lo mandas parillo al de la mejor. Imagínate que llegas y le dices a tu esposa que te quieres dormir en otro cuarto para descansar mejor. No, cállate, volteó un revés la esposa apenas le dices eso.
1: Cochín.
3: No, es que se va a ir a dormir a otro cuarto.
1: El Yesa siempre dice eso. Que siempre duermen en casas separadas porque la Frida no los deja dormir juntos. Bueno, eso dice.
0: La Fridongui se duerme hasta con nosotros.
2: Pero el Chuy salió peor, dice, en casas separadas.
0: En camas separadas. No, nos dormimos en la misma cama.
2: Sí, dijo en casas, ¿va?
0: Dijo en casas. Dice por acá, yo duermo en cama separada con Chimflies. A ver, compadre, ¿tú que duermes en cama separada?
2: Ya no falta que diga. Y estoy con ella por los niños.
0: Por los niños. No, cuéntanos la relación. O sea, ¿hay detalle? ¿Por eso hay problema o no hay problema?
4: Cochi, cochi. Ahí para darle ese dato a Adi, que está en tendencia a dormir separados, cada quien en su cama.
0: ¡No! ¿Qué pasó? Ha de ser millennial, se me hace que el Adi. Le mandamos saludote grande.
5: Yo lo que opino es, ¿para qué te casas si vas a salir con tu mamá a pasear?
0: ¿Vos? El casado quiere andar juntos, pegados todo el día. Si el chiquirinillo siente calientito, yo siento calientito y bien abrazado.
2: Ahí todo, sí, como debe de ser.
0: No, bueno.
6: Ah, pero ¿qué tal cuando llega la contentación, mi coche y sí, mi yesa? Es lo mejor, cuando se contentan.
2: Hasta en cama individual se acuestan.
0: Hasta en el sillón, que se ha visto ahí caben. Con Chifly, dale un beso al yeso de mi parte. ¿Qué pasó?
2: Piris, te mando la cotización de eso. ¿Qué rollo me dices?
0: Arre, Lulú. Dice por acá, yo te sigo. Dice, pues aunque yo no diga, me mandan a otra cama. Por eso me voy con mi amante, con Chifly. No, ¿qué pasó, compadre?
6: Yo sí, duermo en camas separadas, mi cochumple, y duermo por ella con los niños. Bueno, eso nada más saben mis novias, porque en la casa no es cierto.
0: ¡Desgraciado!
2: Está loquillo.
0: Dice por acá, no hay problema, dice, porque yo tuve un accidente y en la noche no puedo dormir junto a ella porque me acalambro. Dice, pero a veces amanece conmigo, en la noche se da su escapadita y amanece conmigo.
2: ¡Ah! Es como que se acalambra.
0: Pues yo cargo se

0: mames, y empiezas a golpearla o por qué no puede estar ahí, o es que tiene. Es lo que no logro entender. O sea, me dan calambres y ¡pa!
1: Capaz le da el telele y se empieza a retorcer en toda la cama.
0: ¿A poco sí? ¿Estás jugando, Maldonado? ¿Qué rollo?
1: No, sí se le acalambra, tuvo un accidente.
2: Cochi, buenas tardes. Pues yo tengo varios años haciendo esa actividad de dormir separado y verás qué a gusto, qué a gusto.
1: Ok. Buenísimo, dice mi compadre. Qué a gusto duerme uno en cama separada.
3: Cochi, juntos pero no revueltos.
1: Ok. Dice por acá, Cochi, dice por acá, el yeso ya te quemó que te fuiste a saltar los cuneros. No, compadre, exhibiéndome a quién le da todo lo que da. Desgraciado, déjale, mando uno. Tú eres millennial.
4: Desgraciado.
1: Todos somos millennial y se acabó. Dice por acá, dice, no, neta, me acalambro, dice, y me estiro así de repente, es neta. Me imagino que ha de ser doloroso el calambre que le da, que por eso necesita como, o sí que se tiene que
0: para
1: estar
0: para no estirando. Levantarla entonces, ¿eh?
1: Ajá, y para no estarla incomodando. Ya que se la acalambre otra cosa, pues ya, y por eso ya llega.
0: Ah, ok.
1: Dice, Cochi, él ya sabe, me dijo que ya dormía en cama separada. ¡No creo!
0: ¿Qué pasó, Martín?
1: Muchachas, pues así el tema del día de hoy. Y los millennials con las nuevas modas de dormir en camas separadas. Dice, tú eres más grande, Cochi.
0: ¡No!
1: ¡No, no, no!
0: ¿Cómo creen?
1: Lo que pasa es que le gano por días. Le gano por días. Por 600 días nada más. No, el chiquirinillo tiene. Todavía está en los 20 y yo acabo de entrar a los 30.
0: Ah, es que yo parezco que tengo 35 y. Pues es que la desvelada, la acabada, los antros con Chinflais.
1: La correteada que se dio el chiquirinillo.
0: Y ella parece de mi edad y yo de la suya, ¿verdad? Con Chinflais.
1: Así merolas, así que no piensen mal. Le gano por 2 añillos nomás.
0: No me creen cuando les digo aquí que tengo 29, que soy de 97, nunca me creen. ¿En
1: no
0: serio?
1: Te creen.
0: No, dicen, ya te hace de 40, le digo, pues así me veo, pero por lo gordillo y lo barbón nomás.
1: No, pero sí, el chiquirinillo todavía es chiquitillo, todavía sigue en los 20. La Conchinflies, tu servilleta acaba de cumplir felizmente 31 años.
0: Mira, el Maldonado, yo voy a cumplir de 40, yo voy a cumplir 41 y parezco de 30. Nah, mi Maldonado, sí, también.
1: No, no, hombre, no, te no. Pasas de veras, Maldonado. Así despedimos el día de hoy. Oye, me fui de voladita, ¿eh?
0: No, ¿saben qué mejor que
1: entrarlo? Vámonos al corte y te quedas con el mix el día de hoy.
0: No, ponle pausa. ¿Sí lo mandamos hoy o mañana?
1: Tú dirás, mañana lo mandamos.
0: Que diga la banda, porque si lo. Ahorita ya no vamos a poder ponerlo más que dos minutillos y mañana mejor lo sueltas bien, ¿no?
1: A ver, okay. A ver, pues háblense, mandamos el mix del día de hoy o el día de mañana.
0: Ah, es que se nos fue, es la 1:08.
1: Sí, nos picoteamos ahí en la plática el día de hoy. Se nos
0: no,
1: fue
0: no,
1: de volada.
0: No, no, no,
1: no. No, no, no, o sea, en el chisme, nos picamos en el chisme. Dice para acá, yo duermo. Ah, ya le entendí. Dije, ¿qué está pasando? Ay. Mándenlo hoy, dice, y lo suelten mañana, ¿ok?
5: Mi Cochi, yo me duermo solo con la gallina.
1: Ok, bueno, pero acompañado.
5: Ese mi yesa, ¿a poco eres el colágeno de la Cochi?
1: Claro que yes.
0: Ya me succionó todo.
1: ¡No!
0: El colágeno.
1: Ah, bueno, no voy haciendo. Dice para acá, mándelo. Árrelo, lo vamos a hacer esto, lo vamos a mandar el día de hoy, Chiquirín y yo, y mañana lo soltamos luego llegando la cochina.
0: Ok, va, perfecto, sí, pues entonces... Ya mañana soltamos el mix.
1: ¡Arre, Lulú!
0: ¡Ánimo!
1: Dice por acá, mi mamá sí dijo hace 25 años. Mírame eso de dormir en camas diferentes. Con eso despedimos, Sandwicho. Mandamos de Bolón Ping Pong el mixecito y mañana arrancamos con el Contocho Morocho. ¿Qué te

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1: Y bueno, perfecto, seguimos a través de la mejor FM 90.9 aquí nomás. Ya a la 1:43, y es que el día de hoy estoy muy bien acompañado, porque están con nosotros nuestros amigos de Linguatec, que nos van a platicar todo lo que tú necesitas saber, todas las promociones, en dónde están ubicados y pues bueno, todo el sistema que utilizan. ¿Cómo estás?
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1: 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Ahorita regresamos a través de la mejor FM 90.9, nuestros amigos de Linguatec. 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

0: nomás, hoy nomás. Puro perreíto del sabrosón, ay Dios, del viejillo, del de la old school, dirían por ahí. Y bueno, perfecto, ya estamos al aire a través de la mejor FM 90.9 contigo, para que te conectes con nosotros, para que nos digas qué hay que hacer el día de hoy, qué rolitas quieres escuchar y todo el cotorreo, ¿eh? Aquí andamos a la orden y bueno, vamos a ver qué dice. Vamos a ver qué dice la bandita que se anda reportando con nosotros a través del 4445-801373. Que me digan qué andan haciendo, qué rollo, en dónde está el trafiquito choncho, el trafiquito perrón y todo el cotorreo. Dice por acá Barrotes Cari. Saludito para Michelle Corpus desde la BMW. Perfecto. Les mandamos un saludito a todos y cada uno de ustedes que andan echando puro cotorreo a través de la mejor FM 90.9. Su servidor y amigo Yesa DJ. Vamos a ver qué dice por acá el Juan Carlos Moreno.
1: Niño, buenas tardes. Buenas tardes. Algo de los Reyes Locos, la de Zoe para bailar. O algo de los cantaritos del ritmo. La negra cumbiambera.
0: Ya está, ahorita soltamos.
1: Niño, hay cualquiera de las dos.
0: Ahorita soltamos algo con todo gusto, carnalito. Mi compa Juan Carlitos Morena. Le mandamos un saludito. El Didi Rey también ya reportándose con nosotros. Recuerden, el WhatsApp de aquí de Cabines 4445-801373 para que estén con nosotros aquí echando a despapaya. Saludos también a la bandita de ahí del TikTok. Le mandamos un saludito. Es casi nunca transmitimos, pero ahorita estamos ahí en vivo. Saluditos ahí a Yair Silva. La gente que está acá en el TikTok, les mandamos un saludito ahí echando cotorreo con nosotros. Y bueno, estamos en vivo en el live. El Sandoval dice: chale mi Yesa, ya que le escuche de favor ahí con la rolita de los aferrados. Y un saludito para todo el equipo de Raloy, en especial para el buen Luis King y con su respectivo y auténtico.
2: Siéntamelo.
0: Ahí está, se tenía que decir y se dijo, compadre. Aquí andamos a la orden para el desorden, echando puro despapalle a través de
2: lo mejor FM.
0: Dice por acá: ponte una cumbiecita, una cumbiecita perrón. Ahorita soltamos algo perrón, una cumbiecita, lo que nos está pidiendo por acá la bandita. Y tenemos de fondo algo de bachatita. Y nomás, hoy nomás, echando cotorreo el día de hoy. Les mandamos un saludito, gracias a la gente que le está dando me gusta ahí al Facebook Live, perdón, al TikTok Live. Ese es todo y esos saluditos. Te puedes poner, por favor, una cumbiecita de los parranderos de Colombia. Ahorita la soltamos. Dice por acá: ponte una cumbia. Ya reportándose el Chon desde las Julia, Cerraría y Soldadura. Y ese saludito, Cerraría Díaz, desde Hogares Populares Pavón, en sintonía de la mejor FM 90.9. Ya está, carnalito. El William Levy también ya llegó con nosotros. Dice: tú no necesitas ir a Linguatec, manejas bien la lengua. Y no, no sean así, puercos cochinos marranos.
3: Puerco cochino marrano.
0: Se pasan de lanza, va. Se pasan de lanza. Saludos a Evo Capari. Le mandamos un saludito también. Ahí a Bere. Vamos a invitar a Bere a que se una aquí al TikTok Live. A Monse Angu. Le mandamos un saludito también a la gente que se anda ahí reportando. Denle like. Aquí andamos echando cotorreo en Picking Stone. Dice por acá el Pinky. Miguel, accidente en la 57 a la altura del eje 122. Para la gente de aquí de San Luis Potosí, hay accidente en la 57 a la altura del eje 122, el Catrín. ¿Qué onda, Yesa? ¿Cómo estás? ¿Qué rollo? Oye, parado, machín. Una cumbia de Binomio de Oro, Oje en Blanco, ok. Ese es un paseo vallenato, carnal, pero ahorita lo ponemos con todo gusto, carnalito, con todo gusto. ¿Qué dice por acá mi compa, el Choncito?
4: Ponte una cumbia, ya reportándose el Chon siempre.
0: Ya está,
4: la 90.9.
0: Excelente, saludos a Bere, ánimo, aquí andamos al orden para el sol. Dice: saludos, primo, aquí andamos echando cotorreo a través de la mejor FM 90.9 en vivo y a todo color, como debe de ser. Almita Rumbera también ya llegó con nosotros. ¿Qué nos va a pedir, Almita?
5: Hola, Yesa, buenas tardes. Parillo Machín con la de Hoja en Blanco de Mochi Alexandra, ya que tienes ese fondillo de bachata. Saluditos, Yesa.
0: Ah, saluditos. Oye, están pidiendo mucho Hoja en Blanco, ¿verdad? Ahorita la vamos a poner de una vez para la gente que nos está escuchando y que la está pidiendo. El Varela dice: ¿hacia dónde está el tráfico, mi Yesa? A ver, que me digan bien hacia ¿a dónde es el tráfico a través de la mejor FM 90.9, el trafiquito choncho, el trafiquito perrón, también el Paleta y anda aquí con nosotros echando cotorreo.
6: Y bueno,
7: chale, ya está.
6: ¿Estás ahí?
0: ¡Eo!
6: Se te está cortando mi paleta, no se entiende el audio ahí para toda la bandita de la zona centro, el pollito chique.
7: Y súbele, güey.
0: Súbele, güey.
7: A la orden para el desorden.
0: Con el Yesa DJ.
7: Échale mi Yesa, reportándonos el pollito.
0: Eso.
7: Chique, chique, pollito, unidad 008.
0: Perfecto, como debe de ser.
7: Siempre con la Yesamanía, venga.
0: Siempre con la Yesamanía, mi compa pollito chicken. Saludos a mi compa Uriel Sandoval, que también ya se está reportando acá con nosotros en el TikTok Live. Les mandamos un saludito. Aquí andamos al orden para el desorden. Dice por acá el compa Oasis, dice: mi Yesa, ¿cómo te encuentro en el TikTok? Como Yesa DJ, Y-E-S-A espacio DJ. Yesa DJ, la Black House, dice: desde la Black House, al escucha, precisó con el ruso, el capibara y mi padrino, el Charlie. Le mandamos su respectivo.
2: ¡Siéntamelo!
0: Eso, como debe de ser, caralito. Aquí andamos a la orden para el desorden. Salud para el Ángelo. También, mira, ahí lo estamos invitando a mi compa, el Ángelo Ortiz. Ya también ya llegó acá al TikTok Live. Nunca lo hago, rara la vez. Rara la vez que estemos aquí transmitiendo en el TikTok, ¿Qué dice por acá mi compa? El Alex del Aquadolf también ya llegó con nosotros.
8: Yesa DJ.
0: Eso es todo.
7: Oye, mi Yesa, perfecto. ¿Mi memoria? ¿Voy ahorita o voy al rato?
0: Ya está, si quieres, al ratito. Dice por acá el Neto U18. Hay choque atrás de la guardia del distribuidor Juárez a la zona industrial. ¿Cómo? Hay choque. Yo creo antes de la guardia, es que le puso antes. Hay choque atrás de la guardia del distribuidor Juárez hacia la zona industrial. Bueno, es lo que nos dice mi carnalito, el Maldonado, que dice que le dan unos retorcijones en la cama. No te creas, mi Maldonado, ¿qué rollo?
4: Y súbele, güey.
0: Súbele, güey. A la orden para el desorden con el Yesa DJ. Y aquí andamos a la orden, ánimo. Aquí Maldonado
4: presente en la Yesa Manía.
0: Eso.
4: Saludos y bendiciones.
0: Ya está, bendiciones. Reportándose, dice mi Yesa, vía TikTok y por radio, ponte la cumbia de No Se Puede Amar a Dos, de parte del Ángel Ortiz, el pollito chicken, ya también llegó acá al TikTok. Ese mi Yesa, reportándose el pollito chicken, unidad 008. Le mandamos un saludito

0: este temita que estaban solicitando hoy nomás. Así, ya llegó la gata, ya llegó la gata incrementosísima.
1: Y ya llegamos, ya eso. Llegamos, mi yesa.
0: Eo.
1: Y nomás, nunca me has dado nada de regalías por mi frase, ¿eh?
0: Súbele,
1: nunca.
0: Súbele,
1: ni una caguamilla, ni nada. Bueno, aquí andamos todavía. Saludos a Layo y al tío Pánfilo. Don Pecherón, saluditos.
0: Ya está, de hecho, el que unió esa frase fue la gata, pero el que le decía súbele, güey, era mi compa, el Ricky, le mandamos un saludito. Siempre estaba ahí con nosotros, súbele, güey, le mandamos un saludito, a toda la bandita, gracias, a la Borrota Escari, también hasta la Colonia El Morro, la familia Jalomo, y andamos acá en el TikTok. Saluditos al Sandoval, a Luis Galavid, saludito mi, para mi carnal El Pioli, mi compadre Paco Leiva. Vamos a invitar a Vero también aquí en el TikTok para que se ponga con nosotros. Vámonos con la rolita y ahorita vamos a un corte comercial. Ahorita regresamos, sigo con ustedes acá en el TikTok. ¡Ánimo!

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1: Y vámonos con la música de Alex Fernández. Se llama Tú Sigues Aquí, ya a las 2:16 en La Mejor.

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5: Somos la mejor FM 90.9, señoras y señores, seguimos aquí contigo, para toda la gente que se está conectando con nosotros, les mandamos un saludito, que siempre andan ahí a la orden, pa'l desorden, echando despapalle. Bueno, aquí seguimos, nunca, es más, creo que nunca había transmitido en el TikTok, pero aquí andamos echando despapalle con toda la bandita. Gracias por estar conectados con nosotros, y nos estaban pidiendo una rolita romanticona. Hoy no más. Música de Jorge Medina, se llama Te Quiero Mil. Ahí para mi compa Ariel, que se la dedica al amorzote de su vida, ¿verdad? Al amorzote de su vida. Hoy nomás. Dice para mi compa Ariel. Ahí para Viviana Vendaño.

Uñas de Víctor Banda, Nayeli, caray. Unas canciones de Víctor Banda, va, ahorita ponemos unas. Con todo gusto, Nayeli. Saludos a la Trubita, ahí anda la Trubita, ¿no? Le mandamos un saludito, aquí me apareció, mira, invita a Trubita, yo creo, quién sabe. Les digo que apenas le ando moviendo.

0: Eso, perfecto. Saludos a la gente que sigue con nosotros a través de la mejor FM 90.9. ¿Qué dice por acá mi compa, el Paco Goles?
1: Y esa, ¿podrás comenzar con la cumbia nova? Y su respectivo, siéntamelo para la ruta 21-21 de Nergaz, de parte del Paquito Goles.
0: Ya está, perfecto. Ahí le mandamos sus 100 tamales y un atole. El compa Luis King también ya llegó con nosotros. 44-45-80-13-73.
2: Yesa, yesa, saluditos, saluditos.
0: ¡Ánimo!
2: Desde la bella Irosa.
0: Perfecto.
2: Rancho Guala. Acá andamos laborando. Saluditos para el Sandoval y su respectivo 100 tamales con un jarro de atole.
0: ¡De atole! Bueno, perfecto, le mandamos saluditos también a mi compa Jordan. Saludos al Moni, Jordan, la pura yeseriza. ¡Súbele, güey! ¡Súbele, güey! A la orden, pan desorden con el Yesa. El Yesa DJ, el Mojito dice, Yesa, Yesa, así soy yo. ¡Ah, perfecto! ¿Cómo eres tú?
3: Vientre de viejo payaso.
0: No, pues es una canción, ¿o qué? Pues no supe. A lo mejor me está platicando el Berry. Y es un solito para los Tag Riders, que andamos en sintonía de la mejor FM 90.9. Mi compa Ramiro R.
4: El trafiquito está en la 57. Una camioneta chocada sobre las carriles centrales de la 57.
0: Ok.
4: Antes de llegarle a la guardia de las Glorietas y a Pozos.
0: Ok.
4: Antes de llegarle allí a la de Don Bosco, a la entrada de Don Bosco.
0: Ya
4: ahí
0: está.
4: Mero está el percance y el tráfico está en la 57.
0: Ya está, para que le vayan aplicando, vámonos con un cumbión. Saluditos a la gente desde Enrique Estrada La Concha. Ahí que nos echan el cotorreo. ¿Cuál es el número, carnal? Ariel Muñoz, es el 90.9. La mejor 90.9 San Luis Potosí. Ahí para la gente que me pregunta en TikTok, somos la mejor 90.9 San Luis Potosí, carnal. Salud, Yesa, desde... Ok, perfecto. A ver, vámonos con unos de acá. Yesa, aquí andamos a la orden, pa'l desorden. Quisiera que fueras el dueño de una estética para que me hagas un facial. Oye, hijo de toda su piriwiri.
5: Ay, tan menso, mijo.
0: Bueno, le mandamos saluditos el Ramírez y esa para Machín, con la de los sonidos del silencio de los guacharacos, siempre con la mejor desde la unidad 6936 de Senda City. El indomable dice, y esa, porfa, compláceme con la canción de Bobby Pulido, ese hombre se murió de alcohol. No, mijo, es de amor, de alcohol. Es miércolitos de que me pasen una. ¡Pal toro! Eso es todo. Saludos a Ariel Muñoz, que me mandó una rosa acá en el TikTok, el Chepe Tatu. Y dice, saludos a mi esa parillo con la de No es tu culpa. Ya está, perfecto. Gracias por el saludito para Viviana Vendaño, dice Ariel Muñoz. Y gracias por la rosa y por todo lo que nos estás mandando, carnalito. Aquí andamos a la orden para el desorden. Dice por acá mi Quintinillo, quisieras que fueras mesa para poner... No. Eso no.
6: Épale.
0: Gracias por el saludito, ánimo, ya está. El Raúl Ross, buenas tardes y ese saluditos. Aquí andamos en sintonía de la mejor FM 90.9. Déjame, voy más para abajo. A ver quién se andaba reportando. Dice mi Yesa, entonces tú cuando te peleas con la coche, ¿qué es lo que haces? Si no te duermes. No, yo en el sillón no. Yo en el. Dice, yo sí me duermo sin mi esposa cuando me voy a dormir con mi novia. Ah, qué bañado, ¿eh?
3: Vientre de viejo payaso.
0: Se pasó de lanza el hijo de toda su piriwiri.
6: ¡Desgraciado!
0: Se pasó de lanza, dice el Yesa, tiene 29 años. Sí, aunque no lo crean, de veras. Dice por acá, hola, ¿no harán dinámica para boletos de Remy Valenzuela en la feria? Hasta el momento no sé, Hasta el momento no sé. Recuerden que si escuchan publicidad, puede que sí, pero si no escuchan nada de publicidad, pues puede que no. Entonces, tenemos que estar en el mismo canal todos, pero no, pues hasta el momento no nos han dicho nada. Hola, buenas tardes, salud para los panaderos Mario y Edgar, el Terian de parte de la pequeña, gracias, excelente. Aquí andamos a la orden, buenas tardes, saluditos a los taxistas, mi segunda familia de su compa el Mane, perfecto. Mi Yesa, ¿cómo te encuentro en el TikTok? ¿Te buscas? No, carnal, no es con J, es con Y, Yesa, o sea, Y-E-S-A, espacio de J, Yesa DJ, no, no es con J, ni doble S, le pusiste doble S. Digo por acá, saludos desde el 114, hasta Pozos, perfecto, les mandamos un saludito. El Gato Vallenato, ¿qué nos dice de este lado? ¿Narra?
7: Aquí andamos a la orden para el desorden. Eso. Hijos de su piriwiri, santa madre de Dios. Saludos,
0: mi Yesa,
7: saludos.
0: Saluditos.
7: Aquí ya sabes, bien pendiente, siempre a la escucha de la mejor 90.9.
0: Así es, si les preguntan cuál escuchan, ustedes dicen la 90.9, la mejor FM. Siempre, muchachos, siempre. Para Machín, el Jerry. ¿Qué onda, mi Yesa? ¿Qué andamos al orden para desorden? Para Machín, una de Marco Marroquín, el día que puedas. Y gracias por los boletos para el red, para ver a... No, mijo. Es random, mijo, es random.
6: ¡Desgraciado!
0: Sí, no, no, hasta ni lo voy a decir, ¿eh? Ni lo voy a decir porque yo ahí voy a estar nomás allá con aquellos del random. Dice, para mandar saluditos, mi Yesa cotorrea, perfecto. Saluditos, aquí andamos a la orden para el desorden, el pobre. Yesa reportándose la constructora Pobreco y sus puertas checas, el maestro Chuyín. Le mandamos un saludito, cabeza de bala, así le digo yo. Gracias por el saludito. ¿Quién nomás anda por acá? Yesa, ponte la del rolito del tamalero de Oscar. Padilla, saludos hasta el Tecuán. Ya llegó mi compa Eduardo Alonso acá al TikTok también. Arnold García, Adrián González. Aquí andamos, mi Yesa, soy el Chuyote. Ánimo, Chuyote, ahí para que me sigan, ahí para que me sigan, carnal.
8: Yesa.
0: Eo.
8: Yesa.
0: Eo.
8: Ponte la del final del día, Grupo Firme.
0: Ok, ahorita ponemos al final del día. Andan bien recios. Andan bien recios, muchachos. Andan muy recios. Sí, andan muy bien. Saludos al Ciclón también. Ahí para Adrián, dice, empezó a seguirte. Perfecto. A ver, Lalito Alonso, llegó también acá en vivo.
9: Yesa, Yesa, ponte la rola del tamalero de Oscar Padilla. Saludos.
0: Va, perfecto. De Oscar Padilla, ahorita la ponemos. Mándame un beso, Yesa. Luis Cañizales, espérate, mijo. Se pasó de lanza, ¿eh?
7: Degenerado.
0: Se pasó de lanza. A ver qué dice por acá. El huevonzón que siempre pide la banda San Juan.
10: Esa no seas malo. ¿Me puedes repetir otra vez el número de WhatsApp de ahí en cabina? Es que no alcancé a apuntar. Parillo, okay, parillo, parillo.
0: Es 4445-801373. No, es que neta, he ido a eventos donde es que siempre lo dicen muy rápido y no alcanzo, Quintino. Por eso lo estamos diciendo a cada rato. ¿Qué dice por acá mi compa el Monreal? También ya a las 2:31.
11: Saca las cortesías para ir a ver a Jessica Sodi.
0: Pero de volada. Yesa. De volada, el Mickey dice, Yesa, compláceme con la de Por Siempre Mi Amor, de Radio Cumbia. Ya sabes para quién va dedicada, para el amor de mi vida, de parte del Mickey. O sea, para su, el amor de su vida es la Barbie. Oye, es otro nuevo amor de su vida, Mickey. Laurita, andas bien cargada, mija. Mayra Fresas dice, por acá, hola, buenas tardes. ¿Puedes poner No Me Hubiera Enamorado de Conexión Vega y Su Dinastía, por favor? De parte de Mayra Fresas, perfecto. Ahorita la soltamos, el mudo y la pequeña Ailed, la dinastía Ositos, ya reportándose con el Yesa DJ. Ánimo, perfecto. Ay, Dios mío, dice por acá el Piris, yo te sigo, mi Yesa, pero ¿para dónde vas?
12: Siéntamelo.
0: El compa Piri le mandaba su respectivo y auténtico.
12: ¡Siéntamelo!
7: A mí se me hace que eres marica.
0: Vamos a ver qué hizo por acá mi compa el Pistón. También el Pistón presente.
13: Yesa, Yesa, saludos para toda la banda de Transportes Palomo, Transportes Tour.
0: Ok.
13: De parte del Pistón. A ver si te puedes poner la de Rumor de Cumbia o la de la cumbia de la mochila. O la de Sonaje y Tambor. Ánimo, Yesa, saluditos.
0: Hola. Antes no me dijo la de la mochila azul o delincuente soy, delincuente soy, delincuente. Cuentes hoy. La del Pedrito Fernández. Saludos a Martínez Mauricio, al Chaparrito que ya también se unió. A Manuel Jalomo, saludos hasta ¿dónde? Hasta Biscofán y todo el transporte en la Vega. Ahí para el DJ Bebé Master, el DGR. Ahí para toda la bandita que anda aquí echando despapay, ¿eh? Ahí mandamos saluditos. Échele, compadre, ánimo. Aquí andamos a la orden. Ahí voy. Ya voy a salir del live.

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1: Y ánimo, somos la mejor FM 90.9, seguimos en vivo y a todo color con ustedes. Ay, nunca había transmitido ahí en el TikTok y se aloca toda la bandita, vamos a hacerlo más seguidito, mato. Hasta me aventé una competencia con unos de allá de Guadalajara y lo bueno es que les gané gracias a los que me ayudaron ahí en el live, Muchas gracias de corazón, muchachos, se la rifaron, sí, pero aplausos buenos. Así menos. Gracias a la gente que anda con nosotros. A la orden para el desorden. La princesita inoxidable dice por acá salud. Y esa, ponte una cumbia bien rasposita para machín. Ahorita soltamos algo bien. Es más, vamos a poner de una vez de fondito una, pero así, de esas bien rasposotas. ¿Va? De esas bien rasposotas. Suéltamela, por favor, producción. En cuanto la tengas, tú me di. Ya de una vez, vámonos.
0: Cumbia.
1: Eso sí está, digo mi compa Lalito, esa sí está 3X. Ay, hijo de su piri piri. Salud para mi compa el Marco y toda la Barber 145. Tú me dices cuándo, mi Marco, para lanzarnos a echar despapalle. Nomás es de que diga rana y yo salto.

¿Quién la arma? Tú me dices. Ya tú me dices qué día y sobres. De preferencia entre semana para ir ahí a echar cotorreo, carnal. De preferencia, sí, señor. Dice para acá el Seven, yo duermo en la cama, en camas separadas, porque el Yesa duerme contigo y yo con mi esposo y no más. El Seven de Zavala.

0: Salud para Javier Jasso, el Pelucas. Le mandamos un saludito. Luis Ángel dice un saludito a mi esa para toda la pintorcisa de parte del Cara y el Gume. Perfecto, el Británico. Saludos para todos los de transportes de personal Teco. Ya vamos a la casa de la moneda. El Piojito, salud para el Piojito, mi esa. Echando cotorreo a la orden, pal desorden. El Huevo.
1: Gracias por pasarme el número de WhatsApp, mi yesa.
0: ¡Ailo!
1: Ahora deja, ya te pido adelante y después de la banda San Juan, por eso te pedí el número de WhatsApp de en cabina.
2: Ese, mi yesa, antes de que te vayas, ¿me puedes

0: A ver, déjala, buscamos. Como que esa. A ver, ¿cuál dijo? A ver, otra vez.
1: F. Milleza, antes de que te vayas, ¿me puedes poner la Ojos Pintados de las Palomitas de Juan Francisco, porfa?
0: De Juan Francisco. Te lo juro que esa sí no la conocía, ¿eh?

0: esa sí está bien bruta. Se pasó de lanza, compadre.
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0: No, mira, ya vi el escenario. Estás así. Vas entrando a la FENAPO 2026, ¿ah? Entras así al fondito, porque ya no pagas, antes eran 10 baros, creo, 20. Ahorita ya no. Entonces entras, ya vas caminando, ves ahí el de los nachos, luego los jueguillos, te encuentras a Thor y el Capitán América, ahí. Y llegas y dices, ¿qué onda? ¿Cuándo nos vamos a juntar con los Vengadores, carnal? No, que ahí la vemos, mi esa. Pero el problema es que está el Thor Mamé y yo me junto con el Thor Gordillo. Entonces, luego ya vas avanzando y le dices, pues vamos a echarnos unos taquitos rojos y una cecinita aquí en la muestra gastronómica, ¿no, Simón? Vas entrando y

0: esa sí está bien pegrilosa.
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0: ¿A poco no suena acá de Arrolita la neta, de Ambuesta Gastronómica cuando estás comiendo ahí? Bueno, yo me acuerdo mucho de cuando era niño, porque ahorita ya tiene un rato que no he ido ahí a la Muestra Gastronómica, pero cuando estaba más chiquitillo, que me iba siempre ahí con mi jefe, siempre había así como de folclore y de así, de esta música y todo el cotorreo. A ver, el padre Gumano, Amaro, ¿qué nos dice?
2: Y esa. Saludos del padre Amaro.
0: Saludos. ¿Qué andamos?
2: Y no se te olvide mi mix. Gracias.
0: No, perfecto.
2: Bonito día.
0: Ánimo, padre Amaro, el Paquito.
3: Y esa, por favor, complace con la canción de Messi. Delincuentes hoy.
0: Gracias, también de las películas de los domingos. Yo los domingos estabas en Galavisión, creo que ya no existe. Y estabas ahí esperando la lucha libre. Y luego a veces ponían la lucha después de los partidos de NFL. Entonces estabas con unas ansias y estabas espere. Y de repente no las ponían y ponían la película de Mario Moreno Cantinflas. O la del ¿qué? El Cachas de Oro. Y yo, pues si van a poner una de esas, mínimo pongan una donde salga Olivia Collins. Ah, no, verdad, no. Perdón, esas no eran. Perdón.
4: Vientre de viejo payaso.
0: Perdón, estaba jugando. Estaba yo bien chiquitillo. ¿Qué dice por acá el travieso?
5: Y esa, saludo para toda la tropota de las Águilas Aztecas.
0: Eso.
5: Nacionales, internacionales, San Luis Potosí.
0: Ah, perrillo, ¿no? Andan con Toño Lupi y los chamacos. El Mickey dice afirmativo. Mi yes es la Barbie, el amor de mi vida. Ya de nuevo. Míralos, andan recios. Andan bien recios, muchachos. Andan, pero si bien recios, ¿eh? Andan con Toño, Lupe y los chamacos. Bueno, vamos a ver, saludos a toda la cachifas de Ruta 12 y 23. Transportes Garben, William Levy. Y eso hablé a ver si con todo el refuerzo que está agarrando el América llegan a la final, dice el compadre. El tío Julio, salud, mi esa. ¿Para cuándo la memoria y la cortesía es para Cuernochuecos? ¿También habrá qué rollo? Pues yo creo que sí, apenas en eso andamos. Vamos a ver qué dice por acá el Sotilla.
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0: ¡Ah,

0: Yesa, yesa.
1: Eo.
0: Yesa.
1: Eo.
0: 1,000 tamales para el pistón.
1: Eso.
0: 1,000,000 de tamales para el pistón. Ya para el compi.
1: Que saquen el pistón. El choquecito hay para que le apliquen en la 57 bajando el periférico enfrente de la Corona. Hay percance para que le apliquen en la 57 bajando el periférico enfrente de la Corona. Hay un percance y se está haciendo el trafiquito chancho, trafiquito perro.
2: Mi chups ahí, te vi hace ratillo, no me saludaste, malvado.
1: ¿En dónde?
2: 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Iba saliendo del Motel 2000.
1: Ay, ay, ay, hijo de toda su pira.

0: Ok, un saludo, mi Yesa, para el Juanito. Perdón, yo me equivoqué. El Revoltoso, y ese solito para Marlene. Chiquita, trabaja por la Ricolino, de parte del Revoltoso, perfecto. El Rafita, y ese DJ, saludos al taller Alaska, Alex y Rafaelo. El Paco, salud para el maestro Alfredo Gómez Pérez, que anda pegando el piso. Cumbia, que suene. Dice por acá el Conchis, un saludo para mi cuñada Flor, que ya se pega un baño. Dile, por favor, mi Yesa, perfecto, pues, ¿a poco no se baña, mijo? A lo mejor le toca cada sabadillo.
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2: Yesa, imagínate con esa canción tú y yo en el jacuzzi.
0: ¡No! Alejandro.
1: Ya era moca, y digo lo de llenando.
3: Oye, no, mejor ponte la de quiero tomar cerveza. La de la morrilla que canta esa canción. Casi soy como del mismo ambiente.
0: Salud para mi compa el Pelucas. Ya está, ahorita la busco. Ay, ya me andan corriendo, ¿no? Calle, buenas tardes. ¿Quién me mandó saludos retornables? Los saludos a quien le mandaron saludos a Javier Hassel Pelucas. Es que hay otro Pelucas, mi Javier. Mi compa Pelucas de Cactus, el que mandó el audio ahorita. El huevo, la mejor canción de Juan Francisco es la del antes y el después. Ok, perfecto. El ese huevo, ¿va? El
4: ese
0: talacha.
4: Mi Yesa, Yesa, Digi, Yesa. Un saludito para todos los yeseros de aquí de Cantabria y para los piseros. Saluditos. Complácenos con la rolita de la Medusa, porfas.
0: Va, perfecto, ya está. En la Medusa. Dice, anoche tuve un sueño inolvidable del cual no quería despertar, bebé. Adriano, no me digas que ya regresó ese Adriano. No, ya se había controlado, ya me voy. No, ya ando otra vez con sus cosas. ¡No se vale!
5: ¡Ay, qué perro asco!
6: ¡A mí se me hace que eres marica!
0: Dice por acá, y esa rola en la muestra gastronómica y te encuentras de esta dama haciendo tortillas. ¡Doña Teresa! ¡La madre Teresa de Cancuta! ¡Hijo de mi vida! ¡Hijo de mi amor! ¿Qué dice el zancudo, loco?
7: Cámbiale, mi Yesa, cámbiale, mejor ponte la de
0: Paso Cumbiero,
7: Ojitos Mentirosos.
0: Ojitos Mentirosos, no de mí. Saludos a José Nieto hasta Miami. Dice mi Yesa, vámonos al fútbol. Saludos a la gente que nos escucha en Miami, Florida. ¿A quién vas a ir a ver, José Nieto? ¿Quién juega hoy? ¿A poco el Inter? ¿O quién? A ver, déjame fijo, es la Leagues Cup, bam. Ahorita te digo, ahora verás. Ah, sí, hoy contra el San Luis. No manches, José Nieto va a ir a ver al Inter de Miami contra San Luis allá en Miami. ¿Me mandas fotos, mi José Nieto? Ahí mandas unas fotillos. Ah, qué bonito lo bonito, ¿eh? Te llevas ahí algo de la mejor o del Yesa y toma la foto en el estadio, mi José Nieto. Ahí para que se va el San Luis contra el Inter de Miami y subí la fotito en las redes sociales, sí señor. ¿Qué hizo por acá el Rey?
8: Yesa, pon la de la cumbia asesina, ¿sí la has escuchado?
0: La cumbia asesina.
8: Está con mambo esa rolita.
0: Ya sabes, déjala, pongo.
9: Vámonos a echar ya por ahí un taco porque ya hace hambre, vámonos.
0: Va, perfecto, ahorita la soltamos. ¡Ay, no más! Todavía la habían pedido y está como la piden, muchachos. A mí me gusta más esta versión. Yo sé que la otra editaron acá de rebajada y demás, pero como que me gusta más con el combo loco.
10: Y esa, sí me pones entonces la de los palomitas de Juan Francisco. Ojitos pintados.
0: Ya la puse, mijo, no la escuchaste.

0: Yesa, ponte la rola del el lamento de los arpas. Esa está bruta, pero bruta.
1: Ánimo, ya me andan corriendo, muchachos, ahí reportándonos desde Pozos. Saludos a Ángel Tacos, también a Toremix, al Mickey, ya de nuevo. Jamás nos hemos separado. Ay, no. Ese Mickey anda bien. Saludos, Mickey.
2: Ay, no te hagas, Tisa, no te hagas. Bien que te vi que ibas saliendo de la mano con Adriano de la Muerte, del taller de la Muerte 6.
1: ¡Ay, ay, no! Ay, con el todo, su piri, guiri, morín.
3: Tan bonito que se escuchan las cumbias limpiecitas, nada de editadas, nada de chiripiorca.

0: Dice, ella esa, dile a mi mujer, Alondra, que la amo y le dedico la de 20 años de Paco Silva. Ah, perrillo.
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0: Dice por acá, carriles de alta bloqueados por mantenimiento a la 57 antes de llegar al hotel en Cora, ida y vuelta, ¿eh? Está bloqueado por mantenimiento a la 57, ida y vuelta ahí por el Encore, para que se pongan al tiro. Almita Rumbera, y esa, dile al 57.

0: que ir, muchachos, pero los voy a mandar así, por ni modo, no alcanzo nunca, hombre. Saludos al Mojito y esa, Paro, dile que... Dile al pistón que soy el Mojito, ok, perfecto. Al Mauricio Martínez, excelente tardecita, mi Yesa. Saluditos, un saludo a ese caso que va escuchando a lo mejor a todo volumen. Y saluditos a los Lander Tour, especial 018. Igual te trae a todo volumen los de estafeta. Eso es todo, toda la estafetiza. Saludos a Raymond Colunga, saludos a él. Adelante del choque. Dice, adelante del choque, camioneta quedada antes de la bajada. Avenida Seminario, pero ¿de cuál choque hace él? El muñeco de GPT, saluditos, DJ, hazme un hijo. Mijo, ¿qué pasó? Saludos al Tolo y es a mi maestro Luis. Dice que se excita escuchar tu voz. No, hombre, qué bueno fuera. Como que me faltó tenerlo un poquito más gruesa. Sí, sí. A ver, ¿qué dice para acá mi compa? El Paco.
1: Y eso por favor complace con se ponen cumbiones peruanos, colombianos.
2: No, es que esa no es mi Yesa, es versión cumbia.
0: Ah, mijo, pues tú nada más me la pasaste así. Valió Mouse. Pero bueno, echamos despapay un rato. Esta mañana te pongo la versión cumbia, greñas. Porque ya me tengo que ir y me van a regañar. Ahí nos vemos en la mejor FM 90.9. Aquí nomás, ahorita 4 de la tarde. Llegamos Armando Lara y su servidor, Yesa DJ.

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1: Tienes taquería.

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0: Mori, saludos al Funes Mori.
1: Saludos al Funes Mori, saluditos, ánimo.
0: A la constructora Pobreco.
1: Y Herrería Pobreco 2, maestro Chuyín, cabeza de balota.
0: A ver, anónimo.
1: A ver.
0: Ok, una canción de Elsa García. Ayer se la pusimos, güey. Negrito Chilango. Desde el lado de Bobby Pulido.

0: estas canciones no son así de lo que dice Francisco.
1: ¿Qué?
0: O sí. Que dice la sexy, el sexy desnudo.
1: Oye, a ver, pongan atención porque subimos al estado unas fotografías porque están, son los familiares de un amigo mío. Creo que es su papá, su tío, su
0: hermano.
1: ¿Andaban
0: juntos?
1: Creo que sí. Entonces no los hallan, se los encargo mucho. Ahí en el estado del WhatsApp de la mejor.
0: Deja que...
1: Vamos a comenzar, Chups ahí. Chups ahí.
0: ¡Mandalaruso! Ah, sí, mira. No manches, en un minuto... 115 personas.
1: Por favor, por favor, chequen. Están perdidos el papá y creo que es el tío, el hermano de mi cuate. Bueno, pues órale, comenzamos.
0: ¡Vámonos!

0: háganse una de banda Cuisillos, porfa, perdóname.
1: Ese fue el rolo. Algo de la fiebre loca. Ahorita la ponemos. Para respirar del plan Paro Machín, dice el banda.
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3: Una canción, ¿verdad? Desde cuando te la había pedido y hasta ahorita se acordaron. Pero gracias, gracias. Saludos para Ramos Arispe. Por favor, algo del señor Chano Cadena y son.
1: ¡Ah! ¿Quién es Chano Cadena, güey?
4: Lo sé, Mandararuso.
1: A ver, el moradín.

Saludos a Gerardo Zapato, el Adrián, una de Bronco, Paro Pandillero, Androide, para el Mike con Cristo y Paro Machila de Abrázame, Bésame. Juan José Origel,

0: en ombligo de semana. Porque ando acá por la pila, para irme acercando.
1: Oye, mando, dice por acá mi compa Marco Rodríguez de la Barber 145, que un saludito ahí para el chino chuletero cabeza de bala.
2: Por ti. Saludos al taxista 0093 que le gustan los mariscos de parte del Fer. Hola del mono del hambre, esa sí es imborrable, una de Tigres del Norte, el Piris. ¡Qué lloro! Para Elisa que no tiene gripa.
1: Ya se alivió.

0: Larita y esa, buenas tardes. Por favor, complace con la del chofer de Vicente Fernández, dedicado a mi carnal que ya volvió al tráiler.
1: Para el Saiyajin, que de todos en canija.

0: Un saludo al tremendo Don Panda. Dígale que no se duerma y ponga atención al camino de parte de Areli.
1: Briones.
0: ¡Ojalas, ojalas!
1: Oh, ¡mandó! ¡Ay, güey! Lo ha agarrado, el de este. De esta.
0: Se asoman, pero.
1: ¡No! ¡No, mandó! ¡Aplácate, loco!

0: Tobar.
1: Oye, ¿cómo nos piden a los halcones de San Luis, eh? Que por cierto, por ahí le mandamos un saludito a todos los halcones de San Luis.
0: Saludo, en la tercera todos traen casco.
1: No, al casco de la tercera mandó.
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0: Que saquen las heladas, que porque está haciendo mucho sol.

0: No, mando.
1: Sí. Saludos a William Levy, Mickey Mouse. Saludos al Huevonsun. Chuyito de Matehuala, salud, Chuyito. Roma.

0: Salud para Pagalowski. Dile a Alexis que deje de comer elote y que se ponga. Le va a salir granos.
1: Ya no habrá más canciones, ya no.
0: Para Tony Medina, que va tomando alcohol en el carro.
2: ¿En serio? Valiendo Mauser, mi Tony. Ah, está bien, para la calor.
1: Ya lo tienes de sí.
0: Salud para Yuli.
3: ¡Hola, enfermera!

0: Así con la canción Cueritos de Rana de los Halcones de San Huicho. Y se pongan, si ya no lloraré por ti, de los Hometown Boys. Ahorita soltamos algo. Los Jefer Tour ya representando San Luis Potosí, ya presentes Super Muñeco y el Rey del Sex. En las imborrables de la mejor FM 90.9.
1: Santiago, pero más conocido como el Tony, de acá de por las Michis el Gordo, acá por la...
2: ¿Qué dijo?
0: Que el Gordo está en la San José con unas tortas, que si no caemos, corte comercial, mando que...
2: ¿Con cuál Gordo? ¿Con cuál Gordo, güey?
0: No, así el... dijo, saludos al Gordo.
2: ¿En serio?
0: Así fue como nos dijo, mandó la luz. ¿Hay que ir ahorita a comer o qué?
2: No, tengo mucha hambre.
0: Pues mira, vámonos un corte y ahorita sirve que les haga una recomendación, ¿te late?
2: Ah,
0: sí.

0: Vámonos.
1: ¿Sí, sí o no sí?
0: ¡Circo, circo, circo!
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3: Llegó el

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0: por cierto, mañana cumpleaños Evelyn. Les voy a pasar la dirección porque mañana parte el pastel Evelyn y el sábado es la pachanga. Okay. Nada más, mañana se la partimos.
1: Ah, no.
0: El pastel.
1: Ok, va, va.

0: Que chupa todo el, lo chupa todo. O sea, los datos.
1: Bueno, no mandes. Saludos a Lulú, Goofy Lover, Manny Muñiz, El Tobar, Antonio Ibarra de Chocolate. Hay un choque en universidad. Se hace, puso feo el tráfico.

0: Mándale al uso.
1: Saludos a la Porby. Oye, es que está bien trabado. Saludos a mi patrón Gustambón, que hoy es aniversario con su esposa de parte de Elías.
0: ¿Prisiono?
1: Ah, pero con el grupo nuevo, ¿no? ¿Qué te parece? Sí, ándale. Alguien dijo chupar Mike, eso no, güey. El mugre chiquillo Cristian y mi esposo, el Pachá. Salud para el Pachá, pártela. Saludos al Picorito García.
0: Échale, Mike.
1: Lalo Boys.

Ahí la Alameda, tráfico eso. Pesado. Para mi chalana la puca que la trae bien meneada el

0: Este calorón tienen que estar echando caos.
1: Solo amor y cariño.
2: ¡Salud para Lali, niño! Julián Villalobos, Karina Reina. Felicito a mi hermano Horacio Reina, mejor conocido como el Chabacá.

0: Llévense tres vehículos, universidad, dirección de Alameda al DJ, de cuando, parte del Valdiche.
1: Cuando te dijeron choque por impacto, ¿te acuerdas?
0: ¡Tavera!
1: Como que ya no.
0: Eso es lo que provoca por no compartir los videos caseros. No, pues es que necesito que me, en este caso, Tony, que fue el que me mandó. Creo que me mandó unas caseras.
1: Ah, no,
2: ¿ves? Larita, Larita, si se te está trabando, cámbiate a Byte.
0: Chups ahí, pon la de los pájaros con Valentina Elizalde. Es la que la canta en otro tono, ¿no?
1: Achínose los pájaros.
0: Sí. A ver, chécala, chécala. Saludos al taller de la muerte. Lara, y mis besitos también te los estás guardando, Alex. ¡Qué perro asco, super muñeco!
1: ¡Cabeza cuadrada! ¡Ay, Dios!
0: Mi amor es pasajero, verás.
3: Ay, chécala,
1: Jalatano.
0: Pregunta, ¿hay de paso por el nuevo desnivel? No, todavía no.
1: Era
0: o sea,
1: no.
0: Ya lo inauguraron, pero todavía le están dando los últimos detalles.

0: Tomando metano.
1: Salud para ti, Larita Chubs. Ahí pon la canción de Linda Morenita, Albert Zamora, para mi esposa Betty, hasta el Saucito. A ver, Mariconi.
2: No, ma. Moroni.
1: Ándale.
3: ¿Qué tal, mi Larita y mi Yesa? Ahí se puede poner una de Los Invasores.
1: Aquí están los Ávila. Saludos, Armandito Ávila.
2: A Toño y a Fer Ávila, ánimo, saluditos.
1: Saludos al Mario Burger de Oser Transportes.
2: No, de Burgos. Es Mario Burgos de Oser.
1: A ver qué dice Pancho Pantera. Ah,
4: saluditos para mí y para todos los radioescuchas, ahorita aquí andamos. Que todo el día no me había reportado. No me había reportado aquí por aquí, anda.
5: ¿Qué reportas, de hecho, persona? ¿Dónde andas? Y extrañamos tu voz.
4: Cachucha, mano.
6: Dale un cachucha, mano.
5: Quiero mandar un saludo para el Güero Palma, si se sienta mal es para el ingeniero. Y también se sienta malotes para el Barbacha, que quiere por tole y quiere que una pita.
1: Saludos para el

0: Saludos a Alejandro Cuevas, el ahijado Andy, los de la Black House, el Jonas.
1: ¿Cómo olvidar a
0: aquella? Pues el único, Lalo Boys.

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6: Para Becky G.
7: Desde Multiagencia. Un saludo para Flavio de Multiagencia. Gracias.
8: Que no hace nada. En todo el día.
6: Bueno, según eso es de Taller El Mere.
9: Ya está, saluditos.
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6: Salud para Anita
10: Picasso. Llevo más profundo.
6: No, es que se trabó, Anita. Solo. Pero te mando un abrazo. Por el momento.
9: No.
11: Ahí están los accidentados de la Avenida Universidad. Ya los están orillando. Llorar.
6: Es que les gusta la orilla.
9: De queso.
6: Manda. Saludos a Andrea Sonidera y Martita, la reina hasta la virgen.
9: Bueno, mínimo les gusta la orilla.
6: Mira, esta se llama Chupcel.
9: Itzel.
10: Daniel vino mitiga.
6: De tu bendita culpa para el chico de la Ferre que me trae tirando aceite. ¡Ah!
9: ¡Eso!
10: Yo no sé.
6: ¿Saludos al qué?
9: Al choquecito.
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6: Y toda la banda de UTEP. Dice: vamos al bullpen a ver el partido del San Luis.
9: ¡Ah, mando!

0: Alejandro Cuevas, te quiero para mí de invasores. Va una más y luego invasores. Va una más y luego invasores. Pero toda la Black House, el bombón, Martín Álex, el dragón, güerito, que trae el Jonas.
1: Brother.
2: Calurosa. El desnivel ya está abierto, ya se puede transitar en ambos sentidos. Así que, a darle.
0: Entonces,

0: Ya hay paz en el desnivel desde hace 15 minutos, dice el Paco. Gerardo tiene barros.
1: No, Gerardo Navarro.
0: Ándale.
1: ¿Cómo se llamaba la de Valentín?

0: Clarita, ya hay paso, ya hay paso. Yo acabo de pasar por ahí.
1: Ya, hombre, ya oí, hombre. Ya.
2: Todos los que me enviaron que está abierto, ya borren el mensaje.
3: ¡Tamares!
1: Si recibo 20, no, si recibo 62 notificaciones de que ya abrió el desnivel, pongo la que ustedes quieran.
2: No, no, mano, no les digas.
1: Para el trivi, que apenas va a jalar.
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1: Mira, ya hay paso, ya van cuatro, güey.
2: Ya van cuatro.
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5: Ahí te ve el sábado, Lara, para que me ponga la delante y se escude la banda San Juan.
2: ¡Sí!
6: El jeringa no ando trabado, lo que anda es con las pilas bajas.
1: ¿Qué? ¡Ese jeringas! Me dejaron unos lentes de la maquila por si alguien los reconoce.
2: Ya empezaron todos, mira, ya hay 39.
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1: Empezando labores, botanas Fatis.
4: Y

0: Cordiales al Yesa, que me trae bien asoleado. Guácala, el guerrero.
1: Ok,
0: va. A ver, Chupcel, ¿qué dicen?
1: Compláceme con la cumbia de tu bendita, ¿sabe qué?
0: Mándalo, ya chocaron el de...
2: El veje de burlista.
0: Oh, oye, ¿de veras quién irá a estrenar un choque? Y lo, imagínate que choquen y lo... ¡Dónde! ¡La acaban de abrir! ¡No se va! No se vale, mijita, como le dijeron a la Bibi. No se vale, mijita.
1: No se vale.
0: Me acaban de abrir el desnivel y ya chocaste. ¿Eh? Y luego se te salió la llanta.
1: ¿Eh? Y luego tumbaste el camellón del medio del padrino.
0: Y luego creo que le pegaste al DJ que iba una tocada. Se le cayó una bocina.
1: Hay que ver si no tiene bordecitos, mando.
0: Ya, ponte a trabajar, güey. Ya hay Uri Geller, ya hay pasos.
1: Uri Uber.
3: Yo ando por acá, por la Río Verde, de este lado, pero ya está abierto el desnivel. Aviéntale.
1: Mándola, no, se pasa la banda, se pasa.
4: Ya abrieron el desnivel. Vamos a darle, échale.

0: Ah, no, así no,
1: no va. Así no va.
0: Perdón. Ya hay paso del nuevo de nivel. ¿Quién dijo el Fernando Reina? Lalo Boys, a ver, ya abrieron.
1: Ah, chis, pero ¿y por qué hay tanto tráfico?
0: Pues porque todos quieren pasar ya por ahí.
1: A ver el video.
0: A ver. Ah, mira, Alfredo Reina.
1: A ver. Vamos a ver qué tal está. Ábrelo, mando.
0: ¡Ah, perro! ¡No, oh, les quedó bien perrón!
1: A ver.
0: No, sí se volaron la barda. Mira, qué bonito quedó.
1: Para que llegue el potrillo rápido. Ah, no, no va a venir.
0: No va a venir, señor.
1: Ah, sí quedó padre, quedó como el de acá de Himalaya, ¿no? Y de igualito.
0: Sí, quedó bien perro.
1: Quedó igualito, la neta sí está bien perrón.
0: Bueno, ya está listo para que se lo acaben, ¿eh? Bola de imprudente.
1: No, no, no. Manda, vámonos con música.
0: Ya ahí pasa el tío. Alejandro Cuevas, la mera verdura, el rolo, el güero. Rebotas.
1: No, el güero botas. Boots.
0: El talavera.
1: Ay, amor, el tavera. ¡Tavera!

0: ¡Saludos al Didi Gay! No ¡que se cayó en el desnivel!
1: Es de él y estás aquí.
0: Todo van a querer hacer ahí ahora. Tocadas, manifestaciones.
1: Solo sé.
2: Ya hay paso en el desnivel.

0: Alex, ya se inundó el desnivel. Mira, Jin Jan Pai.
1: Ya se abrió la alberca del desnivel.
2: Se irá a tapar.
0: El Piochín, Alfaro, no.

0: Rose.
1: ¿Por qué lastimas quien más te adora?
0: Que va a tocar el Yes a DJ en la inauguración del desnivel. Dice el Gerardo PBC.
2: No me tires, ese man, yo fui el que lo subió, los hizo bien viral, mando.
0: ¿A quién?
2: El, cuando el puente que lo subes y que aparecen topes ahí arriba en la Río Verde. Ya tiene como 17 mil.
0: ¡Saludos al flaco Can! Acaban de abrir el nivel. Rafael Odagio. Memo Ortiz, saludos.
2: Memo Ortiz.
0: Para mi cuñada y de una vez para el motel, que es... ¡Ah! Pasé por el desnivel con mi cuñada y de una vez para el motel. ¿Cuál es el que está ahí?
2: No, mando.
0: El... ¿Cómo se llamaba el Edén?
2: Estaba al lado de la carreta, va. La carreta VIP, el salón de la carreta.
0: No era el Edén.
2: No me acuerdo.
3: Lara, chiquinillo, ojalá el desnivel pase la prueba del agua ahora que llueva.
0: No, ya pasó.

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0: Cari Ávila con sus comadres, doña Francisca Rivadeneira y María Mercedes, están listas, bueno, preparadas.

0: Potosí, ya son las 5:05, estás en la mejor 90.9. Oye, ¿qué despapalle traías tú, Karile? ¿A quién le andabas gritando? ¿Qué? Digo, nada más, si se puede saber, chiquitinas.
1: Nada más, ahí el grito va para todos, la verdad. Aquí a la producción le dicen que tiene mucha sed, ahorita le vamos a traer.

0: Clarita, Quintininillo, ahí les va el grito de guerra de toda la calabriza.
1: Saludo para Samuel de Autoagencias que no hace nada.
2: ¡Ah!

0: Dale un saludo para todos los mugres chiquillos.
1: Sí, pero...

0: 3. Ese es el número de WhatsApp, agéndalo. Y ahí una vez, ahí déjalo, chiquitina. Ahí guardadito como debe de ser. Para que todos los días nos mandes tu mensajito, tu reporte vial, el chismecito. Que por cierto, hoy vamos a tener chisme en el chascarrillo de la mejor. Esta sección que es completamente para ti, donde tú nos dices una confesión y todo es de manera anónima, para que no te preocupes.
1: Excelente inicio de semana. Ah, no es cierto, ombliguito, ¿verdad? Ombliguito de semana a Maximiliano, a Raúl Ross y al Peluca. Mugre, chiquillo, dice.
0: Siéntamelo a lo Miguel y al Toño Caguamas de Tecnicar, de parte de El Peluca.
2: ¡Siéntamelo!
3: Bienvenida, mi cari, bienvenida, saluditos.

Herrería Pobreco 2. Así que les mandamos el saludito bien enorme y síguete reportando con nosotros al 4445-801373. Mira, justo ayer, producción, me nos hubieras puesto esta rola. Esto se llama Etapa Migajera. Es de Los Rojos. Pero acuérdate que aquí ya no vamos a hacer migajeros en todo lo que queda del año, ¿eh? Más te vale.

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1: Carilei, ahí saluditos a todas mis águilas aztecas de la agrupación, de parte del 1028, el travieso.

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0: 7:36. Ya me ando yo adelantando, pero ¿sabes qué? A lo que sí me quiero adelantar y quiero que todos nos adelantemos juntos es a que ya de una vez digas, ¿sabes qué? Ahora sí me lo voy a tomar en serio, ahora sí necesito estudiar, necesito ponerme las pilas, pero sobre todo salir adelante. Y el día de hoy nos acompaña Jessica Palacios de LinguaTech. ¿Cómo estás, Jessica? Bienvenida.
1: Gracias, muy bien, muchísimas gracias. Hola, ¿qué tal? 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

0: Rivadeneira en este momento para llevarle alegría a través de la mejor 90.9. Aquí nomás, bienvenidos sean todos ustedes, mis niños hermosos, mis hijos perdidos, mis chiquitinas chulas. Pues bueno, ya estamos aquí dándole con todo para que usted se quede en sintonía de la mejor FM y por supuesto en compañía de doña Francisca Rivadeneira. Mande sus saludos a través del nuevo número de WhatsApp. No es cierto, no es nuevo, ya lo tenemos desde hace mucho, pero ahí le va, anótele bien. Ahora sí que es nuevo para los que sean nuevos, ¿verdad? Pero usted que ya lo tiene y ya nos tiene agendados, pues mándenos su mensaje. Y para los que no, ahí le va. 44-45-80-13-73 es el número que yo le comparto para que de volada me pida su agarrón de Nachota y enseguida se lo mandamos.
1: ¡Véngala! Caballo dorado.

servicio social para una persona que en este momento se encuentra en un hospital. Nos comentan que esta persona se defendió, bueno, intentaron secuestrar a su novia, el muchacho la defendió y nos están solicitando sangre. Así que a ver, corazón, no seas malito, Schwarzenegger, pásanos la información completa a dónde tenemos que ir. Dice, en el hospital de Soledad en Valentín Amador, ¿ok? ¿Hace algún tipo de sangre, corazón, o cómo está el rollo? No seas malito, compadre.

0: positivo. Ustedes pueden preguntar por Nancy Rocha Torres en el Hospital de Soledad, que está ubicado ahí en Valentín Amador. Y les dejamos un número: 44 42 97 40 52. Si alguien lo quiere, corazones, nos puede apoyar, por favor. Pásenos, pues bueno, manifiéstese aquí a través del WhatsApp para pasarle la información completa y usted la pueda tener a la mano.
1: Doña Pancho, por favor, aviéntele su horóscopo a mi hermano, 12 de septiembre del 86, para saber si va a seguir levantando puros travesaños en la carretera o ahora sí le va a ir bien.
0: ¡Ay, corazón, no te preocupes que ahora sí le va a ir bien después de tanta cosa! Después de tanta cosa que ha visto, ahora sí viene algo bueno, ¿eh? Algo bueno, ya fuera los travesaños. Cuestión bien importante. Ya ven que cuando estamos teniendo pareja, de pronto uno se vuelve más tierno, uno se vuelve más romántico. No, hombre, y hay personas que definitivamente, mire, uno les puede bajar el cielo y las estrellas y nunca dan muestras de romanticismo. Pero a ver, cuéntenos usted, según su perspectiva, ¿en qué momento nos estamos volviendo románticos cuando estamos iniciando en una relación? Porque, mire, es desde los tratos, desde la manera en la que hablamos, hasta el tono en el que usamos. De repente uno empieza a hablar de una manera más melosa, empieza a mandar unos mensajes bien románticos en el WhatsApp. Pero según su experiencia, coméntenos qué es lo más romántico que a usted ha hecho y cómo también se ha dado cuenta que esa manera de ver a la persona ha ido cambiando. O sea, de repente usted decía, sí, estoy bien ilusionado, doña Francisca, pero ahora me estoy desconociendo porque me estoy volviendo poeta. Saluditos al ángel espíritu viajero que nos informa que el juego entre el Inter de Miami y el Atlético de San Luis en este momento va empate 1-1.
2: Cochi, cochi, yo soy un positivo, cochi, el buen Erinson. Nada más pásame los datos, a ver si puedo ir ahí, porfa, y de una vez pásame el horóscopo y mi agarrón de Nacha.
0: Claro que sí, corazón, y aparte mañana cumpleaños, Francisco Neri, muchas gracias, mi vida, mira, tú te mereces.
3: Véngala.
0: Como 20 agarrones de Nacha.
3: Véngala.
0: No, persona, corazón, no van a ser mandados.
3: Véngala.
0: Gracias, enseguida te mando la información, que mira, de hecho, nos comparten que puede ser cualquier tipo de sangre, pero si es O positivo, pues muchísimo mejor, ¿verdad? Ahí te voy a compartir la información, Francisquito, para que la tengas a la mano, y si alguien también, porque pues bueno, se necesitan más donadores, así que por favor, si ya les compartimos la información, usted nada más mándenme un mensajito.

0: anda haciendo el San Luis allá en Miami, aparte de dar vergüenza y pena ajena. Aquí andamos soportando el calorcito, vamos aquí hacia el rumbo de Pozos. Cari, cari.
1: Un saludito para el chón, doña Francisca.
2: ¡Saluditos! ¡Claro que sí, corazón! ¡Te mandamos un agarronzote de ultra machota para ti!
3: Doña Panchis, coméntenle si ahí en mi horóscopo no sale si el licenciado Carlitos Vega va a llegar a impedir la boda del amor de mi vida y yo.
2: ¡Ay, corazón! Yo nada más me pregunto, ¿por qué lo andarás preguntando? O sea, ¿es por miedo o precaución o porque si quieres que lleguen a interrumpir? Ahí nada más la cuestión, nada más avísanos, porque a nosotros nos gusta el chisme y queremos saber completo.
4: Yo soy bien romántico cuando empiezo a mandar stickers de Piolín. Ay, no.
2: Ay, corazón. No, mira, más bien, eso ya no se considera romántico. Eso quiere decir que ya eres un señor, que ya eres un tío que manda imágenes de Piolín que dicen buenos días. Saluditos al guerrero original. Dice, me traes bien asoleado y no te pido el número de la suerte porque mi suerte eres tú. Ay, válgame Dios, corazón de
5: pecho. Doña Francisca, buena tarde. Oiga, yo quiero ir a aprender.
2: Y en la entrada a WTC1, antes de la vía, hay un percance para que le apliquen.
6: Cochi, saludo para mi amigo el parejita, que allá hasta la ferretería, que me trae bien meneada.
2: Ándele pues, por algo ha de ser, corazón, por algo ha de ser. Pero miren, dice doña Francisca, yo sé que me estoy poniendo más romántico de lo normal cuando le empiezo a mandar cosas bien bonitas, solamente porque estoy pensando en mi novia. Estamos en la etapa del enamoramiento y no puedo evitar compartirle todo lo que siento, aunque siento que ella no me responde de la misma manera, pero ¿usted cree que eso sea una mala señal? Pues no, no precisamente, corazón. Mira, a veces no a todos se nos da el romanticismo. O sea, no a veces, no a todos se nos da escribir una poesía. A veces no hay personas que son muy celosas, pero, o sea, bueno, no celosas, pero que a lo mejor de esta manera no lo expresan y te lo expresan de otras formas, ¿verdad? Hay que ver las formas en las que ama una persona, qué es lo que le gusta hacer por el otro. Pero no, corazón, no te lo tomes a mal. Puede ser que esa persona te lo exprese de diferente sentir.
7: Doña Francisca, ¿sí va a llover hoy o ya no va a llover?
2: Ay, corazón, en las cuestiones climáticas, déjame decirte que en este momento se ve bastante soleado. Nos brinda el pronóstico del clima en estos instantes, pues pongan mucha atención, porque aparte, mire, ya sabemos cómo se pintan las cosas aquí en San Luis. O sea, en este momento tenemos un sol bastante extenuante con 26 grados centígrados. Mire, al parecer aquí, según lo que me dice acá el señor Google, no hay como tal un pronóstico de lluvia, ¿verdad? Entonces, puede ser que hoy ya nos escapemos de la lluvia. Lo que sí es que siga tomando agüita, no se vaya a deshidratar porque el calor está a todo lo que da.
8: Pues para Flavio, que nomás se la pasa dándose vuelta.
2: ¡Ah, caray, ah, caray! ¿Qué pasó?
8: En el taller. Va a ser hoyo.
2: Saluditos al Trivi. Y también para el Dani Hernández. A ver, ¿qué dices, corazón? Ahora sí ya termina de mandar tu mensaje completo, por favor.
9: Doña Francisca, buenas tardes. Ay, discúlpeme que se me cortó. Yo le estaba diciendo que a ver si no quería ir a aprender inglés conmigo. Yo paso por usted a Prados y nos vamos. ¿Cómo ve? Y se lleva sobre el petrolero. Y ¿me podrá mandar mi panchibeso, mi agarroncito de nalga?
2: Claro que sí, corazón, hombre. Mira, todo lo que sea para mejorar cuenta con ello. Además, me gusta que me dijo, llévese a su árabe petrolero. No, pues así hasta dan más ganas. Claro que sí, Daniel, pasa por mí para que juntos aprendamos inglés. A ver, ¿qué dice el rolo por acá?
10: Doña Francisca, mejor en vez de tomar agua, una buena Kawasaki, bien fría.
2: Ay, corazón, pues la verdad es que sí dan ganas, pero mire, yo con esta responsabilidad que me cargo en el micrófono, les tengo que decir que tomen agua.
11: Oye, jefe del taxi, ¿no podrías pasar por aquí? Pasas por mí y vamos a tomar clases de francés gratis o de inglés o de lo que tú quieras.
2: Ándale, corazón, pues ahorita le andamos aprendiendo de todos los idiomas, ¿verdad? O sea, básicamente es aprendernos algunas palabras del español, unas que se escuchen así como que más rimbombantes para sonar bien elegante. Y pues ya de ahí, mira, el inglés para poder ir a ver unas películas bien perronas. Para que cuando vaya a Cancún poder convivir con los extranjeros sin preocuparme. Ah, mire, la verdad es que no es por nada, pero mire, yo cuando me voy para Cancún, gracias al nivel de inglés que tengo, ya, mire, no está muy alto, por eso también necesito seguir estudiando.
4: A mí me gusta mucho interrumpir las bodas y me gustan mucho las Kawasaki. A penales me voy.
2: Pues mira, corazón, por aquí ya te andan solicitando para que vayas a interrumpir una boda, o al menos eso es lo que estoy pensando, ¿verdad? Nada más eso sí. Cobra por interrumpir bodas, licenciado Carlitos, porque ya necesitamos que te den un incentivo. Ya no andes trabajando de gratis, corazón. Saluditos al Pagalowski Paz. Y se mándeme un saludo a mi sobrina, la morrita que se le cayó un diente. ¡Ay, Diosito santo! ¡Ah, que lo pongan abajo de la almohada para que le traiga harto dinero! Dice, agrégueme al grupo de los mix, dice.